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2: 19 horas, 18 minutos.
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2: 19 horas, 19 minutos.

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2: 19 horas, 43 minutos.
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7: 19:47.
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2: 20:13.
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7 minutos. Muy buenos días, buenos días, buenos días, buenos días a la provincia de Santa Elena. Muy buenos días a mi lindo Ecuador. Y claro, ya decirle buenos días al mundo entero que nos acompaña y nos escucha por la www.antena3radioitv.com. Oiga, una nueva bonita semana para todos ustedes, ya cuando el calendario marca lunes 5 de octubre del año 2026. Agradeciendo a Papito Dios por este día maravilloso, por el simple hecho y ya de abrirnos los ojitos, nos está regalando ya la mayoría, el 100%, señoras y señores. Agradezcamos a Papito Dios por este día venidero, que nos vaya bonito, no solo en el trabajo, que nos vaya excelente en el día a día, en el camino, que nos vaya también fabuloso en todo ese ámbito, lo que es, claro, social, personal y todo donde vayamos. Así que Papito Dios, síganos protegiendo, no solo a mí, sino a todo el personal que también está en sintonía, que tal vez por A o B motivos se olvidó de agradecer por este día maravilloso. También te pedimos por ello, pedimos por el pan de cada día, que jamás nos falte el pan de cada día en nuestros hogares, sigue donde quiera que vayamos, así que no nos falte el pan de cada día. Ojo, póngale mucha atención, por favor, levántese con toda esa actitud, levántese con todas las ganas. Para el personal que tal vez no tiene trabajito, pida nomás por el trabajito y salga a buscarlo, que el día de hoy va a encontrarlo con mucho éxito. Cuidemos nuestro trabajo, amigos y amigas, hagamos el bien, como siempre les he dicho, sin mirar a quién, con toda esa mentalidad, con todo ese positivismo, con todo ese orgullo, vamos a empezar esta bonita programación. 5 de la mañana con 28 minutos. La cordial bienvenida para todos ustedes, los que ya nos cargan ahí con la 91.7. Si tal vez ya están en sus lugares de trabajo, también muy buenos días. Para aquellos que recién están saliendo a su jornada laboral, también que les vaya excelente. Saluditos cordiales ahí que los metieron en un parlante amplificado ahí también allá en la Caraguay. Saluditos cordiales para todo ese personal maravilloso y para todos aquellos que también están saliendo, se están despertando. La cordial bienvenida.

0: también a nuestro compañero de labores que viene con todo el entusiasmo y esta persona es...
1: DJ Jefferson Vera.
0: 5 de la mañana con 29 minutos. Arrancamos esta bonita semana con pie derecho, con actitud, con todo el positivismo. Por favor, a la cuenta de 3, 2, 1, suéltala.

5 de la mañana con 41 minutos. Ya un palito más. Ya cayó el palito. Ya cayó el palito. Cuando se habla de un minuto más. Discúlpeme, pero todos hay que considerarlo. A veces dice, no, es un minuto más. No, un minuto sí cuesta bastante, discúlpeme. Hay que ponerle mucha atención con ese palito que cae. Así es, 5 de la mañana con 41 minutos. Acá saludamos a todo ese personal maravilloso que se está comunicando con nosotros, claro, mediante la línea WhatsApp. Ahí está el 0997-23-1321 o al 0999-901011. Saluditos cordiales ahí para Pedrito Asensio. Es una de las primeras personas que se comunica con nosotros. Por acá nos dice, muy buenos días, coquetita. Bendiciones, saluditos al señor DJ, reportando sintonía, familia Asensio Villón. Asensio Villón, deseándoles un buen inicio de semana. Igualmente para usted también, mi estimado Pedrito Asensio. ¿Quién más? Permítame, por favor, desde las 4 de la mañana yo veía mensajes por acá, oiga. Desde las 4 de la mañana, ahí está mi estimado Jorginho Suárez, desde las 4 de la mañana con 20 minutos. Ahí también le sigue Mónica Hermenegildo, desde las 4 de la mañana con 20 minutos. Sigue Don Claudio Méndez, desde las 4 de la mañana con 26 minutos. Le sigue la batuta mi estimado Jorgito Mero. Ahí sí que saluditos cordiales desde las 5 de la mañana con 14 minutos. Ahí están nuevamente Mónica Hermenegildo y Jorginho Suárez. Saluditos cordiales para todo ese personal que se sigue comunicando con nosotros. Que tengan una bendecida mañana. Pero el día de hoy. No, todavía no se comunica con nosotros. Se quedó dormida. No sé, algo ha pasado. Tuvo fiesta el día de ayer. Bueno, una noche buena. Ajá, aunque ya se aproxima, oiga. Ya se aproxima en este mes. Que esté bien, bueno, prácticamente todos los días tiene que tener una noche buena, todos los días. 5 de la mañana con 43 minutos. Muy buenos días a todos aquellos. Suban el volumen a la 91.7.

0: 6 de la mañana. 5 minutos.
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0: 6 de la mañana. 5 minutos.
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0: 6 de la mañana. 5 minutos.

0: 6 de la mañana. 6 minutos.
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0: 6 de la mañana. 7 minutos.

0: 6 de la mañana. 8 minutos.
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0: 6 de la mañana. 9 minutos.

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0: 6 de la mañana, 9 minutos. 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

ese personal maravilloso que levantó con pie derecho, que levantó con todo el positivismo, con todo el entusiasmo, con todas las ganas de poder realizar una bonita semana productiva, con una bonita semana maravillosa. Así que saluditos cordiales para todos sus positivos que están también ya arribando a este día maravilloso. Para saluditos también para los que están de onomástico hoy, sí, hoy lunes 5 de octubre, puede ser que estén de cumpleaños, puede ser que también estén arribando un añito más de vida, así que mil felicidades desde ya, les envío un fuerte abrazo, les envío un fuerte y cariñoso y esplendoroso abrazo para todos los cumpleañeros del día de hoy. Hoy a 6 de la mañana con 13 minutos, hoy andamos de marmoleado, hoy andamos de así de colores, de una funda florcita, muchas flores, hoy andamos en el Edén, hoy andamos en el paraíso, hoy andamos, ay, más relucientes que nunca. Así que vamos a continuar en este día maravilloso, lunes, nuevo inicio de semana, con pie derecho, con todas las ganas y a darle con todo, señoras y señores, a darle con todo. 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Así de fácil y sencillo, 6 de la mañana con 14 minutos. Ya está preparado por acá el señor DJ y nos dice que tiene algo preparado. Vamos a ver qué nos tiene. Así que en este momento, suéltala. Sí, 3, 2, 1.

mal. Perdón. Así nos dice Roberto Mendieta. ¿Qué pasó? Dice que está mal dormido. Levántese bien, papi. Levántese bien. Ya levante, levante. Levántese. Así, ¿cómo va a estar mal dormido? Muy buenos días por acá también para Jefferson. Jefferson Castillo, ahí está en Pacífico 18.

por Facebook, estamos por como Antena Península, ajá, Radio ITV. Vamos a continuar, señoras y señores, 6:28 a.m. Bendecido día, buenos días para todos ustedes. Aquí continuamos con el Rico Mañanero.

0: personal que le tiene los platos a mi jefecito, por favor, ya devuélvalos. Por acá dice, tráigame todos los platos. Nos vamos, señoras y señores. Bendecido día, bonita semana. Buen inicio de semana para todos ustedes. Nos estamos despidiendo. Espero levanten, espero también avancen con pie derecho y con mucha felicidad. Como siempre les he dicho, ¿no? Hagan el bien sin mirar a quién. Muchas gracias también a quien nos acompañó en controles el día de hoy.
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0: Los últimos saluditos por acá me dice, saluditos para mis compañeros que trabajan allá en la Hacienda Cristal. Saluditos para, dice por acá, a ver, la Hacienda de Transportes. Ahí están, saluditos inmensos para todos aquellos que se recién se están comunicando con nosotros. Bendecido día, sí, el día de mañana nos vemos a partir de las 5 de la mañana por la 91.7 y a partir de las 14 horas también estamos así mismo por la 91.7 en el programa No Se Apena. Bendecido Carlitos Bravo, recién se engancha. Es posible que recién estén comentando. Nos vamos, señoras y señores. Bendecido.
2: A ver, rapidito.
0: Y ya está por acá la señora, la compañera Sunny Sánchez. Y
2: muchas
0: el licenciado
2: gracias.
0: Javier Reyes. Besos y bendas.

0: 7:02.
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0: Cachete, ¿qué tal? Buenos días, buenos días, buenos días, buenos días. Muy buenos días, provincia de Santa Elena. Un gusto el poder iniciar esta jornada ya de este lunes 5 de octubre del 2026. Hoy 5 de octubre, amables oyentes, esperando hayan tenido un buen fin de semana y que el día de hoy pues podamos también iniciar, ¿no?, esta nueva semana, este nuevo día con la bendición de nuestro Padre Celestial, listos y con actitud 100% positiva. Sí, señor. A pesar que muchos se alistan ya para el feriado, ¿no? Porque este viernes ya es el feriado del 9 de octubre, entonces muchos se alistan ya para poder desplazarse tal vez a diferentes provincias, ¿no? Quedarse aquí mismo, pero ya muchos se alistan para esa fecha. Pero antes de que usted se aliste, hoy es un día normal, ¿ah? Hoy es un día normal, trabaje con buena actitud, 100% positivo, atienda bien al cliente, atienda bien a la ciudadanía, por favor. Saludando como siempre a esta hora de la mañana a la linda gente que ya está conectada con nosotros a través de la 91.7, los diferentes sectores y rincones de la provincia de Santa Elena, a la gente de nuestra web www.antena3radiotv.com y por supuesto a cada uno de los amigos transportistas, la ciudadanía que realiza ya sus actividades a esta hora de la mañana, quienes están dejando a los chicos en los planteles educativos, quienes por ahí recién se levantan de pronto, quienes están llegando a sus hogares porque han terminado alguna guardia, quienes ingresan también a la misma, buenos días. Quienes desayunan a esta hora también, buen provecho, ¿ah? Y quienes preparan el desayuno de la misma forma. El día de hoy, amigos en sintonía, bueno, más adelante le estaremos comentando los temas que vamos a tratar con los invitados para el día de hoy, 5 de octubre. Así que vamos arrancando el espacio, como siempre, deseando lo mejor a cada uno de ustedes y que nos vaya excelente en las actividades o lo que tengamos agendado para el día de hoy. Vamos con el padre José Antonio Guerrero y la reflexión de esta mañana. Buenos días.
1: Buenos días, compañeros. Les saluda padre José Antonio Guerrero. En un pequeño pueblo vivía un anciano con su hijo de 17 años. Un día, el único caballo blanco con que trabajaba saltó la reja y se fue con varios caballos salvajes. La gente del pueblo murmuraba: ¡qué desgracia la suya! Don Cipriano, y él tranquilo contestaba: quizás una desgracia o quizás una bendición. Días después, el caballo blanco volvió junto a un hermoso caballo salvaje y la gente saludaba al anciano diciéndole: ¡qué bendición! A lo que don Cipriano replicaba: quizás una desgracia o quizás una bendición. A los pocos días, el hijo adolescente, mientras montaba el caballo salvaje para domarlo, fue derribado y se fracturó una pierna, a raíz de lo cual empezó a cojear, y la gente le decía al anciano: ¡qué desgracia la suya, buen hombre! A lo que él replicaba: quizás una desgracia o quizás una bendición. Días después se inició una guerra y todos los jóvenes del pueblo fueron llevados al frente de la batalla, pero a su hijo no lo llevaron por su cojera, y toda la gente del pueblo saludaba al anciano y le comentaba: ¡qué bendición la suya, don Cipriano! Y él, con su fe inquebrantable, contestó una vez más diciendo: solo Dios lo sabe, quizás sea una bendición o quizás una desgracia. Efectivamente, solo Dios sabe y él nunca se equivoca. Que tengan un buen día.

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1: 7:14.
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0: oyentes, Lula da Silva y Flavio Bolsonaro van a la segunda vuelta por la presidencia de Brasil y con mínima diferencia.
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0: Adicional, aumentan denuncias por campaña anticipada, mientras el Consejo Nacional Electoral asegura que intensifica los controles.
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0: Y atención, oyentes, G7 ecuatorianos y 16 colombianos, algunos de alto perfil criminal, son deportados desde Costa Rica.
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0: Y finalmente, Aquiles Álvarez se recupera después de su operación de la vesícula en Guayaquil.

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2: 7:17.
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internacional, oyentes. Tras una reñida jornada electoral en Brasil este domingo 4 de octubre, al final de la tarde se confirmó lo previsto. El próximo presidente se definirá en segunda vuelta entre el mandatario brasileño Luis Inácio Lula da Silva y el senador Flávio Bolsonaro. Luis Inácio y Bolsonaro se disputarán la presidencia de Brasil en una segunda vuelta electoral el próximo 25 de octubre, según los resultados oficiales de los comicios celebrados este domingo, con el 98,57% de urnas contabilizadas. El primogénito del exmandatario ultraderechista Jair Bolsonaro con el 47,25% de los votos y el dirigente progresista con el 44,90%. Fueron los dos más votados en una primera vuelta sin opciones a los otros 10 aspirantes a la jefatura del estado, de acuerdo con los datos del Tribunal Superior Electoral. Flávio Bolsonaro, de 45 años, estuvo desde el inicio del recuerdo por delante de Lula, que empeora sus resultados con respecto a la primera vuelta en el 2022, cuando alcanzó el 48,4% y 57,2 millones de votos. El senador, poco conocido hace unos meses a nivel nacional, ha basado su campaña en la promesa de rescatar a Brasil en asuntos como la inseguridad y promete reducir la dependencia a las ayudas sociales del gobierno. Flávio Bolsonaro se describe a sí mismo como más moderno que su controvertido padre, el expresidente Jair Bolsonaro, condenado por golpismo. De 80 años, Lula busca un cuarto mandato y ha hecho de la soberanía su bandera electoral. El izquierdista advierte contra la presión del presidente estadounidense, quien extiende su área de influencia en la región con gobiernos de derecha en Argentina, Chile y Colombia. Las encuestas se previeron una pequeña ventaja para Lula hasta la víspera de las elecciones. Como en el 2018, los sondeos se equivocaron al subestimar la fuerza de la derecha en los comicios que enfrentaron a Lula con el entonces presidente Jair Bolsonaro. Los resultados parciales también anuncian un tsunami de la derecha en el parlamento, con numerosos senadores bolsonaristas, especialmente muy por delante o ya elegidos como la ex primera dama Michelle Bolsonaro. Unos 160 millones de ciudadanos están o estuvieron convocados a sufragar. ¿Continuidad o cambio para Brasil? Es la pregunta. Trump no ha respaldado explícitamente hasta ahora a Flávio Bolsonaro, pero ha dicho que sigue muy de cerca las elecciones. El republicano ha utilizado aranceles y sanciones para presionar a Brasilia desde que su aliado Jair Bolsonaro fue juzgado por golpismo y condenado a 27 años de cárcel. En los mítines de Flávio Bolsonaro, sus simpatizantes agitaron banderas estadounidenses e imágenes del presidente de Estados Unidos. En pocos meses, Bolsonaro logró pisar los talones a Lula en las encuestas, incluso después de que se supiera que era investigado por corrupción en la financiación de un filme biográfico sobre su padre. Promete una férrea política contra la inseguridad, así como austeridad fiscal en medio del aumento de la deuda pública. Necesitamos un cambio. En el lugar donde trabajo ocurren muchos asaltos. Lo más importante es nuestra seguridad, dijo en Río la bolsonarista Babiliana Figueira, una bombera de 40 años. Lula, reconocido por los programas sociales que sacaron de la pobreza millones de personas a principios del siglo, regresó al poder en el 2023, después de ir preso por un enorme escándalo de corrupción y de sus condenas fueran anuladas por motivos de forma. El exmandatario nunca se ha sacudido la etiqueta de ladrón que le puso la derecha y parte de los brasileños. Hace 4 años derrotó a Jair Bolsonaro por apenas 1,8 puntos porcentuales en unas elecciones tumultuosas que degeneraron en el asalto a las sedes del poder en Brasilia por parte de simpatizantes de Bolsonaro semanas después. Durante el tercer mandato de Lula, la inflación se mantuvo a raya y se desempleó y el desempleo cayó. Pero los brasileños se quejan del alto costo de la vida y se muestran hastiados con la delincuencia. Hasta ahí los resultados, estimados oyentes, a nivel internacional en lo que sucede en Brasil, que ayer fueron las elecciones. Lula da Silva y Flávio Bolsonaro van a la segunda vuelta con una mínima de diferencia. ¿Cuándo será la segunda vuelta? Pues el 25 de octubre.

estimados amigos, en las elecciones de Brasil, pues mientras Lula da Silva y Flávio Bolsonaro volverán a enfrentarse en la segunda vuelta por la presidencia de Brasil, la diputada transexual Erika Hilton fue reelegida como representante en la Cámara Baja por el Estado de Sao Paulo y del izquierdista Partido Socialismo y Libertad con un récord histórico. Erika Hilton se reafirmó en su cargo con casi 1,6 millones de votos, lo que la convirtió en la mujer más votada al Congreso en la historia de Brasil. Con casi el 99,87% de las urnas escrutadas, la legisladora de 33 años tenía 1.596.472 votos, la segunda mayor votación a diputado federal por el estado de Sao Paulo, tan solo superada por Lucas Pavanato, elegido como representante del ultraderechista Partido Liberal con 3 millones de votos. Erika Hilton obtuvo casi tres veces más votos que la tercera diputada con mayor votación en el estado más poblado de Brasil, la también legisladora Samia Bonfim, reelegida con 583.107 sufragios. La votación de la congresista que lidera las campañas a favor de los transexuales en Brasil obtuvo en la legislativa de este año casi una tercera parte más de los votos conseguidos en el 2018 por su aliada del entonces presidente ultraderechista Bolsonaro, ya que era hasta ahora la mujer con mayor votación a la campaña de diputados o a la Cámara de Diputados en Brasil. La diputada transexual además multiplicó por 6 la votación con la que fue elegida en el 2022, cuando garantizó su primer mandato en la Cámara Baja con 256.903 votos. La legisladora se ha destacado en el Congreso no solo por sus iniciativas a favor de los y las transexuales y de las mujeres, sino también contra el racismo y la intolerancia religiosa. La parlamentaria, nacida en Franco de Rocha, uno de los municipios del área metropolitana de Sao Paulo, fue concejal por la mayor ciudad brasileña antes de llegar al Congreso. En el 2022 obtuvo un escaño en el Consejo de Sao Paulo con 50.508 votos, la mayor votación obtenida hasta entonces por una mujer en la disputa con el mandato como concejal municipal en Brasil. En el 2022 se convirtió en la primera mujer negra y transexual elegida como miembro de la Cámara de Diputados en Brasil, y en marzo del 2026 se convirtió en la primera transexual en presidir la Comisión de Defensa de los Derechos de la Mujer en la Cámara. Actualmente lidera en el Congreso la campaña a favor de la iniciativa del presidente brasileño Luis Inácio Lula da Silva para reducir la jornada laboral a 40 horas en 5 días de la semana. Las elecciones en Brasil dejan varios hitos, como la reelección de Erika Hilton, diputada transexual, que se ha convertido en la mujer más votada al Congreso en la historia de Brasil. Fuente de la información, estimados amigos, en el ámbito internacional del portal Primicias.

0: El presidente del gobierno español, Pedro Sánchez, anunció el día de hoy, lunes 5 de octubre del 2026, la disolución de las Cortes y el adelanto de las elecciones generales para el domingo 29 de noviembre, tras la derrota que sufrieron en el Congreso sus medidas para hacerle frente a la crisis de la vivienda. La derrota en el Congreso el viernes anterior fue un fuerte revés político para el dirigente socialista y reavivó las dudas sobre si su gobierno en minoría puede sobrevivir hasta las próximas elecciones generales previstas para mediados del 2027. En una comparecencia en el Palacio de la Moncloa, Sánchez defendió el trabajo de su gobierno durante la legislatura y llamó a españoles a decidir si quieren que España se sume a la ola ultraderechista que involuciona y recorta derechos o desean que el país siga siendo un baluarte de apertura y de justicia social y de responsabilidad medioambiental. Sánchez afirmó que hace más de 3 años las urnas volvieron a apostar por un gobierno progresista, pero lograr sus objetivos no ha sido fácil en esta legislatura. Vamos a escuchar, estimados oyentes, un poco de lo que ha mencionado el presidente español, estimados oyentes.
1: Españoles y españolas, decidáis qué futuro queréis para vosotros mismos y para vuestro país. Ahora depende de vosotros y de vosotras. Basta examinar el horizonte para entender que el mundo se asoma a una época muy compleja, de transformación, de transición. Una época de mucha tensión, de emergencia climática, de cambios sociales, también tecnológicos con la inteligencia artificial, muy disruptivos. Una época, por tanto, de grandes peligros, pero también, si sabemos aprovecharla, de grandes oportunidades. Los españoles y españolas tenéis que decidir qué papel queréis jugar en ella y también qué papel queréis que España juegue en ella. Si deseáis sumaros a esa ola ultraderechista que involuciona allí donde gobierna, o deseáis que España continúe siendo un baluarte de apertura y de justicia social y de responsabilidad medioambiental. Si queréis que nuestro país retroceda o continúe.
0: Ahí teníamos un poco de lo que justamente mencionaba el presidente de España. Sánchez defendió las medidas valientes de su gobierno para reforzar el estado del bienestar, si bien reconoció errores. También mencionó que el Ejecutivo no ha podido cumplir todo lo que se había propuesto, por lo que decidió convocar a elecciones para dotarse de una mayoría más amplia, progresista, para doblegar a las élites, conquistar nuevos avances sociales y seguir transformando España. El jefe del Ejecutivo abrió el viernes anterior un periodo de análisis y reflexión para decidir si adelantaba o no los comicios. Después de que el Congreso rechazara esos 2 decretos sobre un alquiler de vivienda, un sector que sufre precios elevados desde hace varios años. Votaron en contra de los decretos la oposición conservadora y la extrema derecha, además de los independentistas catalanes de Junts, que fueron clave en el resultado final para el rechazo de medidas propuestas por el gobierno para paliar la crisis de vivienda asequible. El debate parlamentario y la votación posterior de las medidas se produjo en un ambiente de protesta social creciente, de grandes manifestaciones y acampadas en ciudades, la principal de ellas en Madrid, para reclamar el derecho a una vivienda digna y a un precio asequible y para que se impida el desahucio de los inquilinos que se encuentren en situación personal de precariedad socioeconómica. Sánchez había repetido hasta ahora que las elecciones serían en el 2027, cuando terminaba la legislatura que comenzó en el 2023, a pesar de las dificultades políticas. El gobierno, formado por una coalición de socialistas y Sumar Izquierda, carece de mayoría parlamentaria y cada vez tenía más complicado sacar adelante las leyes por falta de apoyos parlamentarios, sobre todo de Junts. A esto se añaden las investigaciones sobre corrupción que salpican al Partido Socialista y los casos judiciales que afectan a familiares directos de Sánchez. 7:33 en España, oyentes, el presidente del gobierno, Pedro Sánchez, adelanta las elecciones generales para el 29 de noviembre.

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1: 7:34.
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1: 7:40.
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Vamos a continuar con los detalles en esta ocasión en el ámbito nacional, ya 7:43 minutos. Buenos días para quienes recién se están conectando con nosotros, gracias también por su sintonía. Atención que con casi 47,000 candidatos en firme para las elecciones seccionales del 29 de noviembre del 2026, el Consejo Nacional Electoral asegura que intensificó el control de los posibles actos de campaña política anticipada. El presidente del organismo electoral, José Cabrera, dijo que la fiscalización se realiza desde dos aristas. La primera es directamente hacia los candidatos y organizaciones políticas que ya están activas para estos comicios. Aunque la campaña electoral oficial irá del 12 al 26 de noviembre, según el calendario aprobado por el Consejo Nacional Electoral, varios aspirantes a alcaldes o prefectos ya participan en recorridos y concentraciones, en lo que se estaría entregando artículos promocionales, entre otras cosas. Cabrera explicó el 1 de octubre que cuando conocen o hay una denuncia ciudadana, el CNE, sobre eventos de tipo político, los equipos de fiscalización de las delegaciones provinciales se movilizan a estos actos. Una vez en el lugar, el equipo determina si el actor político ya ha sido notificado y su candidatura está en firme. Con más del 90% de inscripciones calificadas, la mayoría de aspirantes alcaldes, prefectos o miembros de juntas parroquiales ya gozan de dicha calidad. La función de los funcionarios electorales, valga la redundancia, es recopilar la mayor cantidad de evidencia y todo se va sumando al límite del gasto electoral. Si en algún momento se supera el monto establecido, el caso va directamente al Tribunal Contencioso Electoral, TCE, para las sanciones correspondientes. La segunda arista busca controlar el mal uso de recursos públicos para favorecer a candidatos para las elecciones seccionales. Cabrera afirmó que el CNE también está pendiente de los eventos oficiales que hacen municipios, prefecturas o el gobierno central. De igual forma, los fiscalizadores de las delegaciones electorales recopilan la información sobre los asistentes a dichos actos, su nivel de participación y la entrega de artículos adquiridos con dineros públicos. En este caso, la información con las evidencias no se envían al TCE, sino a la Contraloría General del Estado. El 13 de agosto, el organismo de control y el CNE firmaron un convenio para fortalecer la coordinación y cruce de información entre las dos entidades durante el periodo electoral. El contralor Mauricio Torres resaltó que el convenio permitirá prevenir, detectar y controlar el uso indebido de los recursos públicos en la campaña de las seccionales. El Tribunal Contencioso Electoral, en este tribunal, hay al menos 4 denuncias por presunta campaña electoral anticipada en contra de aspirantes a una dignidad local en las elecciones seccionales del 29 de noviembre. Ninguna es impulsada por el CNE, sino por ciudadanos que consideran que los candidatos a alcaldes o prefectos han cometido la infracción electoral grave tipificada en el Código de la Democracia de realizar campaña o actos de campaña anticipada o pre-campaña electoral. El exalcalde y candidato a la alcaldía de Quito por el Partido Avanza, Jorge Yunda, deberá acudir el 7 de octubre al TCE para defenderse de la acusación de haber adelantado a sus actos proselitistas a través de eventos denominados como risoterapia. Estos recorren barrios populares de la capital y en ellos ha participado también la candidata a la prefectura de Pichincha, Carla Ceballos, que también fue denunciada. El 30 de septiembre, el ciudadano Iván Zubía presentó un recurso en contra del candidato a alcalde de Guayaquil por el Partido Social Cristiano, Andrés Roche, no solo por hacer supuesta campaña anticipada. También lo acusa de la contratación en forma directa o por terceras personas de espacios en cualquier modalidad en radio, televisión, medios digitales o prensa escrita para realizar campaña electoral. Además, existe un reclamo que se refleja en la página del TCE en contra de la candidata a la prefectura de Santo Domingo de los Áchilas, Lady Cedeño Moreira, que se inscribió por Unidad Popular. 7:47 minutos, oyentes, aumentan las denuncias por campaña anticipada
mientras el Consejo Nacional Electoral dice, asegura, que intensifica los controles. El CNE dice que las evidencias por campaña anticipada se suman al límite del gasto electoral de los candidatos de las seccionales. Cuando se evidencia el uso de recursos públicos, las pruebas son enviadas directamente a la Contraloría General del Estado.

WhatsApp oyentes con el alcalde de la ciudad de Guayaquil, pues Aquiles Álvarez se recupera después de la operación de su vesícula en la clínica Alcíbar. Este 4 de octubre, su abogado Julio César Cueva aseguró que evoluciona favorablemente y que el equipo médico determinará la fecha y hora en la que se darán el alta. Un día antes, el 3 de octubre, estimados amigos, recibió su primera revisión médica en la mañana tras la operación, en la que, según su abogado, los médicos constataron que evoluciona favorablemente según lo esperado. Sin embargo, seguirán monitoreando su evolución hasta la recuperación total. Álvarez, el día anterior, llegó a Guayaquil desde la cárcel del Encuentro, en donde se encuentra recluido. Sobre él pesan dos condenas en primera instancia por el costo o el caso Triple A y Grillete, mientras continúan las investigaciones en una tercera causa en el caso Goleada. La operación se realizó durante la noche del 2 de octubre y, según su abogado, fue trasladado a una habitación donde estaba acompañado de su esposa, Fiorella Icaza, actual precandidata a la alcaldía de Guayaquil. Icaza aseguró en redes sociales el apoyo a su esposo e incluso iniciativas de plantones. Sin embargo, llamó a no realizar ningún encuentro a fin de que Aquiles pueda recuperarse con tranquilidad de la operación y tener el descanso que necesita durante su posoperatorio. Además, estimados oyentes, como lo indica la nota, pues evoluciona favorablemente. De acuerdo con el abogado del alcalde, después de la operación, él evoluciona satisfactoriamente. Los médicos determinarán cuándo Aquiles Álvarez debe recibir el alta.

0: continuar, oyentes. Marcamos la hora 7:51. 7:51. Y preste mucha atención porque la mañana del sábado 3 de octubre, la Armada del Ecuador informó a través de redes sociales sobre la interceptación de una embarcación que llevaba en su interior sustancias sujetas a fiscalización. El reporte preliminar detalla que se encontraban 55 bultos en una embarcación artesanal modificada tipo GoFas y equipada por 4 motores fuera de borda al oeste de Manta. Además, estimados oyentes, el operativo se realizó en coordinación con unidades navales y aeronavales, detalla la institución. Vamos a escuchar lo que dijo el ministro de Defensa, Giancarlo Lofredo. Adelante con las expresiones.
1: Quiero comentarles que el día de hoy, en una operación conducida por la Armada del Ecuador, hemos procedido a la destrucción y hundimiento de una embarcación. Al igual que en aguas internacionales, en las operaciones que conduce los Estados Unidos, destruyen los barcos, nosotros en aguas nacionales hacemos lo propio en las operaciones que conduce la Armada. ¿Por qué lo hacemos? El primer motivo y más importante de todos, dejar una embarcación a la deriva por donde circulan otros barcos comerciales, pescadores, gente que está haciendo actividades de recreación, sería un riesgo muy grave para la vida de las personas de bien que utilizan nuestros mares. El segundo motivo es que remolcar una embarcación hacia la costa constituye un riesgo para nuestros hombres y mujeres de mar, de la Armada y de la Guardacosta, ya que la embarcación que está siendo remolcada podría embestir a la Guardacosta y causar el riesgo de la vida de nuestro personal militar. Estos son los motivos. Si quieren saber qué actividad ilícita se encontraba haciendo esta embarcación, bueno, estaba transportando la bicoca de 2.3 toneladas de droga con destino hacia el norte. Estas son las operaciones que realizamos, esta es la firmeza con la que actuamos. Si usted de lunes a jueves pesca, pero viernes, sábado y domingo trafica con droga, bueno, usted no es pescador, usted es un narcoterrorista. Y una vez más le repito, nuestras aguas, al igual que nuestras calles, son para la gente y la cárcel es para el delincuente.
0: Perfecto, ahí están las expresiones entonces del ministro de Defensa, Giancarlo Lofredo, y me quedo con lo último, ¿no? En la cual este mensaje fue dirigido a personas que trafican droga. Si usted pesca de lunes a jueves, pero viernes, sábado y domingo trafica droga, usted no es un pescador, es un narcoterrorista, es lo que aseguró. Aparte hay varias evidencias que se muestran también y un boletín o comunicado de la Armada del Ecuador en la cual menciona, ¿no?, lo ocurrido. Así que, estimados oyentes, Armada del Ecuador intercepta y hunde embarcación que llevaba 55 bultos de droga al oeste de Manta. Una embarcación artesanal modificada fue interceptada en el operativo de vigilancia y control marítimo. Esto lo informó la Armada del Ecuador. Y de acuerdo con la información, estaría valorada aproximadamente en 50 millones en el mercado norteamericano.

policías de Costa Rica deportaron a sus países a 7 migrantes ecuatorianos, así como a 16 colombianos, algunos de ellos de alto perfil criminal, el 3 de octubre del 2026. Las deportaciones se dieron en el tercer vuelo de deportación masiva que implementa el país centroamericano este año con el apoyo de Estados Unidos. Según la información de la Policía Profesional de Migración, los ecuatorianos serán parte del flujo migratorio que atraviesa el continente con destino a Estados Unidos y se encontraban en situación migratoria irregular en Costa Rica, mientras que los colombianos fueron deportados por diversas causas, incluida el alto perfil criminal de 10 de ellos. Estos colombianos cuentan con expedientes por delitos como posesión de droga, alertas por tiroteo, homicidio simple y tentativa de homicidio, tráfico de droga, violencia doméstica, afiliación terrorista y droga, así como el uso de documentos falsos, detalla la Dirección de Migración. El primero de estos vuelos ocurrió en marzo pasado con 33 extranjeros, panameños, indios, británicos, mexicanos, chinos, jamaiquinos, salvadoreños, hondureños, colombianos y ecuatorianos. El segundo, en junio, con 26 extranjeros, entre ecuatorianos y colombianos. La Dirección de Migración afirmó que esta deportación se llevó a cabo con el fin de garantizar la seguridad nacional. En los últimos años, Costa Rica ha intensificado su trabajo conjunto en materia migratoria con Estados Unidos. Desde el 2025, Costa Rica ha recibido vuelos de deportación procedente de Estados Unidos con personas de diversas nacionalidades asiáticas, africanas, europeas, caribeñas y latinoamericanas. Un acuerdo polémico, ya que organizaciones defensoras de los derechos humanos consideraron que el país no estaba preparado y se vulneraron los derechos de estas personas. El pasado 23 de marzo, el entonces presidente de Costa Rica, Rodrigo Chávez, firmó un memorando de entendimiento con Estados Unidos para el traslado de personas extranjeras que no son ciudadanos estadounidenses en grupo de hasta 25 personas por semana. Según el gobierno costarricense, el acuerdo garantiza el respeto a los derechos humanos, incluyendo la protección contra el retorno a países donde las personas puedan enfrentar peligro o persecución. Antes de eso, Costa Rica recibió 2 vuelos con un total de 200 migrantes, entre ellos 16 menores de edad deportados desde Estados Unidos como parte de otro acuerdo bilateral. 7 ecuatorianos y 16 colombianos, algunos de alto perfil criminal, son deportados desde Costa Rica.

estimados amigos, de que se difundieran en redes sociales videos en los que se observa militares empujando a presos en la cárcel de Esmeraldas, la Armada del Ecuador se pronunció. En un comunicado publicado en sus redes sociales, la institución explicó que luego de un operativo de control de armas, municiones y explosivos en la cárcel de varones de Esmeralda, se establecieron áreas de contención y medidas de seguridad para reducir factores de riesgo durante la intervención. Según la Armada, durante la acción se produjeron múltiples alteraciones al orden, como resistencia, agresiones verbales y empujones contra el personal militar. Ante esta situación, y dado que los medios disuasivos no restablecieron el orden, los militares adoptaron medidas más firmes, acordes con el nivel de resistencia presentado para garantizar la seguridad tanto del personal militar como la de los privados de libertad que no generaban resistencia, añade. Las Fuerzas Armadas aseguran que se mantiene en su posición de que los actos de resistencia o indisciplina no pueden impedir el cumplimiento de una misión, y peor aún cuando esta está encaminada a buscar la legítima seguridad de todos. Es por eso que consideran que los videos publicados en redes sociales tienen la finalidad de descontextualizar y distorsionar la labor militar de los hechos ocurridos. Finalmente, recuerdan que cumplirán sus misiones constitucionales manteniendo el respeto a la integridad de las personas. Ahí está la información, amigos. La Armada del Ecuador asegura que recibió agresiones físicas y verbales de presos en la cárcel de Esmeraldas.

0: detalle, o pudieron ustedes observar, de la Chiva, ¿no? Que se volcó y que dejó también varias personas heridas. Tenemos los detalles, adelante.
1: Que debió ser un emotivo desfile de celebración de los 140 años de la Unidad Educativa La Providencia de la capital cañari, se transformó en una inmensa angustia ante el volcamiento en pleno desfile de una chiva que transportaba a una promoción entera de la institución educativa. Pocos minutos de este lamentable hecho, los cuerpos de socorro de la provincia cañari actuaron rápidamente, atendiendo a las decenas de pacientes en medio de llantos de los heridos y de la preocupación ciudadana.
2: Los pacientes que son los más golpeados, se han realizado los exámenes complementarios y el resto de pacientes tiene politraumas que han sido evacuados poco a poco.
1: La rápida acción médica a los jóvenes permitió atender a unos en sitio, a otros trasladarlos a clínicas cercanas. Varios padres de familia llevaron a sus hijos a clínicas de la capital Azuaya.
2: Muchos de los familiares han decidido llevarles a otras casas de salud, incluso a la ciudad de Cuenca, pero todos los que llegaron acá a la clínica están estables.
1: Según testigos, hay dos versiones sobre la posible causa del volcamiento: un pozo de revisión abierto sin señalización y dos, al salto colectivo de los jóvenes en el vehículo. Pese a lo ocurrido, dicen, podría considerarse un milagro que no hubo fallecidos.
3: Que estaban meciéndose, no son unos que estaban en el otro lado porque se cayeron toditos encima, pero los demás no, salen con heridas graves, siquiera unos cuatro.
1: Desde la ciudad de Cuenca, informó Fran.

que tenía mucho peso, no tenía muchos pasajeros, y por las imágenes y cuando empezaron a moverse también esas personas, ese carro comenzó a tambalear. Mencionaban también que mientras circulaba había un bache y cayó en el bache, y por eso es que prácticamente se volcó, se acostó, como decimos nosotros en el argot popular, ¿no? Pero ahí tendrán que realmente averiguar qué mismo pasó y ocurrió, y también saber, ¿no?, si las heridas son o no de consideración, porque semejante suelazo que se dieron, ¿no?, y el grito al momento que el carrito ya se iba volcando. Hasta aquí la información, estimados oyentes, en el ámbito nacional. Cumplimos nosotros con la pausa correspondiente. Siga con nosotros, sigue en compañía de la 91.7.

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3: 8:09.
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1: 8:10.
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1: Anote, Anita, 099-723-1321 y el 099-990-1011. 099-723-1321 y el 099-990-1011. Perfecto, amigos, estamos nosotros ya de regreso, sí señor, ya 8:12, 8:12 en este día lunes, hoy lunes 5 de octubre del 2026. ¿A qué cumpleaños tenemos el día de hoy? ¿Cuántos cumpleaños tenemos el día de hoy? Sí, comente, ¿cuántos cumpleaños tenemos el día de hoy? Por acá estaba revisando las redes sociales, hay algunas novedades que se han venido presentando que ya mismo se las voy a comentar. Mientras tanto, ya la comunidad nos da a conocer lo que sucede, estimados amigos, en lo que sucede en los diversos sectores de la provincia de Santa Elena. Ya nos dan a conocer, ya tenemos acá algunos reportes, algunas situaciones. Una vez más, nuestra línea es el 099-723-1321 y el 099-990-1011. Vamos saludando a quienes ya nos envían sus reportes antes de entrar con los temas. Buenos días, ya estamos en sintonía, iniciando una nueva semana con mucho positivismo y con pie derecho. Excelente inicio de semana para todos. Gracias, amiga Marixa Perero, también. Excelente día para usted. Por acá tenemos a nuestro amigo Franklin también. ¿Cómo le va? Buenos días. Excelente inicio de semana, gracias. Buenos días, mi estimada Zuli, feliz y bendecido día, buen lunes, e inicio de semana con buena vibra y actitud positiva. Dios bendiga, Dios la bendiga a usted y a toda su familia. Un fuerte abrazo. Muchas gracias acá también a nuestro amigo Carlos. ¿Ah? ¿Cómo está? ¿Cómo ha pasado? ¿Novedades que se han presentado? Sí, me dice, ya vamos a darlas a conocer. A ver, ¿qué más tenemos por acá? ¿Quién más tenemos por acá, por favor? Vamos con los reportes de sintonía. Vamos con los reportes de sintonía. No creo que la gente esté durmiendo, ¿ah? La gente tiene que estar ya a esta hora operativa, tiene que estar trabajando, activos como el colectivo, dicen los ciudadanos, dicen los amigos conductores, ¿ah? ¿Cómo estamos, mis estimados amigos? Buen día, a ver, por acá, ¿qué? Buenos días, buen inicio de semana a trabajar, dice, porque las bielas del viernes no se pagan solas. ¿Qué caretuco que es este muchacho, ah? Pero por lo menos es honesto, ¿no? Buenos días, a trabajar porque las bielas del viernes no se pagan solas, dice. Saludos, amigo Andrés, ¿ah? Saludos cordiales para él también. Buenos días, don Jorito Mero, ¿cómo estás? 7-3 cordiales, buenos días, actitud 100% positiva, esa es, ¿no? Como debe de ser. Allá, el campeonato de Master en la Lobería. Sí, sí. Allá, ¿y cómo quedaron? ¿Cuáles fueron los resultados? Positivos, excelente, ganaron. Chévere, ya vamos a ir con el tema. No sé si tenga usted algún boletín, algún comunicado, algo, mi estimado amigo, que con gusto podemos dar lectura. Sí, a ver, buenos días, aquí Pilas y Mosca, esa es, don Johnny. Saludos cordiales para usted también, Pilas y Mosca. Saludos ahí al ingeniero Darwin Domínguez también, presidente de la comuna Sayá. Lo observé en unas fotos, ¿ah? Lo observé en unas fotos con la concejal Sandoval, sí, con la concejal Denise Sandoval, observado en una fotografía, si no estoy mal, en un tema de nomenclatura, los estaba observando a través de las redes sociales. Hola, muy buenos días, dice, ¿cierto que el ministro del Interior visitará la provincia? No lo sé. No lo sé, pero ya vamos a averiguar, no se preocupe, ya vamos a averiguar. Nos dicen por acá, buenos días, mi estimada Vanessa, no soy Vanessa, soy Zuli, pero se lo perdono. Buenos días, mi estimada, ¿cómo ha pasado? Muy buenos días, hágame un favor, dice, una invitación. Ya le doy a conocer su tema, mi estimado caballero, deme un ratito. ¿A quién más tenemos por acá, por favor? A ver, saludos, amiga Mónica, ¿cómo está, doña Mónica? Saludos también desde la Virgen del Carmen, bendecido inicio de semana, gracias también para usted. Tenemos ya al compañero Manuel Bergildo, que anda circulando en las vías de la provincia de Santa Elena y ya nos tiene novedades. Ya les vamos a dar a conocer también los reportes del compañero Manuel Bergildo. A ver, ¿quién más tenemos acá? Oiga, los del grupo Escucho Antena están dormidos, pero si les digo, ¿no? Si les digo alguna cosa y les ofrezco algo, ahí sí de una se activan, ¿no? Ya los estoy viendo. Ya, yo aquí nomás voy tomando nota. Usted también va tomando nota, secretario. Sí, porque se acerca diciembre. Yo nomás les digo, se acerca diciembre, ahí se las dejo. Bueno, vamos entonces con los mensajes de la comunidad. Y nos dicen lo siguiente. Hola, muy buenos días a la prestigiosa emisora Antena 3 de Santa Elena. Reciban un cordial saludo. Nos permitimos acudir nuevamente a ustedes como medio de comunicación de gran trayectoria y cercano a la comunidad para solicitar su ayuda y difusión ante una situación que viene afectando a los moradores de la calle Márquez de la Plata y 9 de Octubre en la cabecera cantonal de Santa Elena, específicamente en los alrededores del comedor Don Tito. En ocasiones anteriores ya se han realizado llamados a través de su prestigiosa emisora, sin embargo, hasta el momento no hemos visto una solución o regulación efectiva por parte de las autoridades correspondientes. Nuestra preocupación se debe principalmente a tres situaciones. Primero, la emisión constante de humo. El establecimiento desarrolla sus actividades de lunes a domingo y el humo generado llega directamente hacia las viviendas cercanas, afectando a quienes residimos en el sector. Dos, el volumen de la música, especialmente cuando el establecimiento está por culminar sus actividades, aproximadamente cerca de las 12 de la noche, el volumen de la música tiende a incrementarse, dificultando el descanso de quienes vivimos en el sector y debemos levantarnos temprano para cumplir nuestras jornadas laborales. Tres, acumulación de basura. Una vez que el establecimiento cierra sus actividades, quedan residuos y fundas de basura esparcidos alrededor de la cuadra. Con el viento, estos desechos terminan trasladándose hacia otros espacios, generando molestias y afectando la limpieza del sector. Queremos dejar algo muy claro. Los moradores no estamos en contra del trabajo ni de que este negocio funcione. Entendemos que detrás de cada emprendimiento existe una familia y una fuente de sustento. Lo único que solicitamos es que pueda existir una regulación y control adecuado, de manera que el funcionamiento del establecimiento sea compatible con el derecho de los moradores a respirar en un ambiente adecuado, mantener limpio nuestros entornos y especialmente poder descansar durante la noche. Por ello, solicitamos respetuosamente, amigos de Antena 3, que nos ayuden a hacer llegar este pedido a las autoridades competentes para que se realice una inspección y se busquen soluciones concretas respecto al humo, el ruido y el manejo de los residuos. No queremos conflictos, queremos convivencia, no queremos que se cierre una fuente de trabajo, queremos que se respeten también los derechos de quienes vivimos en el sector. Agradecemos profundamente a Antena 3 por ser la voz de la comunidad y esperamos que mediante su gestión y difusión podamos encontrar una solución definitiva ante esta situación. Muchas gracias por escucharnos y por brindar siempre un espacio a la ciudadanía. Muchas gracias también a usted por confiar en el medio y dar a conocer el inconveniente, aunque bien usted lo menciona dentro del mensaje, este problema ya lo han venido reportando en otras ocasiones. El tema del humo, la música y también la acumulación de basura. Y qué bueno que deja algo en claro, sí, porque de pronto vayan a malinterpretar o se vaya a tergiversar la información. No, es que están en contra del trabajo, queremos que cierre el establecimiento. No es así. Bien lo dice el mensaje, no queremos conflicto, queremos convivencia. No queremos que se cierre una fuente de trabajo. Lo que queremos es que se respeten también los derechos de quienes vivimos en el sector. Al lugar, el comentario. No se trata de que cierre en el negocio, de que dejen a las personas sin fuente de trabajo, sino que se puedan tomar correctivos. Esto ocurre en Santa Elena, en el comedor Don Tito, que trabaja de lunes a domingo. Ustedes han escuchado el mensaje, el humo. Constante humo, ¿no? Por el mismo tema de que el establecimiento desarrolla sus actividades de venta de comida, de asados, genera humo. Todo esto ingresa directamente a las viviendas de los ciudadanos que residen cerca al negocio. El tema del volumen, ¿no? O de la música, menciona el mensaje que es especialmente cuando el establecimiento está por culminar sus actividades cerca de las 12 de la noche, el volumen de la música se tiende a incrementar o lo suben, dificultando el descanso de quienes viven en el sector y se deben levantar temprano para cumplir actividades laborales al siguiente día. Y tres, la acumulación de basura. Ya cuando el establecimiento cierra sus actividades, quedan los residuos y fundas de basura esparcidos alrededor de la cuadra. Y con el viento los desechos terminan trasladándose hacia otros espacios. Eso es verdad. Genera molestias y afecta también la limpieza del sector. Queremos dejar algo claro, que es la parte. Queremos dejar algo claro. los moradores no estamos en contra del trabajo ni de que el negocio funcione. Entendemos que detrás de cada emprendimiento existe una familia y una fuente de sustento. Lo único que están solicitando es que pueda existir una regulación y control adecuado, de manera que el funcionamiento del establecimiento sea compatible con el derecho de moradores a respirar en un ambiente adecuado, mantener limpio nuestro entorno y especialmente el poder descansar durante la noche. Así que el comentario o la querella, la alerta, la observación, como usted lo quiera llamar, estimados amigos, está dentro de la línea del respeto, dentro del marco de la línea del respeto. Lo ha aclarado y hago énfasis en la situación, en que no están pidiendo que vayan a cerrar el establecimiento ni están en contra del ámbito laboral, sino lo que están pidiendo es que se pueda también regular, ¿no? Un poco el tema de que puedan ellos también hacer un poco de conciencia, porque no es que solamente tienen el negocio y alrededor no vive nadie. Pues no, alrededor existe gente, hay familias que efectivamente al otro día tienen que entrar a laborar, o de pronto realizan, tienen turnos rotativos, ¿no? Pueden entrar en la noche, salir en la mañana, etcétera, etcétera. Si nos gustaría saber, no sé, Messi, si usted se encuentra en Santa Elena, ¿cómo están las inmediaciones justamente de este local? Sí, de este local, porque me hablan de acumulación de basura. Sí, mencionan que cuando terminan ellos de realizar sus actividades, los desechos los dejan ahí, y esto con el viento también tienen a esparcirse. Y es verdad, cuando la gente no tiene, no amarra bien o no tiene el uso adecuado de los residuos, ¿no? Todo eso se vuela, se esparce, y eso sí genera un problema para la gente que habita en el sector. Entonces, no sé, Manuel, si usted esté cerca del punto, sí, de donde nos están informando, que es la calle Márquez de la Plata y 9 de Octubre, en la cabecera cantonal de Santa Elena, específicamente el comedor Don Tito, ¿no? Yo creo que muchos conocemos este comedor, estimados amigos y oyentes, más allá de donde venden el pollo frito, en la avenida Márquez de la Plata, en toda la esquina, ahí es donde funciona este negocio, funciona este local. Pero sí nos gustaría saber a esta hora cómo están las inmediaciones, si hay basura o no hay basura. Confirme, mi estimado Manuel, si usted se encuentra en el punto, y vamos a derivar también esta información. Sí, por ahí he observado a varios concejales, ¿no?, que andan en algunas comunidades, como debe de ser, y vamos también a derivar la información a los concejales para ver qué nos van a decir, qué nos pueden mencionar referente a la situación que está sucediendo en este lugar, como lo es, estimados amigos, en el cantón Santa Elena, ¿no?, específicamente en este sector. Bueno, ya le reenvié aquí los mensajes, ya le di a conocer el tema. Déjeme preguntar aquí, déjeme saludar primero, ¿no? Ok, ya vamos a ver qué nos dicen. Sí, 8:24 minutos, vamos a ver qué nos dicen. Saludos, mi estimado vice, ¿cómo le va? Buenos días. Ahí está el detalle, ¿eh? Ahí está el detalle. No es la primera vez que nos dan a conocer la información. Reitero, ya en otras ocasiones nos dieron a conocer exactamente lo mismo, y dejo claro, el mensaje no habla en ningún momento de que están en contra del trabajo ni que se cierre el negocio, no, sino que también se puedan respetar los derechos de los ciudadanos, ¿no? Y al lugar el comentario, ¿no? Están viviendo muy cerca al lugar que les está generando problemas. Entonces, estimados oyentes y amigos, dejo claro el tema por si acaso se vaya a malinterpretar. Escuchen los señores del comedor, hay algún familiar, no, salió un tema en la radio que quieren cerrar el negocio. No, señores, no es así. No se habla de cerrar en ningún momento, se habla de que puedan tener un mayor control, sí, tanto en el tema del humo, en el tema del ruido, que esto es algo que sí lo pueden arreglar, y el tema de la basura por ende, ¿no? El tema de la basura por ende. Yo no sé si ha existido algún acercamiento con los propietarios del negocio, si la dirigencia del barrio, no sé, es más, si tengan dirigentes barriales también ahí, puedan existir algún acercamiento con esta persona, ¿no? Dicen por ahí que hablando se entiende la gente, ¿no? Pero hay ocasiones que la gente a veces no comprende, ¿no? Y por más que uno quiera ir al diálogo y va así de buena onda, de buena manera, a veces hasta se exasperan, se ponen molestos, enojados, y ahí es donde termina todo eso en un conflicto. Eso es lo que no queremos, ¿sí? No queremos, pero por eso hay autoridades en el cantón Santa Elena estimados oyentes, que sí lo pueden hacer, ¿no? Que pueden ir, que pueden hablar, que pueden dialogar. Entonces se ha derivado el tema ya a dos concejales en Santa Elena. Vamos a tomarle el pulso, como dirían por ahí, estamos lunes, ¿sí? Ya entre miércoles o jueves vamos a ver qué han podido hacer referente a la situación, y si todavía persiste el problema, pues seguiremos nosotros también indicando lo mismo, estimados oyentes. 8:26 a.m. A ver, perfecto. A ver, vamos con Manuel Meregildo. Vamos con Manuel Meregildo a esta hora de la mañana. A ver, Manuel, deme un ratito, ¿sí? Deme un ratito. A ver, mi estimado Manuel. Claro, a ver. A ver, mi estimado Messi. Ok. Ok, Messi, envíeme eso, por favor. Sí, envíeme eso. Acá no están los números. Acá no tenemos los números. Sí, envíame, Manuel, por favor, 8:27 a.m. Hay otro informe también del compañero Manuel, que ya lo vamos a sacar, desde la calle Olmedo de Santa Elena, en donde existen inconvenientes también por local de venta de bebidas alcohólicas, ¿sí? De venta de bebidas alcohólicas. Ya vamos a ir con esta situación. Déjeme llamar al compañero Manuel Meregildo. A ver, secretario, por favor, trabaje, secretario. Sí, trabaje, mi estimado secretario. Ok. Ya. A ver, deme un ratito, por favor. Ok, ahí estamos. A ver, mi estimado Messi. Ahí estamos. 8:27 a.m. 8:27 a.m. Perfecto. Vamos entonces con el compañero Manuel Meregildo, que lo tenemos ya activo. Lo tenemos activos en la vía de la provincia de Santa Elena. Yo creo que Messi no sabe, pero yo tuve el problema con un teléfono, Manuel. Entonces todos los contactos se me perdieron y tengo este que andar otra vez marcando. Así que pila. Saludos, Manuel. Adelante.
2: Bueno, hola. Bueno, ¿qué tal, compañero? ¿Qué tal? Fuerte tormento.
1: Fuerte tormento.
2: Bueno, ¿qué tal, compañera? Bueno, este sería un informe más que damos a conocer lo que pasa en nuestra provincia de Santa Elena. Hace pocos minutos le envié un audio, uh-huh, y una imagen en la calle Olmedo, donde existe inconvenientes en un local de bebidas alcohólicas, donde la ciudadanía expone su malestar. Ya han presentado su queja ante ciertas autoridades, pero no le han hecho caso omiso, ¿no? Le han hecho caso omiso, pero sin embargo ahí está el informe para que usted también más adelante lo escuche y saque su propia conclusión. Lo que estamos aquí en estos momentos en el mercado de Santa Elena, ¿no? En el mercado de Santa Elena, Elías Rivera, donde vamos a conocer también el precio, porque anteriormente estábamos en el mercado. Oye, amigo, aquí en el mercado, ¿qué? ¿Cómo está la legumbre? No. Bueno, vamos a preguntar acá a cómo está la legumbre, porque habíamos estado nosotros acá en el mercado de la Libertad y el precio de la legumbre estaba demasiado elevado, ¿no? Bueno, realizando compras, mi estimado. Oiga, ¿cómo está el precio de la legumbre? ¿Cómo ha comprado? ¿Cómo sigue comprando?
3: Normal, sí, sí. Lo que ha subido es el arroz.
2: ¿A cómo está comprando el arroz?
3: Antes compraba 40 y ahorita me pidió ya 48 y va a subir más, dice.
2: Va a subir más.
3: Claro.
2: ¿Ya? ¿Y si hay azúcar? Porque manifestable que no había azúcar.
3: También está el azúcar y ha subido también el precio.
2: ¿Ya? ¿Y la cubeta de huevos?
3: Eso está a 4.5 que compramos.
2: ¿A cómo compraba antes?
3: $3.
2: $3. Subió a un poquito más.
3: Más o menos.
2: ¿Y eso le parece
3: bien? ¿Qué vamos a hacer? Tenemos que esperar a ver que las cosas van a cambiar aquí en el país, porque esto, como vamos de mal en peor.
2: Ya, ¿ha visto algún personero, un ente gubernamental que ha dado la vuelta para poder corregir y no elevar demasiado el precio de la legumbre, el arroz, del azúcar?
3: Bueno, aquí más que nada, no, estamos situados, los precios de los mariscos están elevados, más que nada el pescado, por ejemplo, el pez espada, el pico que siempre compramos, está ahorita en $4.50, $5. Entonces,
2: la libra.
3: Sí, o sea, ya se salen de los presupuestos, porque antes uno compraba en $3.50, $3 los libros. Ha subido bastante.
2: Perjudicial para la ciudadanía, ¿no?
3: Más que nada para las personas de escasos recursos, más que nada los que viven con expensas de un sueldo básico que no les alcanza para nada. O sea, el valor de la canasta se elevó completamente. Es imposible casi para un hogar humilde poderse mantener más que nada nutrirse bien, ¿no? Porque eso es lo importante. Uno ya adulto como sea, pero los niños sufren ese golpe que es la desnutrición, que afecta tanto al crecimiento y al desarrollo intelectual de cada individuo en crecimiento.
2: Claro. Bueno, mira, muchas gracias, mi estimado amigo. Gracias por este informe también que nos ha dado a conocer. Bueno, ya tenemos a una abuelita, oiga, una adulta mayor que todavía se mueve vendiendo lo que es su puesto de legumbres aquí, ¿ah? Ella aquí tiene de todo, está surtidita su negocio, y queríamos conversar con ella para ver si de qué manera ha comprado la papa, la cebolla, el tomate, para que nos vaya a conocer el precio, porque anteriormente habíamos sacado un informe desde el Cantón La Libertad, donde así mismo nos manifestaban que se habían elevado el precio de la legumbre. Pero acá también tenemos a una dama, a una abuelita, que también así mismo nos puede proporcionar. Abuelita, muy buenos días abuelita. Oiga, el precio de la legumbre, usted que tiene su negocio, ¿ha elevado o no se ha elevado? Buenos días.
4: No, igual está.
2: Ya, no se ha elevado.
4: Igual todavía, sí.
2: ¿Ya?
4: Sí, igual está.
2: Ay, ya, no se ha elevado usted todavía el precio de la legumbre, abuelito. Buenos días.
5: Buenos días.
2: ¿No se ha elevado el precio de la legumbre entonces?
5: ¿Cómo?
2: ¿No se ha elevado el precio de la legumbre?
5: No. Está normal. Sí.
2: Ah, ya, no lo han elevado aquí entonces.
5: Aquí, sí. A veces que ¿ya? lo cobran más.
2: Ah, ya.
5: Uh-huh. Allá. Hay que subir un poquito. Claro. Si no, estamos abajo.
2: Claro. Listo, listo, muchas gracias. Ahí está un abuelito que, bueno, también así mismo, oiga, entonces, acá la abuelita manifiesta que no se ha elevado nada, no, por nada, ¿no?
4: Pues ahí la papa que medio está subiendo. Después,
2: ¿A cómo está la papa?
4: Está $35.
2: ¿Ya?
4: No sea como mañana que va mi hija a recetar, ¿verdad?
2: ¿Ah, ya?
4: Sí, ahorita sí está $35.
2: Listo, perfecto. Solamente esta es la elevación nomás de la papa, nada más.
4: Sí, esta de aquí también está un poco baja.
2: ¿Cuál está baja?
4: Naranjilla.
2: Ya, ¿cómo está el precio?
4: La naranjilla estaba a 15.
2: ¿Ah,
4: es el que trajo a 10, a 12.
2: Ah, ya, ha bajado.
4: Sí.
2: Casi no se ha elevado mucho aquí, ¿no?
4: No, no.
2: Porque en La Libertad se ha elevado por ahí.
4: Mañana que va mía ya de venir como cuando...
2: Perfecto, listo. Sí. Bueno, muchas gracias, abuelita. Oiga, un adulto mayor que todavía... dar sus fuerzas para seguir trabajando, bueno, por acá vamos a preguntar a cómo está. Buenos días mi estimada, mi patria, buenos días. ¿Cómo está la cubeta de huevo, mamita? Buenos días. ¿Cómo está la cubeta de huevo? Bueno, por acá no quieren dar a proporcionar. ¿Cómo está? Bueno, por acá vemos la carne, no se le va a la carne, amigo. ¿A cómo está la libra de carne?
6: 4.55.
2: ¿Ya? La de res y la de chancho.
6: No, de chancho 2.50.
2: ¿2.50?
6: ¿Se
2: mantiene?
6: Sí, igual, 3, todo. Solamente lo que es carne tiene que subir el precio.
2: Ah, ya. Todo. ¿Es el marisco está elevado?
6: Ahí sí no sé, porque yo por ahí, yo estoy por acá.
2: Listo, perfecto. Bueno, vamos a aquí nomás estamos a un paso. Me duele un poquito el pie. Vamos a preguntar, porque sí hemos visto... que hay como dos o tres pescaditos que los están vendiendo, no sé cómo, pero ya aquí ya vamos a averiguar en estos momentos, porque sí, también está un poquito caro la venta de pescado está un poquito caro. Oiga, Marilena, buenos días, ¿a cómo está el pilito de pescado? Buenos días.
7: Un dolarito, buenos días.
2: Oiga, eso parece un bebé, eso parece... Allá. ¿Y la cajita?
7: $5.
2: ¿Cuánto de cajita? $5. ¿Por qué tan caro?
7: La cajita vale 120.
2: ¿120? ¿Cómo compraban?
7: 80, 60, 70.
2: ¿Ya? ¿Ustedes venden así?
7: Me lo damos a empezar para ganarnos algo.
2: Ah, ya. ¿Siempre o de vez en cuando?
7: No sé, recién ahorita, tenemos el tiempo.
2: ¿Se elevado?
7: Se elevado demasiado. Dicen que por allá que el mar está caliente, el agua, el fondo del mar. Y los peces buscan el frío. Y los que van a pescar son los que invierten más y que los que están pescando. Ahí quieren recuperar teniendo caro.
2: No.
7: Sabes que la vida del pescador es bien de vos.
2: Muchas gracias, mi estimada amiga. Bueno, ahí usted conocerá cuatro caritas, que no son ni muy grandes ni muy pequeñas, compañera. $5. El filito, el filo del gallinazo, comí gallinazo, oiga, un marisco bien rico, comiéndole al estilo sudadito, con un verdecito. Oiga, el filito, parecen bebés esos pescaditos, parecen bebés esos pescaditos donde a $1 lo compro, pero llevándolo así como todo. No, esto es lo que nosotros podemos indicarle, compañera, sobre el precio de la canasta básica, como es la legumbre, el arroz, como usted habrá escuchado, el azúcar, ¿no? Y otras cosas más. Bueno, aquí todavía se mantiene, como dijo la abuelita, todavía se mantiene el precio. Lo único elevado es solamente la papa. La papa que solamente se ha elevado en el precio, y ahí el resto se mantiene. En cambio, allá en La Libertad se habían elevado todo lo que es el precio, bueno, la semana pasada. Ya, entonces, imagínese en la actualidad aquí en Santa Elena lo que está ocurriendo. Esto es lo que nosotros podemos indicar, compañero. No sé si tenga alguna inquietud, porque acaso, antes que
1: salga. No, compañero, no. Estamos claros con, ¿no?, el tema, estamos claros con el tema, sí.
2: Perfecto, perfecto. Entonces, más adelante, ahí está un tema que hemos sacado en horas de la mañana sobre la calle Olmedo, donde la ciudadanía se queda y presta el malestar sobre la venta de bebidas alcohólicas. ¿Qué amanece? Amanece en sus alrededores las botellas vacías, y en un lugar comercial donde venden encebollado, oiga, lo toman como ordinario. Más adelante este informe ustedes lo tendrán en Estudios Principales. Muy buenos días.
1: Buenos días también para usted, mi estimado Manuel Meregildo. Muchísimas gracias por la información, estimados oyentes. Gracias ahí por el tema. 8:37, ¿no? Bueno, en el tema de los productos de primera necesidad, lo hemos hablado y la semana pasada estuvimos hablando del tema, ¿no? Manuel justo sacaba la información desde el Mercado de la Libertad, hablando con algunos comerciantes, hablando con la propia ciudadanía sobre el incremento, tanto en lo que tiene que ver la papa, el huevo, el azúcar, ¿no? Con el cierre también de los dos grandes ingenios a nivel del país, uno por tema de lluvias y otro también por el tema de electricidad. Esto va a afectar realmente al consumidor final, que somos nosotros. ¿Qué viene del otro lado? El reporte del compañero desde el Mercado Elías Vélez Rivera, en la cual también mencionan sobre los productos, algunos que has incrementado. El arroz definitivamente está por las nubes, estimados oyentes. El arroz está por la nube. El que usted solía comprar, ¿no? El que viene, dice que vienen 25 libras, pero realmente te vienen 23 libras, ¿sí? Ese antes costaba, bueno, dependiendo de la marca también, ¿no? Dependiendo de la marca, pero sí oscilaba entre 6, 7 u $8. Ahora ya te cuesta 10 de una determinada marca. De otra marca va subiendo un poco más. Ese otro saquito que trae unas 10 libras, 4.50, antes costaba menos. Entonces, está ya realmente, los valores están realmente por las nubes. La cubeta de huevos, 4.85 en algunos, 4.10 con otro, 4.90 en otro lado, dependiendo el lugar. Entonces, yo vuelvo a preguntar, ¿dónde está el señor intendente general de policía? Señor intendente, tóquele la puerta al señor intendente. Buenos días, porque ya son las 8:38. Yo supongo, señor intendente, que usted ya debe estar realizando el control correspondiente, eso, en los diferentes centros de abasto. Sí, porque ya, amigos en sintonía, realmente, bueno, si lo que uno gana no alcanza y ni siquiera equipara el salario, equipara la canasta básica familiar, imagínese ahora cómo estamos con los precios totalmente elevados y siendo productos de eso, de primera necesidad. Sí, siendo productos de primera necesidad, ese el día que fui al mercado, una señora también estaba al lado mío, ¿no? Y quería comprar una arrobita de arroz. Así mismo la señora dijo, tanto, tan caro. Le dice la chica, sí, es que eso es lo que nos traen. Cuando hablábamos de los huevos, le digo a la chica, pero esto ya está demasiado caro. Me dice, sí, pero eso es lo que nos dan. O sea, no dan una explicación, pero a nivel nacional hemos leído que al menos el tema de los huevos es porque hay menos gallinas ponedoras, porque con lo que se alimentan también estas gallinas están elevando, y esto ha permitido también que en el mercado se vendan a precios exorbitantes. Adicional, que existe también la venta ilegal de los mismos en Perú, porque dicen que en Perú pagan muchísimo más. Y es que me gustaría saber cuánto pagan en Perú por una cubeta. Sí, porque en Perú son soles, ¿no? ¿Cuánto pagan el soles o transformado a la moneda ecuatoriana? ¿Cuánto cuesta realmente una cubeta de huevos? Sí, señor intendente, póngase pilas, porque la situación no va a terminar aquí. La situación va a continuar. Peor con este tema de las lluvias, amigos, que se están reportando ya en sectores, en comunas de la provincia de Santa Elena, va a empeorar la situación. Y si sigue a nivel del país, que en otros lados sí llueve con mucha más frecuencia, frecuencia, esto también va a repercutir mucho en el consumidor final. Buenos días, lo que ha subido de precio es la carne, el pollo, el pescado, los huevos. Tal lo que decía Manuel, ¿dónde está el señor comisario intendente? Solo están para tomarse la foto cuando vienen las autoridades del gobierno. Esto es una acción en conjunta, señor intendente, con los comisarios. Sí, los comisarios municipales también deben de intervenir. Por acá nos dicen, hola, buenos días, ya estamos reportando sintonía, aquí llegando del mercado, y créame que todo está subiendo. El choclo caro, los huevos, dice, se mantienen, el arroz está al alza, y el pescado está por los cielos. El oso de 23 está en 10.50, vio, 10.50. Yo pregunté y estaba en $10 la semana pasada, ya le subieron 50 centavos más. Dios bendito. Por acá nos dicen, este es en el tema del comedor en Santa Elena, nos dicen, buenos días, mucho humo y ruido, basura, es verdad, queda basura regada alrededor y da muy mal aspecto, nos dicen en el tema del comedor de Tito. Saludos, amigo Javi, ¿cómo está? Mi estimado amigo Javier Oso, aquí reportando sintonía desde mi oficina móvil, dándole como le gusta a la chica de la madrugada, dice, duro, sin miedo y con ganas. Esa es, mi estimado Javi, saludos cordiales para usted. Don Carlos también, buenos días, reportando sintonía, escuchando la mejor información y como siempre, sola, dice, representando el noticiero. Esperemos que no, me voy a quedar sola también el día de hoy, no sé, 8:41 minutos. Bueno, ahí está el tema que nos ha traído el compañero Manuel Meregildo referente a los productos de primera necesidad. Buenos días, ahí está, si sacrificaron miles de gallinas la vez anterior porque dizque mucho huevo y ahora no hay gallinas ponedoras, dice Ecuador, el país de Ripley. Sí, también me acuerdo del tema de las gallinas en que las sacrificaron en su debida oportunidad y ahora no tenemos muchas gallinas ponedoras y las pocas gallinas que hay, sí, la alimentación o lo que comen es lo que está caro y eso al mercado o al consumidor final es lo que a nosotros nos repercute, estimados amigos y oyentes. No sé realmente hasta cuándo estará esta situación. Yo pienso y créame que avisoro que va hasta empeorarse por el mismo tema de las lluvias. Miren que ya estamos octubre, se habla de noviembre, diciembre, enero, en otros lados está lloviendo increíblemente, lo que sucedió en la ciudad capital, sí, con granizo, cómo quedaron también las calles totalmente intransitables. O sea, es una situación muy compleja, amigos en sintonía. Aquí el fin de semana estuvo también Garuando, el sábado, ¿no? En la madrugada, sí, estaba medio fuerte, inclusive la situación, pero en comparación en otros lados, estamos todavía suave. Saludos, don Paulo Sánchez, 7-3 cordiales. Así que ahí está un tema para el señor intendente. Y una vez más, mi estimado abogado, no sé si seguirá en funciones el abogado García, y si no, pues me disculparán porque no sé quiénes son las autoridades a nivel de la provincia. Sí, la página de la gobernación, no sé qué ha pasado, pero ya no hay acceso. Algo tuvo que haber pasado con esa página. Ya voy a revisar a ver si tenemos acceso. Entonces, señor intendente, quien esté en funciones, por favor, aquí hay un trabajo que debieron de haberlo realizados desde hace muchísimo tiempo, me van a decir, sí, estamos trabajando, articulando los resultados. Si es así, queremos entonces saber los resultados, queremos conocer cuáles son los resultados del accionar, si es que están emprendiendo a nivel de la provincia. Notas de voz, por favor, escuchamos a la comunidad. Buenos días.
8: Buenos días, señores periodistas. Cuestión del arroz, donde expanden en las tiendas grandes y todo eso, que se abastecen con bastantes quintales de arroz, son unas partidas sabidas. Porque no lo despachan tal como le traen. Siempre a todos los quintales de arroz se le descoce, se le sacan una parte a cada saco y van llenando nuevos sacos. Ahora que tienen, que todo el mundo obtiene esas cocedoras de saco, se le hace fácil. No salen las 100 libras completas, saldrán unos 95, 92 libras.
1: Tiene razón, mi estimado amigo, por eso le digo que el arroba que debe traer 25 nos trae 23. Sí, nos trae 23. Yo no sé por qué hacen eso. Oiga, si se supone que estamos pagando realmente por algo que debería de ser. Es como cuando usted dice, véndame 2 libras de pollo, se me ocurre, ¿no? Y le dan solamente 1.5 libras. Usted va confiado en que supuestamente van las 2 libras. Luego va y pesa en otro lugar, se da cuenta de que no es así, va y reclama y se arma el conflicto. Entonces, ahí también deben de tomar asunto los señores o las entidades de control. Ahí también tienen la competencia, sino que ya a veces nos hemos acostumbrado, hemos normalizado el tema y ahí quedó. Y así no debe de ser. Y hay gente que sí compra por quintal y no precisamente para tiendas. Hay gente que compra por quintal para tener en su caso, porque dura mucho más, ¿no? Quien tiene la posibilidad de poder adquirirlos. Pero sí, definitivamente, oyentes, la viveza criolla aquí existe y son recontra que sabidos. Es como el verde. Al verde también le van quitando los verdes, ¿sí? Y ya cuando usted ya lleva la racima, ¿sí? Eso no está completo, pues. No está completo. ¿Y por qué los van quitando? Porque después los vuelven a vender. O sea, ay, amigos, vea, esto es cuestión de autoridad, ¿sí? Deben de intervenir las autoridades. Lamentablemente eso no hay. ¿En dónde estamos? En Santa Elena. ¿En dónde vivimos? En la provincia de Santa Elena, amigos. Sí, el sector avícola sacrifica 2 millones de gallinas ponedoras allá, porque dijeron que no eran miles, sino millones. Gracias, don Alberto. Buenos días, mi estimada Zuli. Saluda a mi papá, un oyente fiel, don Juan Ortega. Saludos, don Juan Ortega. ¿Cómo está, don Juan? Que le vaya muy bien el día de hoy, lunes, con actitud 100% positiva. Gracias también por estar en sintonía de la 91.7. Tenemos que irnos a la pausa, mi estimado ingeniero. 8:46. Déjeme ver si algo más tengo ya pendiente listo. Aquí. Saludos a la cuadrilla de Aguapenta, a mí que ya está activa como el colectivo, nos dicen por acá. Saludos, ya estamos activos. Gracias ahí a la cuadrilla de Aguapen, que también nos está reportando,
9: señor,
1: su sintonía.
9: Señor.
1: Todavía no hay nada. Todavía no hay
9: queremos
1: nada.
9: Ayuda.
1: Pero amiga, si usted tiene problema de agua, si tiene una fuga de agua que se ha reportado en su sector, ya la dio a conocer Aguapen y no le para bola, envíela acá. Déle a conocer al medio de comunicación que nosotros le ayudamos para que pueda ser reparada. Sí, pilas ahí. Pausa, estimados oyentes, y volvemos.
10: Ya listo.
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1: 8:47.
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1: 8:52.
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1: 8 horas, 56 minutos.
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Perfecto, estimados amigos, vamos nosotros a continuar. Ya tenemos la información de la hora, 8:57 a.m. 8:57 a.m. en el informativo satelital. Por acá también nos dicen lo siguiente, estimados amigos, comparto con ustedes también lo que la comunidad, bueno, esta es una invitación, ¿sí? Nos dice, muy buenos días, este 8 de octubre del presente año en el barrio 6 de diciembre del Cantón La Libertad cumple 110 años de vida institucional la unidad educativa José Pedro Varela. La unidad educativa fue fundada un 8 de octubre de 1916 por el ilustre educador uruguayo don José Pedro Varela, que actualmente está ubicada en el prestigioso barrio 6 de diciembre del Cantón La Libertad. Actualmente su rectora es la magíster Rosita Alejandro Quimí y como vicerrector el magíster Iván de la A. Quinde, ambos con una amplia trayectoria educativa en el Magisterio Nacional. Hoy en la tarde, a partir de las 16:30, en sus amplias instalaciones de la unidad educativa, se estará realizando la sesión solemne por los 110 años de vida institucional y posteriormente a las 18:00 la recepción en la sala de eventos San Sebastián. Saludos y un fraterno abrazo a la distancia para todo el personal docente y administrativo de la unidad educativa José Pedro Varela, que el jueves 8 de octubre del presente año cumple 110 años de vida institucional. Atentamente, Anthony Tomalá Villao, desde lo más alto del cerro El Mirador, El Tablazo. Sí, y aquí nos ha enviado la invitación, nos ha compartido la invitación, pero es el jueves 8 de octubre, no es el día de hoy, porque el mensaje dice hoy, ¿no? Es para el día jueves, dice Unidad Educativa José Pedro Varela, invitación por conmemorar los 110 años de vida institucional, invitan a la Comisión Social de la institución a la sesión solemne, lugar, instalaciones de la Unidad Educativa, 4:30 p.m, y en la recepción, sala de eventos San Sebastián a las 6:00 p.m. Atentamente, la rectora, la magíster Rosita Alejandra Quimí. Ojalá hayan hecho algo luego de ese hecho de sicariato que se reportó afuera de la unidad educativa José Pedro Varela con un estudiante, que involucró a un estudiante y que existió también preocupación no solamente por padres de familia, sino por la ciudadanía, quienes habitan justamente en los alrededores, ¿no? Ojalá hayan tomado asunto, ojalá hayan tomado los correctivos necesarios, ya que van a celebrar sus 110 años de vida institucional. Vamos a la pausa, oyentes, porque tenemos ya al invitado en esta mañana y ya nos hacen llegar fotos, inclusive, amigos, ya le voy a comentar de qué es lo que vamos a estar hablando en el otro bloque. Volvemos.

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1: 9:01.
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1: 9:06.
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estimados amigos. Vamos nosotros a continuar. 9:08 en el informativo satelital. 9:08, queridos oyentes y amigos. Recuerden nuestras líneas 099-723-1321 y el 099-990-1011. Bueno, el día viernes, estimados oyentes, estuvimos hablando sobre un tema que involucra al gremio amarillo, ¿no? Estuvimos hablando sobre el tema de la sectorización a través de una llamada que nos hicieron llegar, en la cual involucró a una determinada

0: persona, sí, nosotros llamamos inclusive a la persona involucrada, luego al gerente de la Litran, ustedes recordarán, y existió ahí como un dimi direte, ¿no?, entre el abogado y también el señor Guillén. Ya luego de eso, en donde también recibimos varios comentarios de ustedes, por parte en especial de los amigos conductores, en la cual se sienten perjudicados con este tema de la sectorización, en la cual mencionan también que por el mismo tema político, que tal vez tratan de una u otra manera de desprestigiar, indicaban algunos comentarios también el nombre del señor Guillén, etcétera, etcétera, etcétera. Pero más allá de aquello, estimados oyentes y amigos, lo que nosotros queremos es tratar de buscar una solución, ¿no? Que la solución no puede estar en nosotros como medio de comunicación, porque no somos justo el ente directo, ¿no? Pero tratar de una u otra manera, ¿no?, de poder orientar también a la ciudadanía, de poder justamente saber qué es lo que está pasando con el gremio amarillo. Por eso nosotros hemos tomado la atribución. El mismo día viernes me puse en contacto con don Carlos Ruiz, que fue dirigente en su debida oportunidad de un COTASE, luego de un PROTASE, fue dirigente inclusive de su propia cooperativa, gentilmente ha aceptado nuestra invitación, lo tenemos en cabina principal, y él sigue siendo socio de la cooperativa peninsular de taxis. Así que vamos a hablar un poco, estimados amigos, de lo que sucede con el gremio amarillo a nivel del cantón. Un gusto tenerlo aquí, mi estimado amigo Carlos Ruiz, bienvenido, buenos días.
1: Muy buenos días, estimada licenciada Zuly Sánchez, agradeciendo de manera incondicional también al gerente propietario, a don Hernán, de este prestigioso medio de comunicación radial. Gracias, estimada Zuly, por el espacio, por el momento y por la oportunidad que me va a permitir dirigirme a mis compañeros taxistas y también a la ciudadanía de nuestra provincia.
0: Como lo indicaba mi estimado amigo Carlos, usted ya no es dirigente como tal, ¿no? Pero es socio de la cooperativa peninsular de taxis, fue dirigente en su debida oportunidad, y era lo que hablábamos extra micrófonos, ¿no? La idea de un COTASE que pasó en su debida oportunidad a un PROTASE para representar a la unidad provincial de taxis en su debida ocasión, vuelvo a insistir, a la actualidad, ¿cómo están las cosas, don Carlos?
1: Sí, estimada Zuly, quien habla fue presidente y dirigente de Cooperativa Peninsular de Taxis por 12 años y dejamos nuestra institución fortalecida y obviamente en proceso de desarrollo, con una respectiva hoja de ruta. Asimismo, estuvimos frente a la Unión Provincial de Taxis, uh-huh. Sí, y en un comienzo solamente participaban de ella las cooperativas de taxis del Cantón Santa Elena, Francisco Pizarro, de las cooperativas del Cantón La Libertad y las cooperativas del Cantón Salinas. Pero en vista y por la necesidad que en ese momento se presentó, porque comenzaron a nacer nuevas compañías, ya no cooperativas, sino compañías en modalidad taxi en los tres cantones de la provincia, surgió la idea de varios compañeros dirigentes, ¿sí? Donde se indicó que tenemos que buscar el camino y la vía para que ellas formen parte y así formar un solo cuerpo, ¿sí?, que represente al gremio del taxismo en la provincia. Y así nació la UNPROTASE, con la razón social que indicaba que ya las operadoras de taxis, cooperativas y compañías podían unirse y fortalecerse en esta institución. Pero sí, una vez que ya nosotros logramos de forma y de fondo conseguir todos los documentos y siguiendo el camino y teniendo el nombramiento del Ministerio de Transporte y Obras Públicas, sí, luego aconteció el fenómeno. ¿Cuál fue el fenómeno? El fenómeno que nosotros temíamos, el fenómeno obviamente de los incrementos de cupos.
0: De los incrementos de cupos, ok. Prosiga, don Carlos.
1: Entonces, haciendo la reseña, sí, entonces nosotros desde ahí prácticamente el objetivo para el cual fue creado un PROTASE se vio debilitada. ¿Por qué? Porque entendíamos así en cierta forma que compañeros de cooperativas y de compañías de Santa Elena, de cooperativas y de compañías del Cantón Salinas, sí, obviamente ellos hicieron solicitudes para incrementos de cupos. Bien. Que a ciencia cierta, estimada periodista, no es malo. ¿Por qué? Porque le iba a permitir fortalecer dichas instituciones y obviamente tener un mayor patrimonio y como institución, porque no debemos de olvidarnos que tanto cooperativas como compañías no somos solamente aquello, somos ya hoy por hoy nosotros consideradas como unas empresas. Uh-huh. Por eso es que aquella persona que debe de estar al frente de esta institución debe de tener un nutrido conocimiento en qué es la administración, porque cuando aquello no se tiene, estas instituciones comienzan obviamente a ir perdiendo, ¿sí?, toda situación, y obviamente comienzan a ir decreciendo.
0: Claro, entonces en esa ocasión Salinas y Santa Elena sí incrementaron sus cupos.
1: Claro que sí.
0: Se lo hizo,
1: claro que sí.
0: A diferencia de la Libertad.
1: Entonces. A diferencia de la Libertad, ya. Estimada Zuli, que el último incremento fue en el año 2016. Hasta la fecha son 10 años que no se incrementó ni un solo cupo en modalidad taxi, y seguíamos siendo hasta ese 2016, sí, 1009 taxis distribuidos en las operadoras del cantón La Libertad.
0: Tiene que haber en La Libertad.
1: ¿Qué es lo que actualmente existe? Y ¿sabe por qué le puedo decir? Yeah. Porque como socio de mi cooperativa, obviamente, igual que muchos compañeros, somos veedores y no ha habido incremento alguno en estas operadoras. Yeah.
0: Entonces, podríamos decir, mi estimado amigo, que desde la idea central, ¿no?, que nació de la UNPROTASE, de poder agrupar y trabajar a nivel de la provincia, con el tiempo entonces fue perdiendo el objetivo principal por el incremento de cupos en ambos cantones.
1: Así es. ¿Ya? Ese fue la situación medular que hizo que de pronto UNPROTASE, que nació fuerte, porque nació con compañías que voluntariamente vinieron a formar parte.
0: Claro,
1: teníamos demasiada aceptación, teníamos un lleno total, éramos muy obviamente representados, escuchados. Aquello se fue perdiendo. Pero, estimada Zuli, yo creo y pienso que han transcurrido muchos años desde que UNPROTASE cogió forma y cogió fondo. Yo sí considero y yo sí creo y yo sí apuesto a que tenemos que nosotros deponer muchas situaciones. No tenemos que ser dirigentes con una mente cerrada. Tenemos que obviamente ir a la par de cómo va actualmente el mundo. Y el mundo indica que si nosotros estamos unidos, vamos a conseguir. Que si nosotros nos unimos, nos fortalecemos, los objetivos van a ser claros. Porque créanlo que así, divididos como estamos, porque hay que ser claro, estamos totalmente divididos, cada quien jala agua para su molino, como vulgarmente se conoce, sí, nos estamos perjudicando nosotros. ¿Y por qué? Porque nosotros, de manera directa o indirecta, somos legales. Nosotros somos una transportación en taxis, tanto cooperativas como compañías legales. Tenemos que luchar, los que somos legales, contra la informalidad, que sí está vigente, sí, que sí nos está perjudicando. Estimada Zuli, durante los días de la siguiente semana pude observar más de 8 taxis de la hermana provincia del Guayas trabajando libremente en nuestra provincia. Entonces ahí viene mi inquietud, ¿qué está pasando? ¿Los dirigentes están haciendo lo que se conoce como defensa de clase? ¿Están luchando por nuestro espacio? Sí, y nos ponemos, imagínense, si vienen a trabajar de Guayaquil a nuestra provincia, ¿por qué nosotros hacerle problema a aquel compañero que trabaja en Salinas y que lo divide, no sabemos si una calle o un semáforo, o aquel que trabaja en Santa Elena, que viene a La Libertad, y viceversa? Entonces, no estamos haciendo, créalo, no estamos haciendo las cosas bien, y eso nos está pasando factura.
0: Y bastante factura. A ver, entonces, para que poner en contexto lo que estamos hablando, ¿no? Entonces, como se perdió la razón social, podríamos decir, el objetivo principal de UNPROTASE, ¿nace ahí la Cámara Provincial de Taxis?
1: Efectivamente, por necesidad, los compañeros taxistas de Santa Elena, y también los entendemos, somos compañeros y amigos, ellos vieron la necesidad de crear una cámara.
0: Yeah.
1: ¿Por qué? Porque yo sí me he podido dar cuenta que el Cantón La Libertad, los dirigentes, a veces no las bases, ciertos dirigentes han puesto una oposición rotunda y rígida, que eso de ahí no permite tener un acercamiento. Y les vuelvo a indicar, mi mensaje y mi presencia en esta prestigiosa radio es para llamar a la unidad al compañero taxista de la provincia de Santa Elena. Ya nosotros no tenemos que estar poniéndonos en las posturas de que tú eres de aquí, que tú eres de allá, que tú nomás ándate para allá. Ahora yo le pregunto, ¿y cuando viene la temporada alta, los taxis de La Libertad, dónde trabajamos? ¿En Salinas? ¿Para dónde nos movilizamos? ¿Para la zona norte? Uh-huh. ¿Santa Elena? Entonces, Tenemos que trabajar, pero tenemos que trabajar, vuelvo a repetir, los que somos legales y formales, que ya han cogido hace muchos años, sí, la razón jurídica y son legales, contra la informalidad. Es allá donde debemos de apuntar.
0: Claro, ahora, la Cámara Provincial de Taxis no trabaja con Libertad.
1: No,
0: solamente
1: porque
0: con
1: no,
0: Salinas y con Santa Elena.
1: Exactamente. Y más aún, también están cayendo en un error, porque solamente están formadas compañías de Santa Elena. Uh-huh. Es decir, Salinas también se mantiene obviamente al margen. Sí, entonces.
0: Pero entonces no sería una cámara.
1: Entonces no tiene, no, solamente tendrá el nombre, pero obviamente no cumple las expectativas, que sí tuvo un protase porque formó parte de varias compañías de Santa Elena, Libertad y Salinas, y es allá el horizonte. Allá es el norte.
0: Y cada cantón tiene su unión de cooperativas.
1: Así es, sí, obviamente cada cantón tiene su unión de cooperativas.
0: Claro, ahora, mi estimado amigo Carlos, yo me acuerdo que en su tiempo, ¿no? Y estoy hablando ya hace muchísimos años atrás, no estaba este tema de la sectorización. O sea, alguien por ahí dice, no, es que está en la ley, porque está en la ley. Ok, perfecto, está en la ley y de ahí no nos apartamos. Pero ¿por qué no se hizo años atrás esos operativos o controles que se hacen ahora?
1: Exacto, es que eso de ahí es donde nosotros tenemos que ser más sensatos, estimada periodista. Nosotros no podemos ir y atacar al compañero que es de Salinas, atacar al compañero que es de Santa Elena, atacar al compañero que es de Anconcito. Sí, porque si nosotros caemos en ese error, nosotros vamos a vernos perjudicados y vamos a crear conflictos, que es lo que actualmente tenemos.
0: Que ha pasado, claro.
1: Y de eso, aunque usted no lo crea, se están fortaleciendo ciertos sectores políticos, y bien se dice, la transportación debe de mantenerse al margen. Nosotros debemos de ser luchar es por nuestra línea, por nuestro gremio. Sí, entonces nosotros tenemos que luchar por cada uno de nosotros. ¿Por qué? ¿Por qué, estimada Zuli? Porque es nuestra herramienta de trabajo. Por eso nosotros nos preocupábamos y lo hicimos tan bien, que están dando los frutos, que cada operadora de Santa Elena, de Libertad y de Salinas, cuando nos sentábamos a conversar, ¿qué conseguimos? Que cada uno de nosotros, los que se sientan motivados, tengan sus paraderos. Y hoy por hoy ya tenemos una clientela ganada en esos lugares específicos. Por ejemplo, en Santa Elena, en el hospital, está la cooperativa Francisco Pizarro. En el centro de Santa Elena está una compañía de Santa Elena. Entonces, estamos trabajando de manera organizada y ya nos hemos posesionado en dichos lugares. Pero yo les pregunto, ¿qué se ha hecho de ahí en adelante? Hemos conseguido el lugar, pero yo les indico que debemos de ir a la par de cómo evoluciona el mundo. Uh-huh. Hemos fortalecido y hemos potencializado esos paraderos, los hemos hecho inteligentes, los hemos hecho seguros, les hemos inyectado tecnología. Entonces, si es que no se lo ha hecho, por favor, los compañeros que hoy tienen la oportunidad de dirigir, es el momento. Y nada es fácil, pero tampoco nada es imposible. Ahora, estimada Zuli, la tecnología, usted sabe que un día, exactamente, ha desarrollado una barbaridad. Y los carros no pueden ser vetustos, obsoletos, debemos de ser competitivos.
0: Exactamente, en otros países ya no es necesario el conductor. Mire,
1: exacto,
0: ¿no? Porque
1: ¿no?
0: va evolucionando de manera impresionante, ¿no? El tema de los paraderos inteligentes, tal como usted lo menciona, pero ahí viene una labor que se debe de trabajar con los municipios, porque los municipios tienen la potestad en materia de tránsito. Entonces, la pregunta del millón es, ¿no? Y al menos usted como socio de la cooperativa en la cual hemos hecho referencia en esta mañana, ¿cómo están trabajando? ¿Siente que realmente hay apoyo por parte de la Litran aquí en La Libertad?
1: Estimada Zuli, le voy a hablar muy sinceramente, como siempre me caracterizo. Tengo una buena amistad con el doctor Pazmiño, que es el actual gerente de la Litran, pero asimismo le he llamado por muchas ocasiones en varios temas. Uno de ellos, el RTV en el Cantón La Libertad. Uh-huh. Tenemos solamente, le decía, 1009 taxis que necesitamos año a año hacer nuestra revisión técnica vehicular. En el último mensaje de audio que me dejó el doctor, sí, y le agradezco también porque siempre me contestaba, me decía que estaba próximo a darse. Que íbamos a revisar desde motos, taxis, camionetas, buses, camiones, tráiler.
0: Pero hasta video sacó, pues.
1: Eso, claro. Y quedé ilusionado con lo que me dijo. Yo dije, Dios mío,
0: wow,
1: lindo,
0: ¿no?
1: Se dio.
0: Wow.
1: Pero discúlpeme, no, nada de eso es real. ¿Dónde tenemos que ir? Al hermano cantón de Salinas, y todos hemos hecho el proceso para poder tener nuestras unidades con el RTV correspondiente y el recurso lo dejamos en el Cantón Salinas. Entonces, en ese tema del RTV, sinceramente, nos sentimos defraudados. Yeah. En el tema vías, que también es competencia del municipio y la Letran debe de estar presente, discúlpeme, ¿cómo tenemos las calles por donde diariamente circulamos? Estimada Zulia, hay lugares donde los taxis no es que no queremos ir, sino que no podemos por carreteras pésimas condiciones y por la inseguridad. La inseguridad crea lo que, estimada Zulia, nosotros llegamos a dejar a la señora usuaria y tenemos que ver si salimos por el otro lado. Porque crean lo que si volvemos por ahí mismo, somos presa de la delincuencia.
0: Y anteriormente hablaban que hasta una cuota tenían que pagar por entrar a ciertos lugares.
1: Eso de ahí todavía se mantiene. Y eso de ahí es lo que dice el compañero, hasta ciertas horas puedo entrar con riesgo y de ahí para adelante, estimada usuaria, no voy para allá. Porque no podemos arriesgarnos al 100%.
0: Claro, pero a veces eso no entiende el pasaje. ¿No? Y es donde vienen también los problemas.
1: Exactamente.
0: La repotenciación que usted hablaba de los paraderos que actualmente existen, ¿no? Otro tema que también tiene que ver con la Letran.
1: Claro que sí, y estos deberían de trabajarse en una mesa de trabajo y sacar las mejores conclusiones y tener el aporte, qué sé yo, 50-50. Por ejemplo, necesitamos una cubierta para ese sol inclemente para que los carros estén en un lugar fresco. Necesitamos una buena señalética. ¿Sabes qué? Nosotros vamos al 50% y la institución va al 50%. Claro. ¿Y quién va a ganar? Nosotros y la ciudadanía, porque se va a subir obviamente en un carro seguro. Créalo que tuve la oportunidad de estar en la ciudad de Cuenca, ¿sí? Y créalo que nos sacamos el sombrero al ver cómo allá se puede trabajar, como los compañeros obviamente tienen otra visión de brindar este servicio. Y eso es lo que nosotros siempre debemos de preocuparnos, porque créalo que si nosotros desmejoramos el servicio, créalo que nuestros usuarios se van. Y esas personas, esos clientes que se van, ya no vuelven. ¿Sabe por qué? Porque han conseguido una nueva operadora, claro, que les brinda ese servicio que ellos estaban buscando. Uh-huh. Eso es lo que muchos no entienden. Ellos creen, sí, equivocadamente, que tienen que seguir trabajando tal y cual como se los dejó. No. Ya el tiempo ha pasado. Estimada Zuli, hay muchos compañeros que hemos dejado de hacer dirigencia, pero nosotros seguimos siendo taxistas.
0: Claro.
1: Y eso le decíamos, nosotros culminamos nuestra responsabilidad y nos verán en las calles. Y crea lo que estoy inmensamente agradecido con usted, con el propietario de este prestigioso medio, porque entre nosotros se creó un vínculo enmarcado siempre en el respeto y siempre me van a poder tener aquí y siempre yo me siento con esa disposición de venir y golpear las puertas de este prestigioso medio de comunicación que lo escuchamos todos los taxistas lo escuchamos. Sí, entonces eso de ahí es muy bonito porque hay ese acercamiento y la ciudadanía lo que quiere es escuchar buenas nuevas, porque imagínense tantas cosas que estamos viviendo hoy por hoy, escuchar algo chuta, que se están organizando, que van a hacer lo mejor,
0: claro,
1: que se han comprometido, que se están capacitando, que el usuario va a ser mejor atendido. Eso ahí nos va a llenar y vamos a crecer.
0: Y tiene toda la razón, ¿no? El usuario, o al menos como pasajero, lo que nosotros buscamos es poder tener una bonita atención, ¿no? Una buena atención, ¿no? Que buenos días, buenas tardes, donde va, un gusto, que le vaya muy bien, si va con una compra, le ayuda. O sea, parecen cosas mínimas, ¿no? Parecen cosas que no tuvieran importancia, pero a la larga sí tienen importancia. Y súmele también, mi estimado amigo, ahora que por este tema de la inseguridad, en la cual se hablaba y se comentaba también que muchas cooperativas fueron extorsionadas, le han tapado los discos, ¿no? Le han tapado el número del disco, le han tapado el propio nombre de la cooperativa o el nombre de la compañía, que eso también a nosotros nos pone como un poco en tela de duda de qué realmente es lo que está sucediendo o quién es la persona que va abordando. Usted como socio, ¿han mantenido reuniones con la mesa esta de seguridad, con el bloque de seguridad? ¿Se han reunido, han sostenido conversaciones sobre este tema?
1: Bueno, nosotros como socio de base transmitimos al compañero que hoy por hoy es presidente, pero lamentablemente aquí viene algo que nos tiene preocupados a todos. Que la gran mayoría en el informe que dan indican que no se puede hacer mucho por el tema de la informalidad. ¿Por qué? Porque prácticamente las autoridades están como frenadas, como restringidas, porque dicen esas personas son peligrosas, esas personas andan armadas. Entonces, estimada Zuli, nosotros nos cruzamos de brazos y decimos, bueno, entonces que se desbarate aquello. Entonces, nosotros no podemos, nosotros necesitamos dirigentes que tengan un temple apropiado, educado, que hagan la petición, que coordinen con las autoridades para que los resultados se vean. Porque si no, estamos retrocediendo. Y estamos retrocediendo tanto, mi estimada Zuli, que yo veo, yo palpo, yo observo cuando trabajo, y ¿sabe a lo que hemos retrocedido? Con el mayor de los respetos a mis compañeros taxistas, pero voy a decir lo que he visto. Taxistas en bermuda, taxistas en zapatillas, taxistas en esas playeras, uh-huh. ¿Sí? Algo que no está bien, porque el mero hecho de que nosotros demos un servicio a nivel del mar, en la costa, no es para que nosotros vistamos de esa manera. Sí, está bien en su día libre, en su salida con sus familiares, pero tal y siempre les indicamos que tal y cual como nos ven vestidos, muchas veces así nos tratan. Uh-huh. Y qué pena es, imagínense, que ese compañero ande trabajando de ese modo y que coja a una persona que venga de otra ciudad, ¿qué aspecto, qué imagen se lleva? Entonces, con el mayor de los respetos, y por eso es la obligación de aprovechar este momento y es la obligación de los actuales dirigentes llegar allá a ese compañero y decirle, por favor, compañero, cuando salga a trabajar como se debe. ¿Sabe por qué, mi estimada Zuli? Porque nosotros tenemos una licencia profesional. Nosotros somos tan profesionales como el ingeniero, como el abogado, como el doctor, ¿sí? Entonces, ¿qué significa? Que usted no va a ver a un doctor atendiendo pues en unas zapatillas, ¿sí? Con zapatillas y con una bermuda en un consultorio, en un hospital. Entonces, por favor, compañeros, crítica constructiva. Tenemos que estar desde nosotros mismos totalmente bien vestidos como se debe.
0: Claro. Ahora, en la terminal terrestre tampoco laboran los de La Libertad.
1: En La Libertad terrestre tampoco no trabajan terminal. Los de La Libertad, hay que ser claros. Y eso de ahí es ¿por qué? Porque se rompió el hilo conductor. Una vez que se ponen en posturas y en posturas, todos perdemos. ¿Y sabe quién gana? La informalidad. ¿Y sabe quién gana? Los vehículos de Guayaquil, uh-huh, que están viniendo a trabajar acá. Estimada Zuli, estuve, porque yo sí, yo ando, estuve en los exteriores del terminal de Guayaquil. 4 taxis de Guayaquil a $15 el día sábado para traer pasajeros a Santa Elena. Uh-huh. Y esos señores se nos quedan trabajando sábado, domingo. ¿Por qué? Porque ya ellos hacen vuelta completa. 4 pasajeros a $15 son $60, claro, hasta La Libertad. Ellos se hospedan aquí o siguen trabajando, porque siguen trabajando, ¿sí? Descansan el domingo, salen a trabajar más tarde y retornan ya. Entonces se nos están. Ahí es el control. Ahí es donde la Unión Provincial de Taxis debería de enviar, donde los dirigentes deben de enviar un comunicado a esos otros dirigentes de la provincia de Guayas. Oye, hermano, nos están saturando el mercado. Pero discúlpenme, ponernos aquí en una situación de Salinas y de Santa Elena, a que váyanse ustedes para allá, de ahí para allá. Ese no es el camino.
0: Ahora, yo le consulto también algo que justamente el día viernes mencionaba, que propicien el tema de la sectorización porque no hay pasajeros, porque cuando hay pasajeros, que son las temporadas altas, no pasa nada, pero cuando no hay, es que propicien el tema de la sectorización. ¿Es real eso?
1: Aquello es real.
0: Sí, es real.
1: Sí, pero a veces los entiendo a los compañeros dirigentes, pero es porque no saben explicar o no saben tener su postura. Y la postura sensata es, a ver, compañero, yo no puedo hacer aquello porque mis unidades, a los que yo represento, ellos también se van a Salinas, ellos también se van para la zona norte. O sea, ustedes estarían contentos que a nuestros compañeros los citen por allá, a mi otro compañero lo citen por la zona norte. No es correcto. No hay que buscar hacer esa situación que nos va a perjudicar a todos.
0: A todos y les está perjudicando, que es, claro, que es lo más penoso. Ahora, don Carlos, ¿usted cree que puede existir una verdadera unión con todo lo que ha pasado?
1: Yo creo.
0: ¿Cree que en los actuales momentos logremos poder llegar a aquello?
1: Yo creo y pienso y estoy muy convencido de que si hay ya y se activan ya nuevas mesas de trabajo entre los compañeros dirigentes de Santa Elena, Libertad y Salinas por unir al gremio, es más que seguro que se pueda.
0: Sí, se puede.
1: Habrá un porcentaje que quizás se rehúse, pero ese porcentaje luego, con los diálogos y las conversaciones, tendrán que ir viendo que no hay otro mecanismo. Y una vez más, mi presencia aquí es para llamar a unir a esos dirigentes para que obviamente se pueda trabajar como provincia.
0: ¿Cree usted que el problema es la dirigencia como tal? ¿Se deberían de cambiar a los dirigentes?
1: Está confirmado. Hay muchos dirigentes que ya necesitan un cambio y una oxigenación, porque nos damos cuenta que no están pensando bien, no están pensando acorde a la realidad en la que actualmente vivimos, y eso está causando el daño a aquel compañero de base. Y si el compañero de base no produce, y si el compañero de base no trabaja, y si el compañero de base ya no hace el dinero que hacía antes, ¿cómo vamos a pagar las cuotas administrativas? ¿Sí? Si no tenemos ese otro objetivo que tiene que poner el dirigente. Cuando el dirigente trabaja, cuando el dirigente se mueve, cuando el dirigente pone un lugar operativo y que hay mayor afluencia de usuarios, el usuario se siente bien, esto es una cadena. Nosotros tenemos el dinero para poder pagar las mensualidades, pero hoy por hoy la mayoría de cooperativas y compañías, las cuentas por cobrar han subido una barbaridad. Y eso deben de hacer un estudio y decir, estamos fallando. Algo tenemos que hacer. Quizás acá este rubro hay que reestructurarlo, pero algo hay que hacer por cada uno de nuestros compañeros taxistas de base.
0: Claro, y ahora para que cambien a los dirigentes depende de los socios también, pues, ¿no?
1: Así es.
0: O sea, depende mucho de las bases.
1: Es que si ya vemos que en un periodo que muchos tienen 2 años, muchos tienen 4 años, ya no dan resultados, ya no dieron resultados. En lugar de seguir la hoja de ruta y conseguir otros objetivos en beneficio, se han retrasado, se han mantenido peor. Están totalmente ya tirando a quebrar a la institución. Lo más sensato es que ese socio diga, que ese accionista diga, hasta ahí nomás.
0: Claro.
1: Muchas gracias.
0: Ahora, a los taxistas en las épocas políticas también los toman en cuenta, porque no es la primera vez que ahora escuchamos, ¿no?, el tema político, que le representamos a tal persona, que estamos involucrados, que el taxismo y todo lo demás. Lo hemos escuchado ya en otras ocasiones. ¿Qué tan fructífero es esto, don Carlos?
1: Créalo que, así como estamos, nosotros no representamos a nadie. Así como estamos, nosotros lamentablemente estamos siendo sujetos a este tema de política. ¿Por qué? Porque hay un grupo aquí, otro grupo acá, otro grupo acá, otro grupo más acá, y eso de ahí nos ha debilitado. Y eso de ahí, hoy por hoy, está causando que aquel compañero no se sienta activado, no se sienta representado, y eso de ahí nos lleva a que todos perdamos. Sí, entonces eso también tenemos que analizarlo, y por eso vuelvo a indicar, si es que estamos unidos, vamos a ser bien considerados, vamos a ser con nuestros criterios respetados, sí, pero en cambio, si hacemos lo contrario, esto de aquí no sabemos a dónde
0: va a ir. Y lo que usted ha dicho es algo clave también, la informalidad, y no solamente del taxi, no, sino de las motos, que
1: así
0: es lo que ha ido en incremento, ¿no? Escuchaba una información de la Litran, del abogado Pazmiño, cuando venía a la radio, porque dice que ahora ya no quiere venir, que tiene que pedir autorización, que tenían más de 1,000 motos matriculadas solamente en este año, con corte no me acuerdo qué mes, creo que hace fue unos 3 meses atrás, más de 1,000 motos solo en este año. Entonces usted se puede imaginar la cantidad de motos actualmente que tenemos en el Cantón La Libertad.
1: O sea, estimada Zuli, si dicen que hay más de 1,000 motos matriculadas, yo me atrevo a decir que hay más de 2,000 motos que no están ni matriculadas,
0: que no están registradas.
1: Sí, y crea lo que antes nosotros decíamos, por favor, regulen aquella situación a través de los operativos, que no va a ser fácil, no va a ser fácil, pero ese es el trabajo para los cual ellos están ahí. El doctor Pazmiño, el que preside la Comisión de Tránsito en Salinas, en Santa Elena, en cada uno de los GAT, están precisamente para darle una solución de informalidad. Sí, porque en Muey tenemos otro problema grande, latente, palpable, que ya se han posesionado, que ya tienen identificación, sí, y hacen el servicio de moto lineal, eso que no está permitido en la ley. Sí, entonces, no solamente en La Libertad hay el problema, en Salinas también lo tenemos, en Santa Elena también existe el problema, sí, pero vemos que los que somos normados, regularizados. Sí, estamos enfocados en otra situación que no es la correcta, que no es la que nos está haciendo daño, que es la informalidad. Es allá donde hay que apuntar. El compañero taxista de Santa Elena, Libertad y Salinas ya es legal. Ese compañero ya no es un problema. Tenemos que unirnos e ir contra la ilegalidad.
0: Claro, lo que no están formales.
1: Exacto.
0: Claro, pero están más preocupados aquí. Tú eres de Salinas, no entras. Tú eres de Santa Elena, tampoco entras. Tú te vas para allá, tampoco entras. O sea, un problema entre ustedes mismos que son legales. Porque es verdad, ya el problema no es la informalidad o la ilegalidad, porque ya son legales. Sí, lo que deberían de hacer es luchar por ese otro mal que lamentablemente está cogiendo fuerza, estimados amigos y oyentes. Don Carlos, cuando usted fue dirigente no había la Litran, pues. Había de una dirección de tránsito, si no estoy mal.
1: Cuando nosotros estábamos en funciones, se creó ya, la Litran.
0: Se creó recién la Litran
1: y participamos con voz y voto en aquella sesión de consejo, donde obviamente después fue aceptada en una segunda sesión de consejo y nació en forma y en fondo la Litran,
0: empresa pública, ¿no? Empresa que pública. Se supone que tenía o el objetivo era el poder contrarrestar o el poder velar por los intereses en materia de tránsito, ¿no? Todo lo que tenga que ver con tránsito, una vez que los municipios asumieron netamente las competencias, porque antes era una dirección de tránsito, me acuerdo que ahí estaba don Obando.
1: Así
0: ¿se acuerda
1: es.
0: Usted?
1: Don
0: con la
1: Víctor
0: época
1: Obando, el ingeniero Espinosa. Víctor Obando.
0: Claro, estaba ahí el ingeniero Víctor Obando hace muchos años atrás, estimados oyentes y amigos, ¿no? Luego vino la creación de la empresa pública, en la cual pensábamos, ¿no?, que íbamos a tener un poco de mayor beneficio, ¿no?, que íbamos a ver una historia totalmente distinta, pero lamentablemente no es así. ¿Usted cree que si hubiésemos mantenido la dirección de tránsito como lo tiene el municipio de Salinas, fuera otra la historia?
1: Claro que sí, yo creo que sí, porque acá se les ha dado mucho poder, ¿sí? Y acá yo me doy cuenta que si una persona, que es la que dirige aquel departamento de tránsito, no quiere tal cosa, no quiso y punto. Entonces, eso no es así. Acá debería de funcionar a través del señor alcalde, de los señores concejales que presiden la comisión y obviamente del gerente de la Litran. ¿Para qué? Para que usted no habla solamente con una persona, usted ya habla ahí con un conglomerado de personas y ahí es muy difícil, estimada Zuli, ¿sí?, que de pronto uno de ellos diga, no, esto no se puede hacer. No, esto no, la Libertad no tiene RTV. ¿Por qué no tiene RTV? Sí, créanlo que anduve por la ciudad de Milagro el día viernes y una sana envidia. Fui y visité el departamento de tránsito del Cantón Milagro y todo funciona y ahí sí con todas las líneas habidas y por haber. Entonces ese cantón me doy cuenta que está bien enrumbado, ¿sí? Entonces, ¿por qué no podemos hacer y emular algo que en otros cantones sí funciona aquí en el nuestro? Sí se puede, pero no sé, a veces parece que está faltando algo.
0: Claro, egoísmo también, egoísmo, el tema político y sobre todo tomando en consideración que este año no vamos netamente a unas elecciones, entonces hay ciertas situaciones que se van prácticamente deslindando de eso, aunque digan que no es así, ¿no? Pero como ciudadanos nos damos cuenta. Tenemos notas de voz, así que vamos a compartir la opinión también de la ciudadanía. Vamos a escucharlo, mis estimados oyentes, a esta hora de la mañana. Adelante.
2: Licenciada Zuli Sánchez, aquí escuchando la mejor radio y escuchando también al compañero Carlos Ruiz Zavala, ex dirigente, ex presidente de la UNPROTASE. Yo me acuerdo, licenciada, que hace años aplicaron la jurisdicción, pero ¿qué se hizo en ese entonces? Se hicieron dar de baja el mismo presidente, como Carlos Ruiz Zavala estaba ahí, el mismo presidente hizo dar de baja esas citaciones. No recuerdo cuál fue el coronel, pero se le hicieron dar de baja. ¿Por qué? Porque trabajábamos nosotros a nivel provincia mancomunadamente, todos, no había ninguna problemática, sino que ahora último que se viene esto de la jurisdicción, está en la ley. Sí, pero eso ya es contemplado en la Constitución. Pero sin embargo, nosotros como provincia de Santa Elena trabajábamos todos unidos. O sea, la Libertad Salinas Santa Elena no había un distintivo de un taxi que sea de un hermano cantón, no, porque todos trabajábamos por iguales. Así es, licenciada. Qué bueno que esté reconociendo. La jurisdicción es perjudicial para todos. Buen día, excelente día.
0: Gracias a usted también, mi estimado caballero. 9:42 a.m. Hay otra persona que desea salir con una llamada, por favor, antes de darle paso a las notas de voz, que tenemos algunas acá, 099-723-1321 y el 099-990-1011. ¿Usted ha escuchado de un candidato en La Libertad que dice que va a cerrar la Litrán? ¿Y que qué opinión le merece? Menciona el mensaje.
1: Le comento que no he escuchado.
0: No he escuchado. Ya, a ver, hasta que llame, seguimos escuchando entonces. Adelante.
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0: El paso al amigo. Lo escuchamos, mi estimado caballero. Adelante, buenos días. Hola. Hello. Hola, buen día.
4: ¿Cómo está, mi estimada Zuli? Muy buenos días, estimado Carlos Ruiz. Muy buenos días. Hola.
0: Adelante, adelante.
4: ¿Me escucha?
0: Se lo escuchamos, adelante.
4: Buenos días, licenciada. Estimado Carlos Ruiz, muy buenos días. Le habla Antonio Vilche. Carlitos, me alegra mucho su intervención en el medio de comunicación. Yo creo que nunca me equivoqué desde un comienzo. Les dije a ustedes como dirigente, cuando usted todavía era dirigente, y a algunos compañeros, les dije que no era la alternativa o la solución el tema de ámbito geográfico, porque los que se iban a lucrar, ustedes saben quiénes eran los que se iban a lucrar. Nunca me equivoqué y de verdad me alegra mucho de su intervención, y espero que el resto de dirigentes del Cantón La Libertad hayan escuchado su postura. Quisiera que el señor Miguel Guillén también piense de esta manera, el señor Merchán, porque aquí los perjudicados somos los socios de bases o los conductores, los taxistas que llevan simplemente $5 o $10 a sus hogares, porque usted sabe, Carlito, que usted lo veo trabajar también. Usted sabe que el trabajo está malo, está pésimo. La competencia, usted lo acaba de decir, la competencia que tenemos de Leal, las mototaxis, los taxis que están de otras provincias, y la misma inseguridad es que nos tiene fregado a todos nosotros. Y yo insto a los dirigentes de las uniones cantonales que, por favor, que dejan a un lado las posturas negativas, y yo estoy seguro que están escuchando. En mi caso, yo pertenezco al Cantón Salinas. Nosotros estamos a la deriva. Nosotros no tenemos dirigentes en el Cantón Salinas. Se le invita al señor Heredia, se le invita a reuniones y él nunca asiste. O sea, estamos a la deriva. Ojalá que en Salinas aparezca un verdadero dirigente y que saque adelante el Cantón Salinas como Unión Cantonal de Salinas. Uh-huh. Y que ya todos hablemos el mismo idioma. Que se saque ordenanzas en los tres cantones. Que sean aplicativas en los, valga la redundancia, en los tres cantones. Así que, Carlito, yo también pienso igual que usted. Hemos conversado, hemos compartido justamente estas ideas o conversaciones que hemos tenido, y yo creo que pensamos igual. Carlito, muchas gracias por esa intervención el día de hoy. Yo estoy seguro que todo el gremio amarillo te va a agradecer, hermano. Sí, porque nosotros lo que queremos simplemente es trabajar, nada más, no pedimos nada más, es trabajar con tranquilidad, como siempre lo hemos hecho. Gracias, licenciada, también.
0: Gracias,
4: porque
0: usted
4: ha sido un pilar fundamental para ver si algún momento entran en entendimiento estos dirigentes que siguen con el tema de ámbito geográfico. Usted ha sido un pilar fundamental. Muchas gracias, licenciada.
0: Gracias.
4: Y gracias a todos. Bendiciones para todos.
0: Gracias a usted también, don Antonio Vilche. ¿No hay representación entonces en Salinas?
1: Hasta el momento no se conoce. No sé qué está pasando con la dirigencia. No se activan, sus razones tendrán, pero como dice el compañero Vilches, concuerdo con él. Sí, la situación de la calle está muy dura, está muy complicada, y nosotros no podemos seguir complicando más al compañero socio.
0: Claro.
1: Por unas posturas que hoy por hoy, a como está el mundo, no funcionan. Entonces, fortalezco lo que dice el compañero Vilches y le agradezco por esas palabras. Siempre con educación nos hemos llevado y nos seguiremos llevando de la mejor manera con él y con el compañero que también antecedió en su opinión, ¿sí? Y ahí nosotros podemos sacar una muestra, estimada Zuli. ¿Qué decimos? Que nadie quiere que se aplique esta situación porque nuestra situación geográfica tampoco no da para aquello.
0: Así es.
1: Entonces, ¿por qué tratar de seguir desgastándonos en aquello en lugar de unirnos y de fortalecernos y de apuntar a donde se debe de apuntar, a la informalidad?
0: Aquí nos dicen, don Carlos, buenos días. Si no estuviéramos a puerta de unas elecciones, le creería, dice, pero suena mucho a política. Ellos mismos propusieron el tema de la jurisdicción con su egoísmo y política junto a un exalcalde que ahora nuevamente quiere ser alcalde.
1: Nosotros tenemos que indicarle a aquella persona que respetamos su modo de opinar, pero nosotros estamos en la calle, nosotros estamos palpando cómo está de complicado y de difícil ahora para todos los compañeros taxistas ganarnos trabajando cada uno del dólar que producimos, sí, y obviamente esto ya no se tiene que dar y no se debe de dar. Sí, entonces, si la persona cree de esa manera, yo no soy quien para, respeto su opinión, sí, pero esto de aquí no viene al caso, los tiempos son totalmente diferentes y no se puede hacer aquello.
0: A propósito, usted tampoco está de candidato, ¿no?
1: No. Dejar en claro, sí, también al mensaje, muchas gracias, Zuli, yo no soy candidato, ni siquiera a la presidencia de mi cooperativa. ¿No? Uh-huh. Yo soy un socio de base que vivo, que palpo, que trabajo, como dijo el compañero Vilches.
0: Así es, nos dicen por aquí, muy buenos días. Como hay candidato a la concejalía, ahora sí dicen que lo mejor es trabajar mancomunadamente. Y los que tenemos citación que aún no pagamos por ámbito geográfico siendo libertenses y que fuimos perjudicados por tener un carro de Santa Elena, ¿cómo quedamos? Es mentira que las multas fueron dadas de baja.
1: En algún tiempo, como dijo el compañero que él transmitió la idea, uh-huh. ¿Sí? Sí se dieron de baja a muchas citaciones. Quizás la persona que ahora está escribiendo se hace referencia a las nuevas citaciones que se han generado desde, qué sé yo, en estas últimas fechas. Sí, entonces eso de ahí obviamente le va a traer un problema y eso es lo que precisamente queremos que no sigan siendo más compañeros sancionados, porque económicamente no tenemos para pagar esos valores.
0: Uh-huh. A ver, nos siguen llegando más mensajes. A ver, vamos a escuchar esta notita. Adelante.
5: Mi estimado, buenos días.
0: ¿Cómo está? Buen día.
5: Mire, que se habla de la sectorización, pero no hablan de las motos. Porque las motos ahorita es el peor problema. Se llevan todo se llevan.
6: Mesa de trabajo.
5: Hasta Santa Elena se van, a Salinas se van.
6: Y tener el aporte, qué sé yo, 50.
5: Pueden hacer algo para allá. Con el municipio, quizás, esa moto ya, ponerla ya en su.
6: Necesitamos una buena señal.
5: Debe ser.
6: Nosotros vamos al 50%.
0: El tema de las motos, ¿no? A ver, don José Antonio Gómez Zamora, en transmisión nos dice, en la terminal sí laboran algunos compañeros de La Libertad. Los directores de tránsito son personas que no saben las necesidades y prioridades de la transportación e improvisan con el gremio amarillo. Hay compañeros profesionales y con conocimiento de la problemática de este gremio. Don John Adoy nos dice, todos los taxis que son a gas, por lo menos échele un poquito de Pinoclin, dice, porque el olor es insoportable y las carreras son caras. Los que son de gas.
1: Ahí le contesto a la persona que está preguntando, ¿no? El gas que utilizamos nosotros, que está, usted sabe, ya dos gasolineras aquí en el Cantón La Libertad, no puede decir la persona que tiene el olor a gas, ¿sí? Porque ya ese gas es no tiene olor. Sí, es netamente gas automotriz, ¿sí?
0: Y a no todos, ser que sea el gas doméstico.
1: A no ser de que esté de pronto algún compañero haciendo algo que no es legal, claro. Y que siempre indicábamos que no se debe de hacer aquello. Uh-huh. Aparte de que eso de ahí conlleva que el compañero tenga un mantenimiento muy exhaustivo, le va a costar. Ahorra por un lado y por el otro lado pierde.
0: Claro, eso tiene razón. A ver, don Carlos, dice aquí, la verdad que me sorprende, le voy a leer tal como está aquí, ¿no? La verdad que es sorprendente, dice, que este señor cuando era dirigente pensaba de otra manera y hoy en día está en desacuerdo con la sectorización. Algo raro, tiene doble discurso.
1: Yo le voy a responder al compañero o a la persona que obviamente está opinando a sí mismo, respeto su criterio, pero los tiempos en los que actualmente vivimos son muy diferentes. Los compañeros, vuelvo a indicarles, ellos ya se legalizaron, desde hace muchos años atrás. No ha habido más incrementos y esperemos que no haya en estos momentos políticos que nos encontramos. Sí, esperemos que no haya, y nosotros debemos de ser vigilantes porque nosotros sabemos cuántos somos y cuántos estamos en cada una de las instituciones. Sí, y tenemos que seguir obviamente cuidando esa situación. Sí, eso es lo que le sugiero que debemos de hacer.
0: Perfecto, otra nota de voz y ya con esta estaríamos cerrando. Por favor, adelante.
7: 7-3 cordiales, 7-3 cordiales, niña Zuli, 7-3. Óigame, siento emocionado de escucharlo ahí al señor. Cómo defiende al gremio amarillo, en especial al Salino y Santa Elena. Oiga, una preguntita, niña Zuli. Y ojalá esté equivocado, y corríjame, por favor. Yo toque más deseo que me diga que estoy equivocado. Este señor no era el que daba las bicicletas, los vigilantes de tránsito para que nos persigan ahí en el Centro de la Libertad, el mercado, todo eso. Confirme. Como decía mi abuela, el que da el palazo olvida, el que lo recibe jamás. Si nos acordamos, señor Ruiz, cuando usted con el aval del exalcalde Valdivieso nos hacían la vida imposible. Nosotros no olvidamos, señor Ruiz. Si no está de candidato, pues la estará haciendo campaña ahí a cabeza de chupón. Nosotros no olvidamos, señor Ruiz.
0: Aquí cabe aclarar, ¿no? Se respeta mucho el tema político. Puede que don Carlos tenga de pronto alguna postura, ¿no? En relación al tema político, esté respaldando a alguien, pero aquí por lo mismo hemos evitado mencionarlo. Sí, yo sé a quién está respaldando y hemos evitado mencionar el tema porque no quiero que esto se trastoque político. Por eso yo cuando le invité le dije netamente el tema de taxis, sí, y la sectorización, que es el problema que actualmente ustedes tienen.
1: Así es, estimada Zuli. Nosotros aquí no hemos venido a hablar de ningún candidato político. Sí, cada una de las personas tiene de pronto a un candidato que apoya y respalda merecidamente. Así es. Pero sí decirle que nosotros hemos venido a opinar y a dar un criterio más que real, técnico. Y vuelvo y termino con esto. Nosotros, compañeros taxistas, debemos de ser unidos. Santa Elena, La Libertad y Salinas. Y unidos, luchar contra aquello que nos está terminando, ¿sí? Que es la informalidad. Y más adelante, de pronto, estimada compañera Zuli, si de pronto me permiten para poder seguir interviniendo en el asunto que nos está afectando, que son los señores que hacen el servicio de mototaxi.
0: De mototaxi, ¿no? Nos dicen aquí, por favor, pregúntele la carrera del mercado hacia la Velasco. ¿Cuánto cobra?
1: Como nosotros sabemos, la carrera mínima es 2 kilómetros y el precio es 1.50. Si es que nosotros cogemos del mercado hasta la Velasco Ibarra, eso ya pasa de 2 kilómetros de distancia y bordea más o menos los $2.
0: $2 más o menos, así sí, es. Porque dice que cobran $3 y nada mejor, y luego se quejan de las motos.
1: Mire que qué importante es que el dirigente, actual dirigente, esté visitando diferentes medios de comunicación para que estas inquietudes, obviamente la ciudadanía las conozca.
0: Claro que sí. A ver, la llamada, por favor. Buenos días, adelante.
8: Hola.
0: Hola.
8: Hola.
0: Hola.
8: Hola.
0: Hola, yo lo escucho fuerte y claro, amigo, lo escucho. Buenos días.
8: Buen día, buen día, buen día. Buen día. Le saluda Stanley Mendoza.
0: Adelante.
8: Hola.
0: Adelante, don Stalin, adelante, lo escuchamos. Lo escuchamos, don Stalin, adelante. Don Stalin.
8: Quiero felicitar y a la vez. Quiero felicitar y al mismo tiempo al compañero Carlos Ruiz. Él es compañero del gremio amarillo. Lo que está tomando ahora la iniciativa, porque los verdaderos enemigos no somos los taxistas mismos entre nosotros, entre los tres cantones. Más bien son otros los opositores los que han quebrado el gremio amarillo. La informalidad, taxi de otra provincia, las motos. Ya las motos ven pasar caminando a alguien, comienza mototaxi, al terminal, la salina, a cualquier parte lo va llevando. Con la inseguridad del caso. Entonces yo creo que por ahí está actuando bien. El tema político debe dejarlo a un lado. lo felicito porque no fue candidato. Yo tampoco soy candidato a nada ahora, pero sí me preocupa la cantidad de dinero que está haciendo cada taxi actualmente. Yo también trabajo en el taxi, ya está más que complicado, ni por más que uno se esclavice más horas, la compensación económica sigue siendo muy paupérrima. Sigue adelante, amigo Carlos Ruiz, bien, por ahora que se ha percatado de la situación real del gremio amarillo.
0: Perfecto, listo. Gracias a usted también, mi estimado amigo. 9:57 minutos. Oiga, ya tenemos que cerrar la entrevista, pero hay algunos comentarios aquí. Eso porque usted no viene desde hace mucho tiempo, pues, don Carlos, también. Con esto voy a culminar. Don Guillén representa al gremio amarillo.
1: El compañero Miguel Guillén, antes de tomar la decisión, tengo entendido, yo como dirigente no participé, yeah. Pero se reunieron en la Unión Cantonal, ¿sí? Aquí en la sede del Uncotase, y ellos delegaron al compañero Miguel Guillén, ¿sí? Entonces se sobreentiende que cada uno de estos compañeros dirigentes le dieron el aval para que él represente, ¿sí?, en este cantón La Libertad y que luche por una concejalía.
0: Ya, pero usted como socio sí se siente representado por don Miguel Guillén.
1: Yo tengo muy buen concepto del compañero Miguel. Él es un compañero que viene desde abajo, que sabe cuáles son las necesidades que actualmente pasamos. Yeah. Y si él de pronto ha tomado la decisión, que no es fácil, que es desgastante en todo sentido, ¿sí? Pues obviamente, como amigo y compañero que soy, yo le voy a extender mi mano y voy a estar haciendo hasta lo máximo que pueda para ver si él puede conseguir también dicho, claro, tema. Pero dejo en claro, no he venido por un tema político, uh-huh, he venido por un tema técnico, y agradezco también al compañero Stalin Mendoza que envió ahorita también, que hizo un llamado telefónico, y yo también rescato algo. Y aquí conversándolo, sí, debemos de hacer una campaña, los que somos legales, para actuar ya contra aquello que nos está acabando, que es la ilegalidad, a cada uno de nosotros.
0: Así es, ¿no? Y lo dijo, el del enemigo no es el propio taxismo, ¿no? El propio socio, el propio conductor, sino que prácticamente la informalidad son enemigos de ustedes, que están agremiados, que están legalizados, y como le indicaba, deberían de impulsar una campaña, ¿no? Entre los que están unidos, tratar de unir muchísima más gente para tratar de llegar con ese concepto a las bases, porque el problema es de ahí, don Carlos, las bases, y si las bases tienen un pensamiento muy cuadrado, lamentablemente esto va a seguir como estamos y hasta puede empeorar.
1: Eso es lo preocupante. O
0: sea, y sí, preocupa mucho, mire, y eso, uno que es, no es dirigente, ahora imagínense ustedes que son dirigentes, ¿no? Sí, y que a ustedes les afecta aún más.
1: Es que, estimada Zuli, uno se siente como atado de manos, claro, porque uno dice, ¿por qué no caminan por acá y quieren caminar por donde está el peor de los caminos? Uh-huh. Teniendo la solución, buscan un conflicto. Entonces, ya no estamos para eso, pues, estimada Zuli. Entonces, esperemos que este mensaje haya llegado a cada uno de los dirigentes y que se reúnan y que conversen y que busquen la unidad del gremio en modalidad taxi.
0: Así es, Juan José, que los dirigentes mismos de los cantones de Salinas y Santa Elena hablen con los alcaldes para que ya no saquen más cupos. Por ahí hay una foto de un dirigente de Santa Elena que hizo tanto daño sacando cupos con un candidato a alcalde, nos dicen en la transmisión. Gracias por estar aquí, estimado Carlos Ruiz, esperamos tenerlo en una próxima oportunidad.
1: Estimada Zuli, eternamente agradecido, me siento muy contento, créalo que tengo muy buena deferencia de mí hacia usted, sí, y cuando usted de pronto me llame y me dé unos minutitos, estaré aquí para aportar en base al conocimiento que he adquirido.
0: Gracias también a usted por la deferencia con nuestro medio de comunicación, porque apenas yo le hice la invitación en la entrevista, usted en ningún momento se negó, me dijo, ahí estaré predispuesto, y aquí lo hemos tenido. Gracias nuevamente, hemos hablado con don Carlos Ruiz Zavala, socio de la cooperativa Peninsular de Taxis. Nos vamos a una pausa, estimados amigos, porque tenemos ya nuestra próxima invitada. Regresamos.
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2: 10:02.
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2: 10:05.
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3: 10:10.
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0: estimados amigos. Vamos nosotros a continuar. 10 de la mañana con 12 minutos en el informativo satelital. 10 de la mañana, 12 minutos. ¿Cómo avanza el tiempo? Y nosotros también avanzamos, queridos amigos. Estamos ya en una nueva transmisión a través de Antena Península Radio y TV. Estamos ya en vivo, sí, señor, para que usted pueda visualizar también la entrevista a esta hora de la mañana. Gracias a cada uno de los ciudadanos que nos han enviado su mensajito referente también al tema que estuvimos tratando en el bloque anterior, lo que tiene que ver con el gremio amarillo, ¿no? Entre mensajes de respaldo hacia Don Ruiz, mensajes también que no muestran el respaldo. Bueno, y esto es así, ¿no? No todos podemos pensar igual. Siempre les he mencionado que cualquier opinión que ustedes desean darle al medio de comunicación, siempre y cuando lo hagan en el marco del respeto, no hay ningún inconveniente, que es lo que han hecho ustedes también hasta el momento, y gracias también por seguir con nosotros. Vamos avanzando y tenemos ya nuestra próxima invitada, estimados amigos y oyentes. Sí, estamos ya muy cerca de poder ir justo a las urnas, ¿no? Les comentaba a ustedes lo que pasó, por ejemplo, en Brasil. Ya se dieron las elecciones el día de ayer y la segunda vuelta se dará el 25 de octubre. Nosotros vamos a ir a las urnas el 29 de noviembre. Así que vamos conociendo un poco a los candidatos. En esta mañana tenemos la participación de la candidata concejal circunscripción 1 para el Cantón La Libertad, lista 7, ADN, Acción Democrática Nacional, Melanie Eugenio. Se encuentra con nosotros y vamos a conocer un poco más del perfil de Melanie y, por supuesto, las aspiraciones también que la conllevaron, ¿no?, en este nuevo reto en el ámbito político. Un gusto tenerla aquí. Bienvenida, buenos días.
1: Muchísimas gracias, Uli, y por supuesto a todas las personas que ya nos están observando desde sus domicilios. Para mí es un placer que, bueno, me hayas realizado la invitación y que puedan conocer quién es Melanie Eugenio.
0: Melanie Eugenio, ¿su otro apellido?
1: Melanie Noelia Eugenio Delgado.
0: Eugenio Delgado, Noelia. Sí. Mi estimada Melanie, ¿no? A usted justamente la conocíamos porque daba o prestaba sus servicios o apoyo, ¿no?, al Cuerpo de Bomberos de Salinas. Y una mujer muy profesional, una mujer que ha venido también desempeñándose en este ámbito. Para que nuestros amigos en sintonía conozcan sobre todo el perfil de Melanie. ¿Quién es? Adelante.
1: Pues, tal y como lo mencioné, Melanie Eugenio, pues, es una libertense de corazón. Así me he denominado. Llegué a la libertad apenas cuando tenía un año de edad. Y, pues, he vivido en el barrio 11 de junio desde esa edad. Y he podido construir mi historia, trabajar aquí y pues finalizar mis estudios en el Cantón La Libertad. Y créanme que para mí ha sido todo un gusto, y siempre he dicho, yo soy más peninsular que mandada a ser. Porque he tenido toda mi trayectoria aquí en La Libertad, en la provincia de Santa Elena. Me ha abierto las puertas a todo el ámbito de, en cuestión de estudios, uh-huh, trabajos, el conocer personas. Me he dedicado al tema de relaciones públicas, tanto en el Cuerpo de Bomberos, para entidades públicas, privadas, y así he ido desarrollando en ese ámbito de la comunicación.
0: Ya, entonces, ¿cuántos añitos tiene usted?
1: 26 años.
0: 26 años. ¿Actualmente estudia?
1: Estudio la carrera de comunicación en la Universidad Estatal Península de Santa Elena.
0: ¿En qué semestre ya va, Melanie?
1: Séptimo ya.
0: Séptimo, ya está cerca.
1: Ya estamos, de la ceja al ojo.
0: De la ceja al ojo, ¿no? ¿Y cómo ha tomado usted los estudios, o cómo combina los estudios ahora con este tema político por la cual está atravesando?
1: ¿Sabes qué? Me hacen esa pregunta muy seguido, porque me dicen, Melanie, ¿no tienes vida? Es la pregunta que me hacen. Yeah. Melanie, ¿no tienes vida? Y yo le digo, o sea, trato de gestionar mi tiempo. En las mañanas estoy en la universidad, en las tardes dedico tanto mi tiempo para mi trabajo, porque en la actualidad soy mi propia jefa.
0: Ya, tienes tu propio emprendimiento, sí, negocio.
1: Tengo un grupo de chicas, de animadoras, que son las que con las que realizamos trabajos en activaciones locales comerciales, animaciones, okay, de eventos, maestras de ceremonia, protocolo. Y también gestiono mi tiempo para eso. Y en las tardes realizamos el recorrido en los diferentes sectores del Cantón de Libertad.
0: Ahora, ¿cómo tomó la decisión? ¿No? Su primera participación, ¿verdad?
1: Es mi primera participación.
0: Su primera participación. ¿Cómo lo tomó o cómo llegó la idea, la propuesta hacia Melanie y la aceptó?
1: Pues te voy a decir que tuve varias propuestas desde el periodo anterior de elecciones, cuando fue asambleístas y presidentes. Tuve, yeah, varias propuestas de diferentes partidos políticos, pero no creí que era el momento adecuado. Por eso no acepté y dije, pues, para una siguiente ocasión, con todo el gusto. Y en esta ocasión me buscaron de igual forma, pero para formar parte de un equipo de campaña. hasta que llegó ADN y me dijeron, Melanie, nosotros vemos un potencial diferente en ti, porque conocemos la trayectoria que has realizado en el Cantón La Libertad. Y aquí esto es un punto clave, porque ellos me decían, Mel, sabemos que tú has realizado ayudas sociales en el Cantón La Libertad. Y aquí viene un punto que siempre menciono y puede sonar muy trillado. La gente habla de que vengo realizando obras sociales hace muchos años. Y a mí me han preguntado eso, Mel, ¿lo haces? Y yo, sí, por supuesto. Pero te voy a dar un dato que es muy particular, y es que Melanie Eugenio no tiene fotografías de aquello. Y hay una historia atrás de eso. Desde que tengo memoria, mi mamá y mis hermanas, porque son las que tengo con familia aquí en el Cantón La Libertad, hemos realizado estas ayudas. Pero mi mamá siempre tenía el decir, si tú tienes el deseo de ayudar, no tienes que dar tu nombre siempre. Y hemos realizado estas ayudas de manera anónima. Y ahora que he estado realizando el recorrido en el Cantón La Libertad, me he topado con varias personas que me han reconocido, que se acuerdan de mi mamá, que se acuerdan de mis hermanas, y dice, oiga, yo a usted la conozco, usted a mí me ayudó en tal ocasión. Y puede que en ese momento no recuerde, porque han sido varias personas a las cuales hemos logrado ayudar, pero me quedo con esa satisfacción de saber de que hay personas que sí lo tienen en su memoria. Y es por eso que yo no tengo un registro fotográfico de esas acciones. Entonces, desde ahí nace este gusto de poder servir a la comunidad. En ese tiempo, pues, sin tener esa aspiración. Y en la actualidad fue porque, obviamente, el Movimiento Acción Democrática Nacional, ADN, dice, Melanie, tú tienes un potencial muy fuerte porque tu voz llega a conectar y a proyectar mucho más allá de. Y por eso acepté esta propuesta, porque me gusta el plan de trabajo que tiene tanto nuestro líder en la circunscripción 1, que es Fabricio Tamayo, y Andrea Ollarvide, que es nuestra candidata a la alcaldía, y me gusta el plan de trabajo que tienen ellos. Aparte que somos un grupo de jóvenes que estamos liderando este proyecto político y que tenemos esa convicción y ese trabajo de poder mejorar el Cantón La Libertad.
0: Mejorar el Cantón La Libertad, ¿no? Entonces podríamos decir de que usted ha venido ya desempeñando o realizando esta ayuda social, pero a diferencia de otras personas, no ha sido difundida. No ha sido difundida, pero sí la gente la recuerda, ¿no? Por el accionar que han venido desempeñando en compañía de su familia, ¿no? Mencionaba usted a su mamá y sus hermanas. Ellas también, al momento de que usted recibe más bien esta propuesta por parte de ADN, que ha explicado por qué justamente en esta línea, ¿usted lo conversa con la familia? ¿Qué le dice también la familia? ¿De una le dijeron sí, te apoyamos? ¿O había como ciertas dudas ahí, Melanie?
1: Voy a ser muy sincera. Mi mamá no estaba de acuerdo y me dice, Melanie, piénsalo bien.
0: Melanie, piénsalo.
1: Y yo le dije, mamá, estoy segura de poder representar mi cantón. Puedo decirte que, bueno, en el lugar donde vivo, que ya tengo ya 25 años viviendo allí, en la actualidad, pues, yo salgo, la calle la tengo asfaltada, es real. Pero tengo una sede en mi barrio que nunca ha sido tomada en cuenta por ninguna administración. Cada piedra que se ha colocado en esa sede ha sido puesto por los moradores del barrio. No tenemos un parque. Y más adelante vive mi mamá a 3 cuadras. Mamá tiene un río cada vez que viene en las lluvias. Entonces, yo salgo y digo, si yo tengo el poder, si puedo hacer algo para poder cambiar eso en mi cantón, vamos a tomarnos el reto. Vamos a asumir este desafío y decir, bueno, yo tengo la voz, vamos a salir adelante, soy la representante de los moradores de mi barrio y de los barrios aledaños de este sector. Aquí estamos. Y aquí estamos asumiendo ese desafío.
0: ¿Usted entonces está en calidad de invitada o es militante de ADN?
1: No, sí, somos militantes.
0: Es militante,
1: sí.
0: Entonces de ADN. Sí. Perfecto. Estos recorridos, los acercamientos y la distribución del tiempo, ¿no? Que lo combina entre los estudios, la labor social y ahora los recorridos en los barrios. ¿Qué le dice la ciudadanía? ¿Cuáles son esas necesidades que puede palpar Melanie desde los sectores barriales?
1: Mira, hay algo que la gente me dice mucho y es, Señorita Melanie, necesitamos obras, necesitamos calles, necesitamos alcantarillado, alumbrado público. Y es ahí donde ellos me dicen, pero ya sabemos que ustedes como concejales no pueden hacer eso.
0: Ah, ellos mismos les dicen.
1: ¿Sabes qué? Yeah. Hemos realizado un trabajo en conjunto con el equipo de ADN en informar a la ciudadanía, porque es importante que cada persona que se encuentra en el cantón, en la provincia y en el país, sepan las funciones que tiene cada candidato. O sea, si vas a aspirar para la alcaldía, tienes que saber qué es y cuáles son las funciones que tiene ese candidato. Si vas para la concejalía, cuáles son tus funciones. Y en base a eso, solicitarles. Y la gente ya ha ido adquiriendo ese conocimiento. Poco a poco van sabiendo qué es lo que pueden pedir y a quiénes no. Entonces, aparte de que me dicen sí, que las obras y aunque no podemos, pero tenemos a nuestra candidata en la alcaldía, Andrea Ollarvide, y ella sí escucha también, y nosotros obviamente lo hacemos y transmitimos esos mensajes a nuestra candidata. Ellos me dicen, Melanie, pero necesitamos que nos ayuden, que nos capaciten, que como mujeres queremos crear proyectos en conjunto con ustedes, ser parte más de simplemente llegar y recibir un beneficio, una obra, sino que queremos ser parte de estos proyectos. Entonces, parte de las cosas que yo les he mencionado a ellos es que dentro del plan de trabajo queremos tener algo como un plan de concientización ambiental. Zuli, la libertad en la actualidad lamentablemente está contaminada de basura. Ya vemos basuras en las esquinas y no quiero echar la culpa solamente a una administración, sea la que sea. También considero que esto viene por parte de cada ser humano, el tener concientización ambiental, tener cultura de saber de que hay horarios específicos, de el separar y decir, okay, aquí hay lo que es para el reciclaje, esto se bota, esto hay que poner en fundas diferentes. ¿Por qué? Porque tenemos personas que se dedican al tema de reciclaje y hay muchas personas que han salido afectadas con temas de vidrios, que se cortan, se lastiman. Entonces, de ahí viene un proyecto que va en conjunto con nuestra candidata a la alcaldía, que se llama Mi Barrio Limpio. Entonces, son proyectos que la gente le hemos compartido, y no, obviamente no voy a profundizar en el tema porque todavía no podemos profundizar en todo, pero la gente le gusta mucho, porque el Mi Barrio Limpio, que queremos crear este proyecto, viene en conjunto con un incentivo. Entonces, hay que ser muy sinceros, pero cuando nosotros nos dicen vamos a tener algo por hacer una acción, nos motivamos mucho más. Entonces, ahí viene el aporte de Melanie en compartir esta información y poder crear esa conciencia por parte de mi voz hacia ellos.
0: Claro, oiga, bueno, es muy cierto, ¿no? Como ciudadanos, estimados amigos, y en algún momento lo hablábamos, no tenemos esa cultura, ¿no? De poder separar nuestros desechos en nuestro domicilio, de lo orgánico, de lo inorgánico, de lo que se pueda reciclar, de lo que no se pueda reciclar, sino que todo lo botamos en una misma bolsa, ¿no? En una misma funda, pasa el recolector y llévate,
1: y se
0: ¿no?
1: lleva.
0: Exactamente, pero no pensamos precisamente en la gente que realiza esta actividad de el reciclaje, ¿no? Porque aquí hay una asociación de recicladores en el Cantón La Libertad. Entonces, sí se han visto personas afectadas porque no tenemos una buena separación de nuestros residuos sólidos, pero considero que conforme vaya pasando el tiempo y se pueda también ir concientizando a la gente, podemos cambiar. Eso sí, podemos cambiar. Obvio, sin dejar de lado la función que tiene el municipio, que es el poder recoger nuestros desechos, ¿no?
1: Supuesto.
0: Pero de ahí sale, entonces, la denominación del proyecto, ¿me
1: repites? Mi Barrio Limpio.
0: Mi Barrio Limpio, que es a cambio de, me dices, ¿no? Pero, o sea, ¿a cambio de algo económico o a cambio de alguna obra de pronto?
1: Hay diferentes incentivos.
0: Algún incentivo, y eso le gusta a la gente, esa propuesta, ese proyecto.
1: Por supuesto, en realidad hemos tenido una respuesta muy favorable por parte de la gente. Dice, ay, qué bonito, dice, porque se tomaban ellos, y es más, esto lo voy a mencionar, que en uno de los sectores que estuvimos recientemente, específicamente en el barrio La Esperanza, una señora me dice, mira, yo tengo familia en Guayaquil, y en Guayaquil realizan mucho estas actividades de incentivos y se une todo el barrio y realizan actividades, utilizan materiales de reciclaje, hacen las llantas, las utilizan para los parques. O sea, les gusta la idea y hemos buscado obviamente estas gestiones que se han realizado en otros cantones, en otros países, para poder proyectarlos acá al Cantón de Libertad y darle una cara diferente a nuestro hermoso cantón.
0: Claro, lamentablemente necesitamos tener algo a cambio, ¿no? Porque
1: así, lamentablemente.
0: Sí, porque si nos dicen, hagamos esto sin tener algo a cambio, es como complicado. Así pero es. Si nos dicen, vamos, unámonos, hagamos esto porque vamos a recibir esto para el barrio, la situación cambia, ¿no? Pero bueno, este es uno de los proyectos. Me hablabas también el tema de alcantarillado, el tema de vías, que es lo más latente. Incluso el sector 11 de junio colinda con el sector El Bosque, no pasa la diagonal 41, el sector del Bosque también tiene muchísimas falencias, y los sectores aledaños, pues más allá está Costa Azul, si nos vamos del otro lado está Sinaí, más allá, bueno, Jaime Roldós está más al fondo, tenemos del otro lado casi la Rafael Correa, claro,
1: sí, o sea, tenemos Santa Catalina, tenemos las Terrazas, Ernesto González, claro, San Vicente,
0: algunos
1: muchos sectores
0: colindantes.
1: Te cuento que justo en los recorridos, que bueno, hace 2 años atrás fue la última vez que recorrí como tal la Libertad completa, y ahora que estamos retomando el territorio, recordaba que, como te mencioné, yo llegué cuando tenía 1 año aquí, y recordaba que yo era la última línea de la Libertad, la última línea. No había más casas, Zuli. No, claro, había más casas. ¿Eh? Yo era la última línea de la Libertad. Y cuando estaba recorriendo decía, wow, cómo ha crecido la Libertad. Pero así como crece la Libertad, y por eso ahora tenemos una división de circunscripción 1 y circunscripción 2, así como crece la Libertad, también crecen las necesidades. Y hemos palpado al 100% eso. Visitábamos otro de los sectores de nuestro cantón, y la gente me decía, amiga, pero es que por aquí pasa el río. Y yo, ¿cómo pasa el río si esta es una calle? Uy, amiga, es que usted, la voy a invitar para que venga cuando esté lloviendo.
0: Y yo, lluvias.
1: ¿Listo o qué? Voy a venir. Amiga, yo aquí tengo río, ya solo le faltan los peces, me dice, y tengo el río completo aquí. No se puede salir, el lodo, los mosquitos. Y nos han prometido todas las elecciones, en todas las administraciones, que van a realizar el alcantarillado, las vías, pero ¿sabe cuál es el problema? Que ya llega el momento y nos dicen, es que primero hay que realizar un estudio, y ahí hay que pensar si es que están dentro del presupuesto, si es que los incluimos y todo. Y es donde yo les menciono a la gente, y es en conjunto con nuestra candidata a la alcaldía, Andrea Ollervide, nosotros nos sentamos a hacer un proyecto, nos sentamos a hacer ese plan de trabajo. Y cuando tú presentas tu propuesta, tú tienes pues una planificación. Tú ya has realizado una planificación, sabes por dónde vas a empezar, sabes si tienes que realizar de verdad un estudio primero, o si ya existe un estudio dentro del municipio y solo tienes que actualizarlo, porque aquí viene eso, que en ocasiones ya tenemos los estudios, pero decimos, no, eso no sirve. ¿Por qué no lo mandamos a actualizar, que tiene un costo menor al empezar todo desde cero? Entonces, ya tenemos una planificación. Cuando no se tiene una planificación adecuada, existe eso, que llegan a los barrios, te prometen todo, y cuando ya llegas al poder, a la alcaldía, les dices, tienen que esperar. No están dentro del plan de trabajo, no están dentro del presupuesto de este año. Entonces, sí, muchos sectores nos han pedido el tema del alcantarillado, la limpieza de los canales abiertos, el tema de las vías, alumbrado público, que en conjunto con el municipio se realiza eso. Entonces, es todo lo que nos han estado pidiendo en los sectores que ya hemos recorrido ya gran parte de la Libertad.
0: Hay dos temas en el Cantón La Libertad que se tratan y que están cogiendo fuerza. El primero, que es la construcción del hospital, no, la donación que ya dio el seno del Consejo al Ministerio de Salud Pública, que nos queda si es para la construcción de un hospital materno-infantil o un hospital de especialidades. Y el dos, la dotación o la donación, bueno, no es donación, sería la dotación de terrenos, en la cual estaba observando que el fin de semana ya le hicieron la entrega de un documento a las primeras familias o los primeros ciudadanos libertenses, ¿no?, que han sido beneficiados con este tema del terreno, y que hay una convocatoria para el 15 de octubre, que probablemente es la última. En el primer tema, ¿cómo lo ve usted desde una ciudadana del Cantón La Libertad, ¿no?, que ya tiene habitando 25 años aquí en nuestra jurisdicción? ¿Es viable el tema de una construcción de un hospital?
1: Mi querida Zuli, yo te voy a aportar acerca del Hospital de Especialidades Materno-Infantil.
0: Ya.
1: Como Melanie, vamos a salir un momento del papel de candidata. Como Melanie, Yo te puedo decir que estoy de acuerdo en la construcción de este hospital y, por supuesto, el gobierno nacional realizar este aporte para nuestro cantón, que no lo tenemos. En realidad nosotros no tenemos un hospital, porque hasta el Hospital de la Libertad, que tiene el nombre, Hospital uh-huh. La Libertad, no se encuentra así. En terreno de la Libertad. Así lo conocemos. No es el nombre adecuado, es así lo conocemos. Pero, o sea, estoy de acuerdo. El tema es que no estoy de acuerdo en que esta gestión no la hayan realizado en el tiempo adecuado. Muchas personas nos han mencionado en los barrios y nos dicen: amigo, ¿usted cree que esto es por campaña política? Y yo les digo, cada quien tiene su criterio. Yo estoy de acuerdo en la construcción del hospital. No creo que se llegue a cumplir con esta administración, pero en lo que sí sé es que la siguiente administración que venga, y con fe y el apoyo y respaldo de cada uno de los ciudadanos libertenses, sabemos que va a ser nuestra candidata, la ingeniera Andrea Ollarvide. Y ella, con la conexión que tiene con el presidente Daniel Noboa, sabemos que va a continuar este proyecto y que va a llevar el beneficio a todos nuestros ciudadanos libertenses. Así que, como Melanie, te puedo decir que estoy de acuerdo en la construción del hospital materno infantil.
0: Aunque el propio ministro de Salud estuvo, ¿no? El propio ministro Veiga estuvo y como que ratificó un poco más exactamente el compromiso. Pero en caso de que no llegue el ingeniero Ollarvide, llegue otra persona, Melanie.
1: Considero que debería de unirse a esto, porque, a ver, si está dentro o no de la propuesta uh-huh. del candidato, no es para él el beneficio, es para los libertenses. Y tenemos lamentablemente ese egoísmo político de decir, como no es mi gestión, no la voy a continuar. Entonces considero que aquí debemos de quitarnos esa línea política y decir, esa bandera política, y decir, somos libertenses, hay que llevarle el beneficio a la libertad. Así no sea mi gestión. Entonces, sea quien sea el candidato que llegue, si no es nuestra candidata, debería de continuar este proyecto, debería de continuar para que este beneficio llegue a todos los libertenses.
0: Incluso la concejal que estuvo con nosotros, la concejal Suárez, estuvo uh-huh. la semana anterior con nosotros, y ella habló de que ya estaba adjudicado, si no estoy mal, sí, los terrenos al Ministerio de Salud Pública. Eso, estoy revisando aquí los datos, sí, porque ella estuvo con nosotros la semana anterior y hablamos justo del tema, ¿no? Pero a criterio personal, más allá de candidata, la construcción de un hospital sí nos beneficia como libertenses.
1: Por supuesto.
0: Y el segundo punto, el tema de los terrenos.
1: Mi querida Zuli, topas un tema muy delicado.
0: Que todavía no sabemos dónde es.
1: Primero, no sabemos dónde es. Segundo, y una vez más, yo creo que voy a dar mi opinión como Melanie. 2,524 terrenos. 2,524 terrenos, me grabé hasta el número. Y voy a decirlo, yo estuve ese día que hicieron la convocatoria.
0: Yeah.
1: Yo fui al municipio.
0: Usted fue al municipio, pero fue a dormir.
1: Ay, no. No, amiga, es que me parece una falta de respeto que me digas que hay 2,524 terrenos. ¿Sabes cuántas personas habían allí? Más de 7,000 personas. ¿Qué va a pasar con el resto de personas que estuvieron allí? Yo conversé con varias personas ese día. Yo dialogué con ellas y les decía, ¿desde qué hora están aquí? Me dice, estamos desde el mediodía de ayer. Desde el mediodía, aguantando frío, aguantando hambre, con dolores de espalda, mujeres embarazadas, con niños. Y entiendo que todos iban por un sueño de tener su propio terreno. La libertad, como te dije hace unos minutos atrás, la libertad ha crecido muchísimo, ya no hay espacio. Queremos saber dónde van a estar estos terrenos. 2,524 terrenos le prometen a la libertad. Y aquí viene una opinión personal, y es si tienen la posibilidad de tener un registro, porque tienen un departamento de participación ciudadana, uh-huh. tienen el CDH en la 5 de junio, tienen catastro, tienen terreno, y realizas un trabajo de territorio, porque conoces la libertad y tienes el personal para hacerlo. ¿Por qué no van? Así como realizan los bingos, realizan las brigadas, que me parece correcto. ¿Por qué no realizan un trabajo de territorio y van identificando sector por sector a las personas que realmente necesitan esos terrenos? Y no los convocas pues a todos en el municipio, sino que realizas un trabajo en territorio e identificas quiénes realmente necesitan y puedes distribuir pues los 2.524 terrenos que tienes. Y no haces una convocatoria, número uno, donde uh-huh. tienes a 7.000 personas, que eso significa que no a las 7.000 personas les vas a dar el terreno, porque muchas personas ni siquiera sabían que tenían que pagar, que tenían que dar un 10%, o sea, después de la solicitud es gratuita, pero luego de eso hay un 10% del valor que tienes que dar para poder tener tu terreno y luego de eso diferirlo hasta en 60 meses. Uh-huh. Entonces, ¿por qué? En vez de realizar una primera convocatoria y ahora una segunda convocatoria, eso significa que vas a tener una vez más, si no hay 7.000 personas, muchas más fuera del municipio. Y puede ser que ellos estén lanzando el no vengan a dormir, ¿por qué? Porque igual desde las 8 uh-huh. de la mañana vamos a empezar a atenderlos. Pero cuando la gente se desespera por tener un terreno, porque todos queremos, yo quiero uno.
0: Claro,
1: Todos necesitamos uno. Entonces, si la gente se desespera, va a ir a dormir pues al municipio por ser los primeros. Pero algo que mencionaban es que el ser primero no te garantiza tener un terreno. Uh-huh. Van a realizar una revisión, un estudio. ¿Y cuántos meses más van a tardar? ¿De aquí hasta que sean las elecciones? Después de eso.
0: Eso es lo que no sé. Y bueno, y todavía sigue siendo el hermetismo de que no sabemos dónde son los terrenos.
1: ¿Dónde son los terrenos?
0: No lo sabemos.
1: No.
0: Porque realmente, bueno, leí el fin de semana, si no estoy mal, fue ayer que estaban realizando un en vivo, que les estaban entregando un documento. No sé el documento qué decía, porque le tomaron la foto, quería leer el documento, pero
1: y
0: cuando
1: no
0: hice Zoom, no se podía leer. Entonces, y es más, no conozco a ninguno de los que le entregaron, porque si no ya los hubiera escrito, no sé si conocí a alguno. Pero no sé qué les entregaron el día de ayer. Pero sí, realmente. Me da no sé qué, porque hay una convocatoria para el 15 de octubre.
1: Así
0: entonces,
1: es.
0: No sé si vayan a tener más gente, tal vez menos gente, no lo sé, amigos en sintonía, pero más allá de una confianza, que era el posteo del señor alcalde, yo veo que es una necesidad, ¿no? Hay una necesidad de la ciudadanía de poder tener un terreno, más allá de las personas también que quieren hacer o quieren jugar o quieren tener el terreno y luego venderlo, que ese es un tema también uh-huh. de análisis, porque se supone que va enfocado a la gente que realmente habita en la libertad, por eso era el tema de la papeleta de votación, y también oyentes de que tengan ellos un espacio donde vivir. Pero de manera general, mi estimada Melanie, hay una necesidad por parte de la ciudadanía, bien lo dice usted mismo, quiere tener un terreno, o sea, hay un sueño, estimados sí. oyentes y amigos, ¿hay alguna planificación que tenga ADN en conjunto con la candidata alcalde que ustedes representan o que ella representa y ustedes le están apoyando en base a esta necesidad?
1: Si yo te digo en este momento que sí, Zuli, yo te estoy mintiendo. Y le estoy mintiendo a la libertad. Y como ADN nos caracterizamos de realizar propuestas que sean viables. Si yo te digo en este momento que tengo un terreno para poder distribuir a la gente que lo necesita, les estoy mintiendo. No. La libertad ha crecido mucho. No hay espacio en la libertad. No digo que sea un tema imposible. Pero yo no puedo decirte, en la vía perimetral por la represa, allá hay espacios, ¿no? Porque no considero que sea un lugar habitable. Hay muchos, esos sectores allá que donde en su momento llegaron a habitar de manera ilegal.
0: Uh-huh. No
1: gente que no sabe, primero tienen problemas, segundo, uh-huh. la gente se enferma, porque ahí está pues cerca Pozo Grueso. Y emana olores.
0: Toda esa zona
1: claro. está afectada con los olores. Entonces, no te puedo decir, sí, por ese lado hay un espacio donde podemos ubicar a la gente. No, yo te estaría mintiendo si yo te digo que sí. Es un tema que considero que es ya de análisis con todo el equipo de ADN para ver una viabilidad y poder darle una respuesta a la gente. Pero en este momento te diría que no.
0: Que no hay, ¿no? 10:41 minutos. Vamos a ver qué sucede, estimados oyentes y amigos, realmente conforme va pasando el tiempo. En el tema de legislar y fiscalizar, que son funciones netamente que les competen a ustedes, ¿no? O a los ediles oyentes. Sobre todo, algo importante, Melanie. En estas elecciones, ¿no? La Libertad tiene una forma atípica, porque vamos a elegir 9 ediles, ¿no? De los 7. Y el tema de la circunscripción, de 4 en una y 5 en otra. Esta división de circunscripción, al menos a ustedes que están de candidatos, ¿les ha permitido, se les hace más fácil recorrer los sectores de esa circunscripción o de igual manera están recorriendo los de las otras circunscripciones?
1: Zuly, nosotros nos caracterizamos por realizar un recorrido en todo el cantón La Libertad, no solo en la circunscripción 1. Y hemos realizado actividades en la circunscripción 1, hemos realizado bingos, brigadas médicas, las olas moradas, que son las brigadas médicas en conjunto con Cedulación, que lo realiza y lo lidera Fabricio Tamayo, construcción en de unas escaleras a unos adultos mayores, que también lo realizamos aquí en todo el centro de La Libertad, justo aquí, súper cerca, en el barrio 11 de diciembre, que queda la ciudad perdida, o sea, escondida ahí. Ahí hemos realizado esa construcción en conjunto con todo el equipo ADN. Y no solamente circunscripción 1, porque somos candidatos de acá, uh-huh. Acá solo realizamos recorrido. No, hemos realizado el recorrido en todo el cantón La Libertad, estos beneficios, los bingos, las brigadas médicas, las brigadas sociales, las hemos realizado en todo el cantón. La gente se alegra mucho cuando nos ve llegar a sus barrios. Estamos realizando también desayunos con adultos mayores y con personas de los diferentes sectores en conjunto con el ingeniero Andrés Druet Candel, con él también, que es nuestro candidato a prefecto. La gente lo recibe de una manera impresionante. Tiene un gran corazón y un gran alma nuestro querido, ya prefecto, le digo yo a él, porque estamos seguros de que va a llegar a ese puesto. Entonces, sí, recorremos todo el cantón La Libertad, mi querida Zuly.
0: ¿Quiénes son los de la circunscripción 1 entonces, Melanie?
1: ¿Quién lo encabeza? Claro, tenemos a Fabricio Tamayo, tenemos a Gabriela Proaño, Carlos Racines y quien les habla, Melanie Eugenio.
0: ¿Su alterno quién es?
1: Mi alterno se llama Abel.
0: ¿Abel?
1: Se llama Abel.
0: Abel,
1: sí.
0: ¿Abel el apellido?
1: Abel Sánchez.
0: Abel Sánchez. ¿De dónde es Abel Sánchez?
1: De aquí, en la circunscripción 1.
0: Ya. ¿Sí? ¿En qué? ¿Pero a qué se dedica? ¿Comerciante? No sé.
1: Él se dedica también al tema comunicacional.
0: Ah, ya. Tema comunicacional, ¿sí? También.
1: Sí,
0: qué bueno.
1: También se dedica al tema comunicacional, crea contenido, realiza todo el tema de ser community manager.
0: Ya. O sea, hay una lista de jóvenes principalmente, sí. ¿No? La juventud hay encabezada en ambas circunscripciones.
1: Sí.
0: Perfecto. Estimados oyentes, 10:44 minutos. Bueno, por acá nos dicen, saludos a nuestra concejal, por acá amiga Sandy, ¿cómo está? Es verdad, mucho alboroto el día de los terrenos, dice. Por acá Liana Yepes también, saludos Melanie, también nos dice Andrea Ollarvide Soriano, que es la candidata, ¿no?
1: Nuestra candidata.
0: A la alcaldía del Cantón La Libertad. Por cierto, ingeniera, nosotros le enviamos un mensaje hace algún tiempo atrás en interno, haciéndole la invitación, pero nunca nos contestó, pero es prudente también el poder aprovechar el espacio, ¿no? Para realizarle nuevamente la invitación públicamente, que pueda visitarnos y conocer también un poco más de la proyección que tiene la ingeniera Andrea Ollarvide Soriano para nuestro querido Cantón La Libertad. En la parte final, mi estimada Melanie, para la gente que está conectada, y espérenme a tenerla en otra oportunidad, ya en la época de campaña, para poder detallar nuestro plan de trabajo. Por eso les he dicho, amigos, que en este momento no podemos profundizar el tema porque no estamos en campaña como tal. Tendremos que esperar los días correspondientes, que es en el mes de noviembre, pero sí nos gusta saber un poco sobre el perfil de los candidatos, el pensar de ellos y sobre todo esos recorridos. Así que en la parte final, mi estimada Melanie, ¿qué decirle a nuestra comunidad libertense?
1: Antes de mencionarles mi despedida, tengo que mencionarte que ahorita Andreita me acaba de escribir. Dígame. Y decirme que esta semana, con todo el gusto, estará por acá.
0: Perfecto, entonces.
1: Así que
0: ya coordinamos para agendarla.
1: Ya hay un compromiso y estamos en vivo, así que de aquí ya
0: claro,
1: no puede salir.
0: Está grabado esto.
1: Está grabado.
0: Claro.
1: Y pues perfecto. Sí, decirles a todos los libertenses que gracias por recibirme, por abrirme las puertas de este hermoso cantón. Melanie Eugenio es una libertense de corazón y no me canso de decirlo. Y creo y considero que llegó el momento de darles un poquito, de retribuir un poquito de todo lo que esta hermosa tierra me ha brindado. aquí está mi familia, aquí está mi trayectoria y aquí está mi historia. Es momento de poder devolver un poquito y cambiar y mejorar la historia del Cantón La Libertad. Gracias a todos ustedes, vamos a seguir recorriendo el Cantón La Libertad y esto no termina aquí. Llegarán las elecciones y eso no termina ahí. Vamos a continuar recorriendo, vamos a seguir haciendo las ayudas. Puedo mencionar que mi equipo a veces se enoja, Zuli, porque yo realizo ciertas ayudas y no les digo, así que no hay foto de eso y se enojan, pero vamos a seguir haciéndolo. Gracias por abrirnos las puertas en sus sectores, apoyar en estas elecciones, por supuesto, a nuestra candidata Andrea Villarvide, a Fabricio Tamayo y a todo el equipo ADN. Gracias, mi querida Zuli, gracias a todos ustedes por haberme permitido estar en este espacio y pues sí, tomo tu palabra, será hasta una próxima ocasión.
0: Perfecto, mi estimada Melanie Eugenio Delgado, gracias por estar con nosotros, candidata con concejal del Cantón La Libertad, circunscripción 1 por la lista 7ADN. Ustedes han escuchado ya un poco del perfil de Melanie, la proyección que tiene y por supuesto también esos buenos, podríamos decir, buenas propuestas, ¿no? En beneficio de nuestra comunidad peninsular. Nos vamos a una pausa, estimados oyentes, 10:48 minutos. Regresamos con más del informativo satelital. Siga con nosotros, siga en sintonía de la 91.7.

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1: 10:55.
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0: continuar, amigos. 10:56 a.m. Qué calor, dice. Oiga, sí, qué calor, qué calor. Pero antes vamos con las llamadas en vivo. Adelante, buen día.
1: Buenos días, buenos días.
0: Adelante.
1: Calor. Aló.
0: Lo escuchamos, don Carlos. Adelante.
1: Buenos días. Para Antena 3, dándole a conocer que... Dándole a conocer que aquí en la parroquia San José de Ancón, no sé, pero creo que alguna institución o algún dirigente, presidente de algún lugar, no sé, o alguna alcaldía o alguna prefectura ha mandado o ha enviado a limpieza de los parques. Aquí hay dos caballos que están comiéndose las plantas, se están comiendo toda la maleza y las plantas del pleno centro de la parroquia Ancón. Si a alguna persona se cree o es dueña de estos animalitos, que por favor tenga la responsabilidad de tenerlos en custodia o que pague los daños que causan estos animalitos en plena vía pública, en pleno parque de Ancón. Ahí le envío un video, licenciada, para que vea que lo que se dice es la verdad. Muchas gracias.
0: Okay, buen día también para usted. Efectivamente, aquí está el videíto que nos ha hecho llegar don Carlos. A ver, vamos a escucharlo, vamos a reproducirlo. Adelante.
2: Buenos días para Radio Antena 3, desde la parroquia San José de Ancón, en pleno centro, donde está el mercado municipal de Ancón, un parquecito muy bonito, donde está la rotonda, tenemos dos animalitos aquí que están haciendo el corte de la maleza. Aquí están, justamente tienen lo que es el fierro. La grabación la tienen ahí, pero no se distingue las letras, parece que le han borrado, tiene una R en la pierna y arriba tiene unas letras también, pero están borradas. Acá está el otro animalito, no se sabe de quiénes son, pero se comen el césped, se comen lo que más pueden. Aquí están, en pleno centro de Ancón, como ustedes lo ven. Si alguna persona se considera dueña de estos animalitos, ellos están en la parroquia San José de Ancón comiéndose las plantas, comiéndose el monte, comiéndose el césped. Ahí están los dos animalitos, es para conocimiento de quienes les interese y justamente para Antena 3. Bendiciones, muchas gracias.
0: Ok, ahí está en todo caso información que nos ha proporcionado don Carlos Santos desde la parroquia San José de Ancón. A propósito, ¿qué pasó con los puntos digitales? Sí, estaba leyendo una publicación que ya fueron cerrados, ¿no? Los puntos digitales, y esto también está causando un contratiempo ahí en la parroquia San José de Ancón. Así que pilas entonces con estos animalitos, sí, pilas con los caballos que andan ahí comiéndose el césped, comiéndose la planta, pila a los señores comisarios, y si tienen ya la marca, porque él nos dice que sí tiene la marca, pero que no se logra visualizar, pues deben de tener dueño, ¿no? De que esos animales tienen dueño. Así que pilas ahí los señores comisarios, hay que trabajar, 11:00 a.m. y sí que hace calor, oiga, de verdad, qué calor. Ayer también la lluvia, ¿cuándo fue la lluvia? El sábado, ya la madrugada más o menos. Perro sol que está haciendo, oiga, sí, y es que a estas alturas no deberíamos tener este clima, pero como se dice en el argot popular, perro sol que está haciendo desde temprano. Yo llegaba a la radio y ya estaba todo el sol en todo su esplendor, ¿no? Así que pilas, hay que protegerse, ¿ah? Póngase gorrita, póngase protector solar, utilice abrigo, así se muera de calor, preferible a aquel oyente a que le pueda dar algún tema de enfermedad hacia la piel, ¿no? Vamos a la pausa, 11:00 a.m, el tiempo avanza y nosotros también tenemos pendiente el reforme del compañero Manuel Meregildo. Sí, vamos al corte, nos estaban reportando el tema de agua, no tienen agua en algunos sectores de Santa Elena. otra vez sin agua desde el día viernes, se va y regresa tarde, así estamos desde el viernes, sábado y domingo, y hoy lunes otra vez, ni siquiera un simple comunicado puede sacar a Guapén del por qué cierran las válvulas. No sé si será en todo Santa Elena, o nos informa qué sectores del cantón Santa Elena no tienen agua, tal como nos indican en este mensaje. Vamos a la pausa, por favor, y volvemos.

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3: 11 horas, 2 minutos.
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1: 11 horas, 5 minutos.
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3: 11 horas, 8 minutos.
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1: 11 horas, 10 minutos.

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3: 11 horas, 13 minutos.
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0: Y estimados oyentes, continuamos 11 de la mañana con 14 minutos. Sí, amigos, 11, 14 minutos en el informativo satelital. Igual es su reloj, por favor. Igual es su reloj. A ver, ¿qué nos dicen por acá? Hola, buenos días. ¿Qué calor está haciendo? Sí, mi estimado, mi estimada, buenos días. Full calor. Buenos días, amigos de Antena Península. Disculpen mi mensaje, pero en esta ocasión quiero dar a conocer a la península entera sobre la victoria de nuestros niños en la parte participación nacional en el campeonato de fútbol en la ciudad de Baños en la categoría 2018, dice aquí, saliendo ellos ganadores y victoriosos, y así una vez más agradecer a los papitos que hicieron posible y al señor alcalde del Cantón Salinas que puso un granito de arena para que nuestros niños nos dieran esa alegría de hacer sentir orgullosos del ser, de ser 100% peninsular. Gracias, mis niños del Atlético Junior, millón gracias. Y aquí nos han compartido un videíto, ¿no? De los chicos ahí recibiendo también el trofeo, la copa correspondiente. Chévere, ¿eh? Mira, esta clase de noticias son positivas, noticias también que casi no se difunden, ¿no? Pero dale un aplauso ahí, mi estimado ingeniero, por favor, a los chicos que estuvieron participando en este campeonato de fútbol en la ciudad de Baños y salieron victoriosos. Ah, gracias, mis niños del Atlético Junior, millón gracias. Sí, y menciona que el municipio de Salinas les ha aportado con un granito de arena. El señor alcalde ahí estuvo aportando. Seguimos escuchando a la comunidad. Adelante.
1: Zuli, muy buenos días. Mi estimada Zuli, ahí le mando una fotito, mi estimada Zuli, para que vea y palpe o pregunte de pronto a quién competa en el municipio de La Libertad, mi estimada Zuli. Esas barandas, esos pasamanos que no existen, oiga, cómo se ve que se han llevado, pero lo han cortado de raíz. Pero por ahí esos locales tienen que tener cámara, pienso yo, y sí se ha de ver quiénes son los que han sustraído esos pasamanos de acero, mi estimada Zuli. Y esa regeneración no tiene tanto tiempo, y no sería posible que ya tengan destruido esos pasamanos ahí en la calle Guayaquil, ahí por donde se puede subir, digamos, las personas con discapacidad. Oiga, que es lamentable, y las autoridades o quien compete de pronto que tiene que ver esa situación, nada hacen por remediar, mi estimada Zuli. Es lo que le puedo informar, y ahí le mando las pruebas, pues, con fotos, mi estimada Zuli, usted mismo se dará cuenta. Basura también, cómo hay basura ahí en esa regeneración de ahí de la calle Guayaquil, mi estimada Zuli.
0: La regeneración de la calle Guayaquil, pero le corrijo algo, pues, don Medardo, no, la obra no está culminada, pues, acuérdense que esa obra no está culminada, no está entregada, tanto la regeneración de la calle Guayaquil como la avenida 9 de octubre, pues, esas eran unas obras y unos proyectos que tenía la administración anterior, que implicaba el soterramiento de cableado, que implicaba lo que usted también me acaba de decir, ¿no?, en el tema de los pasamanos, una modernización, si cabe el término, en la calle Guayaquil. Lamentablemente esa obra nunca se entregó, amigos en sintonía. En algún momento hicieron hasta un, ¿cómo podríamos decir?, un enlace con algunos medios en donde estuvieron algunos comunicadores haciendo entrevistas. Creo que fue el inicio de la administración en donde hablaban que sí, que iban a continuar y bla, bla, bla, pero eso quedó en eso, ¿no? En puro bla, bla, bla, como muchas cosas que han quedado pendientes y que ya no se cumplirán en el Cantón La Libertad, amigos en sintonía. Ahora, yo no sé realmente qué tengan en mente los nuevos aspirantes a llegar a la alcaldía del Cantón La Libertad en este sentido, porque sí he estado leyendo algunos trípticos y que, ojo, todavía no pueden entregar aquello, pero hay algunos que ya lo están haciendo, en donde mencionan, por ejemplo, la dotación del 100% de alcantarillado pluvial y alcantarillado sanitario, están promocionando wifi gratis en espacios públicos, en el tema de la seguridad, que las alarmas comunitarias Estaba también escuchando el tema de una construcción de terminal terrestre. Entonces, hay varios aspectos que tengo algunas preguntas, ¿sí? En especial de un candidato, porque lo leí de un candidato, cuando esté esta semana con nosotros, voy a poderlas despejar, adicional de otros temas también que vamos a conversar, ¿sí? Pero hay algunas cosas y algunas situaciones que quedaron pendientes en el Cantón La Libertad, y usted bien lo ha dicho, ¿no? Ya se han estado también llevando, sustrayendo lo poco que quedaba en ese lugar. Acuérdese que mencionaron que no podía CNL intervenir porque el estudio, que no sé qué, que ni sé cuánto, que nunca había un estudio, pero aquí don Valdivieso dijo que sí había un estudio, pero lo que tenía que hacer era una actualización que no había hecho esta administración municipal. Entonces, del dime, de entre dimes, diretes, no, entre el dicho, lo dicho, estimado oyentes, y lo ejecutado, pues es lo que actualmente nosotros vemos, ¿no? Una obra que quedó netamente paralizada e inconclusa, sí, y que ya no se culminó, amigos oyentes, y que debe de existir alguna proyección para quienes desean llegar nuevamente a la alcaldía del Cantón La Libertad. No sé, estimados oyentes, si allá, peor aún, dice, no está entregada esa obra, pero ya se han robado los pasamanos, ahí están las fotos. Claro, esto ya viene desde algún tiempo, esto no es nuevo, esto no es nuevo. Ahí tuvieron que haberlos cortado, como usted dice, ¿no? Se los han llevado. Peor aún, bien, lo que no ha sido entregado y ya se han comenzado a sustraer también esos pasamanos. Ay, estimados oyentes, ¿dónde estamos? En La Libertad. ¿Dónde vivimos? En la provincia de Santa Elena. No olvidemos eso. ¿Sabe que hay algunos, la gente nos sigue preguntando, ¿no? En este tema de los terrenos, ¿dónde quedan? Pues yo no sé, la verdad. Si usted que fue a entregar la solicitud no sabe dónde queda, imagínese uno, ¿no? Ayer que les estuvieron entregando ese documento que podríamos decir y que ha sido calificado, seleccionado, aunque hay algo que no entiendo, ¿no? Porque la concejal mencionó que los primeros adjudicados o beneficiarios se los iba a conocer fin de mes de octubre, porque esto tiene que entrar a una sesión de consejo ya para que les den prácticamente el proceso correspondiente. Se lo ha hecho ahora, ¿sí? No sé cuántas familias sean, pero ahí tienen que continuar con el trámite correspondiente, que es el 10%. No sé cuánto les va a costar el terreno ni cuánto es el área en donde deban ellos de construir y tampoco en dónde es. Entonces, yo me quedo con ese sinsabor de que usted va a solicitar un terreno y no le digan dónde es. Entonces, ¿cómo me quedo yo si soy la interesada de poder tener un espacio y me dicen que todavía no me pueden dar el nombre? Entonces, ¿cómo queda uno en saber en dónde mismo te van a dar los terrenos? ¿En dónde van a ser esos terrenos? Entonces, ay, amigos, no sé realmente qué vaya a suceder más adelante. Sí, hay gente que ha depositado la confianza porque tiene la necesidad, y en esta segunda convocatoria, que tal vez sea la última dentro de la publicación que escuchaba y leía, más bien, porque no escuché, leía en la publicación del señor alcalde que está haciendo una segunda convocatoria para el día 15. Déjeme ver si tengo aquí la convocatoria para leerlas, para compartírselas, amigos. A ver, no la tengo. No la tengo, pero se habla de una convocatoria para el 15. Tengo que buscarla entonces. Sí, ¿cuándo fue esto de aquí? Fue el día viernes. El día viernes lo leí. A ver, déjeme entrar aquí a la página, 11:22. A ver, un ratito. Esta aquí creo que es. Sí, esta de aquí es. Buenas noches, porque fue hace 2 días, ¿no? En la cuenta del señor alcalde. Tenemos buenas noticias para las personas que firmaron su solicitud este jueves en el GAC de La Libertad. Ya tenemos los primeros aprobados. En las próximas horas estaré visitando sus hogares para hacerles conocer de manera directa, sin intermediarios, esta noticia que alegrará a familias libertenses. Brindaremos detalles sobre la fecha de sesión de consejo y fecha de sesión de consejo y adjudicación. Tenemos todo legalmente planificado. Me han escrito preguntándome sobre una próxima convocatoria. Sí, este jueves 15 de octubre, 8:00 a.m, tendremos una nueva oportunidad y posiblemente sea la última que hagamos. Agradezco la confianza que me demostraron al responder nuestra invitación. Me siento feliz. Les aseguro que seguiremos trabajando a favor de nuestra ciudad. Dios sí. Así dice aquí. Dios sí. Dios nos permite servir, los quiero mucho, ¿no? Esta publicación la hizo hace 2 días y aquí está una nueva convocatoria que están lanzando ya para el 15 de octubre, jueves 15 de octubre, 8:00 a.m. ¿Se repetirá el escenario o no se repetirá el escenario? Es la pregunta. Con este calor ya ni sopa da ganas de hacer, nos dice aquí la amiga. Yo estoy haciendo trámites, ya llevo 1 año, mis papeles ya están en Secretaría General y en esa dependencia tengo que esperar unos 6 u 8 meses para que pase a sesión de consejo. ¡Wow! No le puedo creer. Sí, wow, 11:24. Fueron trabajos inconclusos en la época de don Valdivieso. Claro, viene de trabajo inconcluso de esa administración y que sobreentendíamos se iba a retomar en esta administración, pero no fue así, ¿no? Porque ahí viene lo que les digo, que no tenían estudios, que no sé. Luego decían que sí, la administración que había dejado los estudios, que era solamente una actualización. El punto yente es que tenían que haber continuado la obra. Sí, nunca se lo hizo, ahí quedó el tema y ahí murió. No sé si hay algún interés, estimados oyentes y amigos, de poder en esta ocasión continuar, ¿no?, con estos trabajos por parte de alguno de los candidatos. Sí, a ver, tenemos el informe del compañero Manuel Meregildo. Vamos con el compañero Manuel a esta hora. A ver, acá teníamos el informe de Manuel Meregildo. Le cuento que no sé nada sobre el tema del agua. No sé por qué no tienen agua, algo ha de haber estado pasando. Confirmen en Santa Elena, en qué sector es de Santa Elena, porque allá es donde nos manifiestan que no tienen agua. En la calle Olmedo de Santa Elena, la ciudadanía se queja por los inconvenientes de un local de bebida o de venta de bebidas alcohólicas. Escuchamos a Manuel Meregildo a esta hora de la mañana, 11:25.
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3: Bien, muchas gracias, compañeros que están en cabina principal. Muy buenos días a la audiencia de la provincia de Santa Elena. Oiga, ya estamos con información. Buenos días a todos ustedes también, compañeros. Ya estamos con información desde exteriores, precisamente desde el cantón Santa Elena, en la calle Olmedo, donde existe preocupación por varios moradores.
4: Margarita, un ratito, buenos días. Oiga, terrible la situación que está pasando aquí, ¿no?
3: Bueno, no quiere hablar, bueno, perfecto.
4: Le da miedo,
3: ¿no? Pero bueno, acá estamos con unos caballeros que precisamente nos van a dar este informe. Y atento a las autoridades competentes, señor comisario, señor gobernador. Aquí la gente no puede dormir. Unos no quieren hablar por temor a represalias, pero sin embargo acá hay 2 caballeros que nos van a dar esta información que ocurre en la calle Olmedo, que ya ellos ya han reclamado, pero a las autoridades, pero han hecho caso omiso. Mi estimado amigo, ¿qué es lo que pasa en esta calle Olmedo? Oiga, hemos visto basura, botellas de licor, tanto como a un costado, tanto como al otro costado. Buenos días.
5: Buenos días, caballero. En realidad aquí es una molestia, a partir de que se abrió esa licorera de los hermanos Cedeño, tenemos esa molestia pertinente, esto es todos los días. Podemos nosotros en la noche, particularmente en la noche, vienen motociclistas, viene gente de toda clase, y esto aquí se convierte en un burdel. Literalmente este es un burdel. Y acá tenemos unos señores que trabajan, que en la mañana venden encebollado, todo ese sector es humeadero. Hacen de todo en ese sector, y aquí en la calle mismo, como usted puede darse cuenta, esto no es nada en comparación para otros días, porque la policía ha estado aquí por la noche. Sin embargo, como usted ve, esto no es nada en realidad, en basura, y los desmanes que se organizan aquí en la noche son constantemente. La molestia no es solo de nosotros, es del sector en general, pero como usted bien mencionó, ya se ha hecho reclamo de una u otra forma, pero al parecer las autoridades no prestan atención al reclamo del público, del pueblo, de los ciudadanos, de los que vivimos aquí en el sector. Quisiéramos que por favor nos ayudaran de alguna manera tomando cartas en el asunto, porque esto es una licorera, una cantina en toda la vía.
4: En ambos sectores, ¿no?
5: Exactamente, sí, en ambos sectores, como usted puede darse cuenta, si puede hacerles un video, tal vez de pronto una fotografía. Esto no es nada en comparación para otros días que hemos podido ver la cantidad de basura que hay. El meadero de acá de...
4: Eso es lo que le iba a decir, preocupa porque ahí el señor vende encebollado, se gana la vida vendiendo encebollado. Solamente está, creo, hasta el mediodía. De ahí en adelante, eso ya lo toman como orinario...
5: Claro, a partir del
4: ordinario público.
5: ordinario público, mi amigo, a partir de las 6 de la tarde, que ya se abre la cantina, a veces más temprano, como no tienen un lugar donde ir a hacer sus cosas, pues la gente utiliza este lugar para hacer un meadero. Es un olor, todos los días se ve que baldean, se ve que hacen limpieza, pero no debería ser así.
6: No hay nadie con quien reclamar.
5: No hay quien hacernos, quien haga o escuche este clamor ciudadano. En realidad eso es lo que sucede.
6: Amigo,
7: dígame
6: su pronunciamiento sobre esta situación.
7: Chica, él ha dicho lo que ve en el día. Nosotros que vivimos aquí al frente estamos cansados, las autoridades han venido con el mayor respeto que se merecen, pero solamente ellos no pueden estar permanecer toda la noche, porque esto es todo, lo traen parlantes, las motos aquí hacen, pero que parece que esta calle parece que fuera autopista. No hay un control de nada. Estamos en Santa Elena, pues es la capital donde debemos dar una mejor visión para la gente que viene de otra parte. Decir, ¿sabes qué? Santa Elena está cambiado, Santa Elena tiene otra visión, Santa Elena tiene otra imagen. No se puede decir porque usted lo está contactando como esto. Esta es una bajeza que usted está viendo. Saben venir los recolectores de basura y llenar todos esos tanques de pura botella. ¿Qué pasó? Los carros que pasan lo van migando, van. Por favor.
6: Existe la preocupación porque los locales comerciales que están en los exteriores cierran temprano.
7: Ah, sí, usted contate. Mire, la pañalera cierra. Cierra a las 8 de la noche, muerto. La ferretería igual, muerto. La panadería, por supuesto, todo eso quedó cerrado. Ahora estoy hablando de al frente, de este lado también hay una ferretería, cierran temprano. Acá, como usted ve al señor de la
6: cebollado,
7: cierra temprano. Él mismo le ha dicho cuando. Pero ni aún Lucy, la señora Mesita, que vive allá en ese rincón de allá, se queja de que traen parlantes, un bullón, estamos en un pueblo sin ley. Hágame el favor, haga justicia de la mejor manera, no justicia con que vengan y den bala, ese es el temor del pueblo.
6: Listo, muchas gracias, mi estimado amigo, no le quito más su tiempo, muchas gracias por toda esta información que nos ha proporcionado a esta hora de la mañana en la calle Olmedo, donde, como usted podrá evidenciar las imágenes respectivas, existen botellas de licor. No, botellas de licor, existen también basura en la parte de al frente, por lo consiguiente existe también botellas de licor. Oiga, y lo que preocupa a la ciudadanía es que ellos ya han puesto su queja, pero lamentablemente no les han hecho caso, ¿no? No les han hecho caso. Los locales comerciales aquí antes se quedaban un poquito tarde, ahora ya cierran temprano por los desmanes que están existiendo en esta calle, ¿no? Así que esto es lo que podemos indicarles, compañeros, para todos los oyentes de la 91.7, lo que está pasando aquí en el Cantón Santa Elena, en la calle Olmedo. Si la noticia lo amerita, compañera, nosotros seguimos informando más adelante. Muy buenos días.
0: Gracias, compañero Manuel Meregildo, también por la información. Mi estimado Messi, 11:31 a.m. Ustedes han escuchado entonces desde que los hermanos Cedeño, así dijo el señor, ha puesto esta licorería, ¿no? Este local, están existiendo problemas y contratiempos en este sector. Pilas a las autoridades del municipio del Cantón Santa Elena. Sí, ahí hay otro tema también para poder analizar, porque ya está generando unos problemas, contratiempos, y no precisamente la venta de alcohol, sino lo que sucede después de ingerir alcohol, y en ese sector, en ese lugar. 11:32 a.m. Muy buenos días, mi estimada Zuli, yo también tengo tiempo, dice, que doy vuelta en el municipio, cada rato vienen a ver que sí, que hay que hacer estudios, y al final no llega nada, y por eso no llega la ayuda tampoco a nuestra manzana. Muy buenos días, importante también mencionar, ahora que topan el tema de obras inconclusas, en el sector San Raimundo, también está inconcluso el trabajo que estuvo realizando el municipio del Cantón La Libertad. Lo peor es que han cerrado las vías y como conductores tenemos que dar tantas vueltas, nos dicen, para poder ingresar al punto. Es verdad, ahí hay un buen tramo que está cerrado, un buen tramo que está cerrado y no se puede cruzar. Ahí hicieron, ¿se acuerdan ustedes el show? Perdón, fueron a hacer un en vivo con los amigos del compañero Dalton, que habían puesto ahí unos, ¿cómo que se llama el nombre técnico de esta cuestión que habían puesto ahí? La verdad que con ellos mismos fueron, ¿cómo que, ay, se me fue el nombre, pero bueno, ahí colocaron algo, ¿no? En este lado del, o cerca del ducto, o en el ducto, y hicieron toda la cuestión, que un en vivo y todo lo demás. Ahora vayan a ver, no se puede pasar por ahí, eso está totalmente intransitable. Hay un señor, varios señores han hecho un en vivo pidiendo ya que por favor la obra sea terminada, porque con esta cuestión del fenómeno del Niño tienden a que eso se pueda agudizar el problema, pero hasta ahorita hay algún pronunciamiento, estimados amigos. Buenos días, en la comuna San Pablo solo hay policías para hacer apagar el DJ en las fiestas. Mientras tanto, las extorsiones van en aumento y se van expandiendo a las comunas aledañas. Cambiar toda esa cuadrilla de policías que hay en San Pablo, no dicen nada, no patrullan nada en las comunas, y el señor gobernador ya de un paso al costado dice que le quedó grande el puesto. Usted piensa que por que se toma la foto en los operativos están haciendo las cosas bien. Ah, ya, dice que la policía solo sirve para apagar el DJ en las fiestas. Mientras tanto, las extorsiones van en aumento y se van expandiendo en las comunas. Pero si le dicen al DJ que apague ya la música, es porque supongo debe de estar fuera del horario permitido. Pues no, porque tienen ellos un horario para, sobre todo en las fiestas, hay un horario permitido. Creo que hasta las 2, creo, si no estoy mal. Pero si ya pasas el horario, van y te dicen, hasta ahí nomás, se acabó la fiesta. Por eso dice el mensaje que solamente los policías sirven para ir a hacer apagar el DJ cuando están en las fiestas. Pero ¿qué está pasando con las extorsiones y con las rondas policiales, que es nula en la comunidad de San Pablo? Así menciona el pueblo de San Pablo, la gente de San Pablo, que a esta hora de la mañana también nos escucha. Vamos a la pausa para regresar en nuestro último bloque, estimados amigos. Ya listo, abogado. Perfecto, nos vamos a la pausa, ¿le parece? Sí, sí le parece, dice. Ya vamos listo. Entonces, a la pausa.

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1: 11:36.
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2: 11 horas 42 minutos.
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1: Continuar, amigos, por aquí un oyente nos decía que con este sol ya ni place hacer sopa. ¿Cuántos de ustedes hacen sopa? ¿Cuántas amigas en sección cocina a esta hora, porque ya son 11:44, hacen sopa? Confirme para confirmar, sí, a ver si me uno aquí a la amiga Mabel, porque es verdad, no place hacer sopa. Y otra cosa, ¿cómo se dice? ¿El calor o la calor? Sí, pero no ande googleando, pues. No ande googleando. ¿Cómo se dice? ¿El calor o la calor? Vamos con las llamadas, ingeniero. Hola.
2: Aló, buenos días.
1: Adelante.
2: Buenos días, Julia. Aló.
1: Adelante, lo escucho. Lo escuchamos fuerte y claro.
2: Buenos días, Julia. Buenos días.
1: Buen día.
2: Gracias, niña. Buenos días, niña. Mira, una denuncia que espero que alguna autoridad nos salve, nos entienda. Señorita, ahí en el... Mira, niña, ahí por el Elefante Blanco, estaba ayer cuando vine en carne, estaba parqueado 8:30 de la mañana. Estaba sentado mi persona, mi compañera y una niña de 12 años. Estábamos sentados ahí. Viene un moreno. Y le dice, oye, tienes que pagarme $1, dice, por el parqueo. Digo, ¿por qué lo voy a pagar parqueo si yo estoy aquí? Entonces, 50 centavos, pues, dice. Digo, no te voy a pagar porque estoy aquí sentado. Estamos aquí porque el chofer iba bajado. Entonces... ¿Sabe lo que hace un moreno? Un negro moreno, no sé. Se mete de cabeza a robarse una ráfaga del chofer y un disco. Un pendrive.
1: Yeah.
2: Se metió de cabeza, de frente, estando ahí nosotros. Señorita Zulia, auxílienme, señorita Zulia, con las autoridades que nos ayuden. Los señores creo que lo conocen muy bien, es un moreno. Y no respetan ni que estamos ahí, nosotros presentes, se metió el cuerpo y sacó lo que más pudo, metió la mano y se fue. Y cargado, ¿cómo le vamos a ir a correr si anda con un chuzo de carne en palito? Imagínese usted, señorita Azul, 8:30 de la mañana, no hay un inspector municipal, nada. Así es, señorita Azul, ¿y qué se puede hacer con las autoridades? Nosotros pedimos a la radio que nos ayude. Solamente quedamos en denuncia y ahí queda todo. Ay, señorita.
1: Pues, ¿dónde fue este amigo? ¿Dónde fue el tema?
2: Dígame, niña.
1: ¿Dónde fue?
2: Ahí en el mercado, está en los carnicos en toda la calle.
1: Mercado Libertad, ¿no? Mercado Libertad.
2: Casi frente a la piedra.
1: Ya, Mercado de Libertad, entonces. Ay, Dios
2: mío. Ahí estamos parqueando, porque el chofer fue a comprar un chupicó, se dejó la ropa ahí del sol. $120 la ropa. ¿Y cuánto le daban? Dime, $5.
1: No,
2: un pendrive. Y se metió el cuerpo a registrar mi... No respetan a mi última ley aquí, pues, ¿a qué? ¿A dónde acudimos? Yo le molesto a esta radio porque me da apertura, niña, pero no te agradezco, me escucho, no habla que alguna autoridad nos escuche. Es un moreno que nos robó, nos robó. Ya, niña Azul, discúlpeme, niña.
1: Okay.
2: Gracias.
1: No se preocupe, 11:48. La semana pasada es que estuvimos hablando del tema del mercado, ¿no? La proyección, ¿no?, que se podría tener también con el mercado, con una de las candidatas que desea llegar a la alcaldía del Cantón La Libertad, y topábamos el tema de la inseguridad, el tema también del deterioro, ¿no?, de los espacios públicos, etcétera, etcétera. Bien lo usted dice, ¿no? Bien lo que usted manifiesta. A veces quedan en denuncias que se exponen en el medio medio de comunicación. Pues en primer lugar, gracias por la confianza, y en segundo, usted también lo dice, nos manifiestan, ponga la denuncia, vamos, la colocamos, pero no se hace mayor cosa, ¿no? Hay amigos, tanto que tenemos nosotros que padecer día a día, ¿no? Las personas que sí vamos al mercado, las personas que igual realizamos las compras en el mercado, ¿no? Que tenemos que andar en pilas, mosca, hacer la compra rápido e irse rápidamente, porque usted no sabe en qué momento vienen y te meten la mano en el bolso, en la cartera, o pasa un tema delincuencial, o sucede algo peor en las inmediaciones del mercado. Pero así estamos. ¿Quién nos podrá ayudar? Y ahora, ¿quién nos podrá ayudar? Y ahora, ¿quién podrá defendernos? Ni el Chapulín Colorado nos puede defender. Amigos, por ahí hay uno que dice que es el Chapulín y se cree el Salvador del Cantón La Libertad. Sí, hay algunos y muchos que se creen los salvadores del Cantón La Libertad ahora, pero cuando estuvieron en su debida oportunidad, ¿qué hicieron? Solo los que vivimos en La Libertad sabemos lo que hicieron. Y hablo de La Libertad porque el tema ocurrió en La Libertad. Y a nivel de provincia, pues cada ciudadano sabrá qué administración hizo lo suyo y qué no hizo. Más bien nosotros lo recordamos por lo que no hizo que por lo que pudieron haber hecho en su debida oportunidad. A ver, sopa, solo para dar algo de comer a los perritos, dice por acá. Allá, sopa, solo para dar algo de comer a los perritos. Ah, les dije la pregunta. A ver, amiga Marisa, ¿qué? Marisa dice aquí. A ver, por acá, yo hago 3 veces por semana sopa. En mi tierra dicen la calor. Ya, yo digo el calor. Allá, les hice la pregunta, ¿no? ¿Cómo se dice? ¿El calor o la calor? Dice, en mi tierra dice la calor, yo digo el calor. Por acá dice, el sol tiene que ser el calor. El sol tiene que ser el calor. Entonces se dice el calor. Sí, o la calor. El calor o la calor. Entonces, el calor quiere decir que el sol es macho. ¿Y la luna? Ay, Dios mío. Ay, señor. ¿Cómo se dice entonces el calor? El calor, dicen ustedes. Yo también he escuchado la calor, la calor, la calor. Estos señores que cuidan carros son bravos. Cuando no le dan nada, golpean el carro. A veces uno tiene que estacionarse en 3 partes. A todos se tienen que pagar. Ay, amigos, ya no me hablen de los cuidacarros, pero ustedes ya saben qué pienso los señores cuidacarros y con el respeto que se merecen todos. Y es verdad, si uno se parquea 10,000 veces en el área del mercado, tienes que pagarle 10,000 veces a todos. No, pues, señores. Y no es ni siquiera una voluntad, ¿no? Una contribución que usted quiera hacer de manera voluntaria. No, sino que es un dólar. No, que son 50 centavos. Bueno, 50 ya. $1. No, que son $2. En otros te dan hasta ese papel, $3, $5. ¿Y quién regula eso? ¿Quién regula eso? Ahí deberían estar, ¿quién? Justicia y Vigilancia. ¿Quién debería estar ahí? La Dirección de Justicia y Vigilancia. Pero usted ya sabe que poco o nada ha hecho la Dirección de Justicia y Vigilancia aquí en el Cantón La Libertad. Seguimos escuchando, por favor, a la comunidad.
0: ¿Cómo está, licenciada? Muy buenos días. Licenciada, un favor especial, licenciada. No solamente para los conductores, sino para todas las personas que viven ahí en la entrada de la Velázquez. Bueno, esa es la entrada de la Velázquez Barra, incluso para el coliseo que está ahí del Colegio Capitán Abad. Yo no sé, hace algunas semanas, o puedo decir un par de meses, estaban trabajando ahí a la entrada de la Velázquez Barra, en la vía Punta Carnero. Y cerraron totalmente eso porque estaban unas maquinarias trabajando ahí, pero lastimosamente eso está abandonado más de un mes, está abandonado eso. Y para poder entrar o salir de la Velázquez Barra, licenciada, hay que meternos por la San Raimundo, y usted sabe que todo ese sector está hecho pedazo. No sé a quién le competa ese trabajo, al Ministerio de Transporte y Obras Públicas, al Municipio de La Libertad, al Municipio de Salinas, licenciada. Un llamado de atención, licenciada, que por favor, si no van a seguir trabajando, que arreglen una parte para poder ingresar o salir a ese sector, licenciada. Imagínese, ya vienen las lluvias fuertes y va a ser peor todavía ahí. Y meterse por este barrio que le nombré hace un momento, ¿no? Que por ahí estamos ingresando los vehículos para poder entrar o salir a Velázquez Barra, licenciada. Muchas gracias, licenciada. Bendiciones.
1: Gracias, amigo. De lo que yo tengo entendido, ese trabajo le corresponde al municipio del Cantón La Libertad. De lo que yo tengo entendido, y si estoy equivocada, el municipio me puede corregir, que no tengo ningún problema en rectificar. Pero si no estoy equivocada, el municipio de La Libertad está haciendo ese trabajo. Ahí es donde yo le digo que fueron con los amigos del abogado, hicieron todo un video, ¿no? Hicieron un video que sí, que ni sé qué, que ni sé cuánto, que ahora la San Raimundo y bla, bla, bla. Y luego dejaron eso paralizado, que efectivamente ahora ya no se puede cruzar por ahí. Ya no se puede cruzar por ahí. por ahí, no solamente los amigos taxistas, sino que absolutamente nadie. Por ahí yo también cogí esa ruta como para ir a la casa de mi mamá, pero ya no se puede, hay que dar algunas vueltas para poder justamente ir hasta el destino final. 11:54 minutos, por aquí nos dicen, yo quiero ser su salvador, dice, yo quiero ser su chapulín. ¿A qué se refieren con eso? Oiga, yo no sé qué pensar con ustedes, amigos, ¿no? Ya por decir en serio, pues acá dice, yo quiero ser su salvador, dice, yo quiero ser su chapulín. Pórtate serio, mi llave, oiga, tiene como darle la confianza, ¿no? Uno les da la mano y se quieren subir al hombro. Pórtese en serio, mis estimados amigos. Y se ríen ustedes, ¿no? A ver, allá, seguimos con el tema de el o la calor. Dice que se menciona la calor. Acá me dice un amigo, se dice la calor. Buenos días, mi estimada Zuli, los cholos. Los cholos, pero tómese, por favor, cholos, no como algo que estamos, como, ¿cómo se dice? Despreciando o no, entiéndase en el buen sentido. Los cholos sabemos decir el calor y de parte de Manabí, con el respeto de ellos, se dice la calor. A ver, los cholos sabemos decir el calor y de parte de Manabí, con el respeto de ellos, se dice la calor. Ya, por acá dice, sobre el tema de los caballos, que nos decía don Carlos, dice que empiecen a llevárselos y van a salir los dueños, dice. Ya. A ver, yo creo que el sol es macho y la luna la niña. A ver, yo creo que el sol es macho y la luna la niña. A ver, ¿ah? Es que me hacen reír acá, por Dios. A ver, esta nota de voz, ingeniero.
3: Licenciada, con respecto a los cuidacarros, pregúntenle al abogado, pues, ¿qué pasó con los parquímetros? Como 3 veces yo lo escuché en su radio hablar de parquímetros, de parquímetros. ¿Qué pasó con los parquímetros? ¿Qué pasó con esa plata?
1: Tiene razón.
3: Se perdió, se hicieron los locos, no cumplieron los contratados, los servicios. Que diga algo, pues, así como saca videos para hablar de otros candidatos, que saque un video explicando qué pasó con los parquímetros. Pues más de 2 años esperando los parquímetros. Y mientras tanto seguimos pagando a los cuidacarros, que de cuidacarros no tienen nada, porque si me llegan a robar el cuidacarro no me lo va a devolver.
1: Así es, de cuidacarros no tienen absolutamente nada, y con el respeto que se merecen algunas personas que sí se dedican a esta actividad de manera honesta y de manera honrada. Tiene toda la razón. ¿Qué pasó con los parquímetros, mi estimado abogado Pazmiño? Nada. Retención vehicular, nada. ¿Sí? Nada por aquí y nada por acá. ¿Qué ha pasado? Tiene razón, ¿no? Que ya se iba a implementar, ya mismo se va a la administración municipal, estimados amigos, ¿no? Y absolutamente nada de lo que nos ofrecieron también. El sol es tipo Maximiliano, dice. El sol es tipo Maximiliano. Ya sé dónde van. No, pues, ya, pórtese en serio, pues. Ya, pórtese en serio, amigo. Pues no me agarre. Hay otra nota de voz.
4: Efectivamente, mi estimada Zuli, esto del parqueadero no solamente no funciona aquí en la provincia de Santa Elena, mi estimada Zuli. Oiga, cuando vamos a Guayaquil, de pronto, si no queremos pagar, pues, los parqueos que por ahí, pues, por hora o fracción te cobran $2, uno, pues, se parquea por ahí en un ladito, pues, y por ahí mínimo, tienes que dar 50 centavos o $1. Y efectivamente, mi estimada Zuli, si usted se parquea 20 veces en Guayaquil, 20 veces tiene que pagar, mi estimada Zuli. Esto ya, de verdad, igual todos tienen derecho al trabajo, pero para esta situación, mejor ya que se pongan parquímetros, ya que uno ya ahí paga también, y tarifario, por ejemplo, paga 25, 50 centavos, dependiendo, pues, el tiempo, pues, es lo que le puedo informar, porque en parte de la sierra, allá sí hacen los parquímetros, pues, y ahí van, por ejemplo, desde 25 centavos a 50, 75, según vaya subiendo el tiempo que uno se parquee, va subiendo el valor, mi estimado Zuli. Ya con esta situación, que ya te ponen una tarifa ya los caballeros que cuidan carros para aquí, mejor que se haga ya un área ya de parquímetros.
1: Es que eso era lo mejor, el área de parquímetros, estimados amigos, también el trabajo de los parqueaderos tarifados, ¿no? En la cual no necesariamente son parquímetros, metros, pero son espacios destinados netamente para estacionar, ¿no? Que son pintados de color azul, que nosotros lo hemos visto en la sierra. La gente que ha podido ir a la sierra se puede dar cuenta del mismo, en donde anda el propio personal municipal, te deja ahí una volante y luego te vuelve y recoge y te cobra el precio de el cual tienes que cancelar, ¿no? Por eso son para paraderos tarifados, ¿sí? Porque hay propio personal municipal que está recorriendo. Oiga, eso es una muy buena idea. En algún momento lo conversamos, recuerdo, con el director de turismo de Salinas, porque tienen esa idea de implementarlo. Oye, no sé cuándo lo vayan a implementar, pero esa es una idea en la cual ellos también están trabajando, que eso debió haberse replicado aquí en el Cantón La Libertad. Con tanto personal que tienen sin hacer absolutamente nada, ¿sí? Que andan cobrando de gratis. Aguapén, que tiene un poco de gente, en especial funcionarios o presidentes barriales que trabajan ahí, deberían, ¿no?, de utilizar buenas propuestas, buenas estrategias para poder tener ingresos en el propio municipio, no solamente esperar de las contribuciones que nosotros hacemos como ciudadanos aparte de predios urbanos, sino que buscar otra manera también de poder generar y ser retribuido en la sociedad. Pero amigos, en sintonía, a veces las ideas se acaban o sencillamente no vienen, y en época de campaña recién se les prende el foco. 12 del mediodía, ya nos tenemos que ir, oiga, ya nos tenemos que despedir. A ver, dice aquí, yo tomando mi vino heladito para el calor. Así, amiga Sandy, ese vino es rico. Ese vino es rico. Ah, sí, esa copita de vino. Pero hoy es lunes, bueno, como para refrescar, ¿no? Como para refrescar, aunque es un poco dulzón ese
5: licenciada
1: vino de ahí.
5: Zuli Sánchez.
1: Como para refrescar. Buenos días, mi estimada Zuli, yo sigo el sol. Ah, yo digo, el sol le llena de calor a la luna. Todavía seguimos con el sol y la luna, ¿no? Yo digo, el sol le llena de calor a la luna. A ver, lunes de zapatero, dicen por acá. Lunes de zapatero, a ver, antes de irnos, un ratito, tenía el tema de la... ¿Dónde lo subió? El de el señor Neira. Sí, está en la página, sí, eso que lo estoy buscando acá. A ver, aquí está. La Secretaría General de la Administración Pública y la Secretaría General de la Integridad Pública informaron sobre la detención de supuestas anomalías, la detección de supuestas anomalías en tres procesos de la contratación ejecutados por el GAD Municipal de Cuenca, cuyo monto conjunto supera los 2,4 millones de dólares. De acuerdo con los secretarios José Julio Neira y Doménica Bajaña, las averiguaciones comenzaron el 6 de abril tras la receptación de una alerta ciudadana. Escuchemos.
6: La administración pública está diseñada para servir, no para aprovecharse de ella ni beneficiar a círculos cercanos. Hoy, ecuatorianos, la función pública está diseñada para servir, no para aprovecharse de ella ni beneficiar a círculos cercanos. Hoy,
1: ¿qué pasó? Ecuatorianos. Ahí, hasta ahí nomás reproduce, pórtese serio, pues. A ver.
6: Para servir.
1: Ah, es que hasta ahí nomás tienes. ¿Y no hay más?
7: No, tenía más.
1: ¿Y qué pasó entonces? Pórtate serio, pues. Espérese un ratito. One moment, please. Hasta ahí nomás está, pues, el video. A ver. Sorry, baby. Sí, a ver, mientras tanto le leo, ¿no? El reporte señalaba posibles contravenciones en la adjudicación de obras destinadas a los hospitales de El Valle, Baños y Ricaurte. Las indagaciones oficiales revelaron que los consorcios adjudicatarios subcontrataron posteriormente a firmas como El Hierro, Megacero, Compañía Constructora Rock y Hidro, además de Castro y Constructora Compañía Limitada. Sí, esto ha dado a conocer, estimados oyentes, los representantes de la Secretaría General de la Administración Pública y la Secretaría General de Integridad Pública, que informan sobre la detección de supuestas anomalías en tres procesos de contratación ejecutados por el GAD Municipal de Cuenca, cuyo monto conjunto supera los 2,4 millones. Sí, esa es la información también a nivel nacional. Oyentes nuestros, está el video. Sí, pero no está completo acá. Ya vamos acá a buscarlo. Es corto, creo, ¿no? Es corta ahí la intervención de los señores secretarios. A ver, aquí está. Vamos entonces a escuchar lo que han manifestado. Está completo acá. Verá, a ver.
6: ecuatorianos. La función pública está diseñada para servir, no para aprovecharse de ella ni beneficiar a círculos cercanos. Hoy quiero referirme a un caso de Cuenca, nacido de una alerta ciudadana que llegó a la Secretaría de Integridad Pública. Recibimos información sobre 3 procesos de contratación con presuntas irregularidades por más de 2.4 millones de dólares.
5: Así es. El 6 de abril recibimos una alerta que señalaba que los consorcios adjudicatarios de los contratos de los hospitales El Valle, Baños y Ricaurte habrían contratado con compañías relacionadas con el alcalde de Cuenca y parte de su entorno familiar. A partir de eso, la Secretaría General de Integridad Pública inició la verificación de distintas fuentes y registros oficiales. Los hallazgos fueron reveladores. Estos 3 consorcios contrataban con las empresas El Hierro, Megacero, RHR Rock y Hydro Resources, Bueno y Castro Ingenieros y Castro y Castro Constructora.
6: ¿Pero quiénes integran esas compañías? Cristian Zamora Matute y la familia Matute Zamora, así como las compañías limitadas Alfa Holding, Ismovit y La Rioja. También fueron identificados miembros de la familia Zamora Cabrera y Castro Villasís, todos parte del entorno familiar cercano al alcalde. Los elementos recopilados permitieron advertir un presunto esquema que operaba de la siguiente manera. 1. El GAT municipal de Cuenca adjudicaba contratos

0: ecuatorianos. Ahora que desde México, con el resto de prófugos, gritan persecución, es importante puntualizar que la actuación de la Secretaría de Integridad permitió identificar una posible estructura de relacionamiento que requería una investigación penal. Y ahora la Fiscalía ha solicitado hora y fecha para formular cargos. Nunca más los recursos públicos de los cuencanos irán a las arcas de unos cuantos familiares de la autoridad de turno. Muchas gracias.
1: Gobierno. Muchas gracias. Ahí está, estimados amigos, lo que han dicho ambos secretarios, y ahí no termina la cosa. Oiga, ya don Cristian Zamora le dice prófugo el señor Neira, ¿no? Gobierno de Ecuador gestiona alerta roja de Interpol para alcalde de Cuenca, Cristian Zamora. El gobierno nacional ya presentó 3 denuncias por presunto peculado relacionados con contratos adjudicados por el municipio de Cuenca, tal como ustedes escucharon, para intervenciones en los hospitales municipales de las parroquias El Valle, Baños y Ricaurte. Los procesos investigados alcanzan un monto aproximado de $2.4 millones, como ustedes también ya escucharon el video. La investigación administrativa comenzó después de una alerta que fue recibida el 6 de abril sobre contrato de los hospitales municipales de Cuenca. Y escuchen que fue una alerta ciudadana. Sí, el pronunciamiento del gobierno ocurre mientras Cristian Zamora se encuentra en México, país al que viajó después de informar que saldría de Ecuador por motivos médicos. Neira aseguró este domingo que se gestiona una notificación roja de Interpol para localizar a Zamora. Zamora, por su parte, ha rechazado públicamente los señalamientos en su contra y ha sostenido que existe una persecución política. Así que, amigos, hasta ahí el tema. Gracias también por su sintonía. Se nos ha acabado el tiempo en el informativo satelital. Mañana, si Dios lo permite, estaremos en una emisión más. Sí, todo lo bueno tiene su final. Y ya está aquí con nosotros Chiqui Baby. Ya está con nosotros Chiqui Baby. Ah, que recién vienes a hacer, por eso me dice, quédate. No, nada, yo ya me tengo que ir, dice el abogado. Bueno, yo sí me tengo que retirar. Yo también me tengo que retirar. Hasta mañana, queridos amigos. Buen lunes, excelente inicio de semana. Pórtense bien, ¿ah? ¿Eh?

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enviarles un fuerte abrazo desde ya a cada una de las personas que están a través del sitio web al www.antena3radiotv.com, que están a través de, obviamente, sus oficinas y escuchando a su vez por medio del sitio web. Así que un fuerte abrazo para todos ustedes y feliz tarde, que pasen súper que bien, y sobre todo que van acompañado a Raíz con el 91.7.

tenemos Kim Kardashian revela por qué pasó 5 años soltera. Asimismo, el dato que no sabías del encuentro de Shakira y Dua Lipa. Por otro lado, Anuel será papá nuevamente. Crecen los rumores con Fabiana, su actual novia. Y por otro lado, asimismo, Shakira

0: 41 minutos.
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2: Seguimos totalmente animados y súper contentos a raíz de lo que va en nuestra programación 12:44 del día. En la nota de la farándula VIP internacional, Kim Kardashian contó que después de su separación de Kanye West, decidió no apresurarse a comenzar otra relación y dedicar varios años a sanar, enfocarse en sus cuatro hijos y trabajar en sí misma. No sentí ningún apuro. Tampoco me sentí vacía. Quería sanarme por completo, explicó la empresa, quien actualmente mantiene una relación con Lewis Hamilton. Kim también habló de su faceta como madre de North Shine y aseguró que gran parte de la crianza recae sobre ella, aunque mantiene comunicación con Kenny en sus decisiones relacionadas con sus hijos. Continuamos con más de la programación 12:45 del día y les recuerdo a todos ustedes dejar su notitex de voz al 0997 23 13 21. Continuamos con más.

formalmente hoy anuncio mi retiro de la música, entregándoles mi mejor producción, Legendary. Al fin veo la meta.

señores, continuamos con más de la programación. Señoras y señores, gracias por seguir en compañía de la 91.7. Saludamos a toda la gente del Cantón La Libertad, Salinas y Santa Elena. El dato que no sabías del encuentro entre Shakira y Dua Lipa. Hicieron historia en Madrid al compartir el escenario por primera vez. Por detrás de ese momento hubo varios detalles que llamaron la atención. Aunque muchos esperaban que Maluma apareciera como invitado sorpresa, finalmente fue Dua Lipa quien subió al escenario para el encuentro y se manejaban dos canciones, pero terminaron eligiendo Antología, uno de los clásicos más queridos de Shakira. Hay un dato que todavía hace mucho más especial el momento. Hasta ahora nunca habían colaborado juntas, ni en estudio ni sobre un escenario. Dua Lipa se sumó a sí mismo a la lista de grandes invitados de la residencia madrileña de Shakira. Éxitos a estas dos hermosas y exitosas y guapas artistas. 12:58 del día y continuamos con más de la programación en Radio Antena Península.

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Así es, por supuesto, continuamos con más de nuestra programación y excelente compañía a través de la 91.7. Saludamos a la gente del Cantón Santa Elena, a la gente de Zona Norte, Valdivia,

0: dice: crecen los rumores con Fabiana, su actual novia. Tenemos los detalles de esta nota ahora.
1: Influencer dominicana llamada Casimira dijo en su página que Fabiana Buitrago, la actual novia de Anuel, podría estar embarazada.
2: ¿Qué?
1: Mira, ¿cómo? En el programa Jessica en Punto afirmó que Fabiana y Yailin se llevan muy bien y que Fabiana tendría un cariño muy especial por Cata. Además confirmó que presuntamente Anuel estaría celebrando este fin de semana el baby shower y una transmisión en vivo de Fabiana. Se les vio compartiendo en una casa en Dominicana. Ajá. Y se presume que también Yailin estuvo.
3: Ajá, y ahí está el Lamborghini. Yo la vi la historia, ya se borraron lastimosamente, porque ustedes saben que yo veo mentiras. Ya no me lo cuento, pero yo tengo que verlo con mi propio.
1: No, pero sí es real, de hecho.
3: Óigame,

0: Yo vi esas
1: aquí
0: historias.
1: Podemos darle un poquito de suma a la cámara 3.
2: Sí, que tengo
1: más gente que está ahí. Aquí está, si podemos darle un poquito de enfoque. Mira. Vean aquí la villa, es tremenda villa.
2: Pero una villa.
1: Ahí pueden ver la imagen.
0: Ahí se ve.
1: Está bastante fuerte.
0: Sí, está precisamente.
1: Mira, la persona salió. Bueno, pero sí.
3: Muy bien, estaremos pues al pendiente de esta nota. Si los rumores son ciertos o no, el tiempo lo dirá. Continuamos con nuestra programación y sobre todo con lo mejor de la salsa cuando el reloj marca 1:08 de la tarde.

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2: 13 horas, 38 minutos.
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por supuesto, del Club del Mediodía con Maximiliano. Y lo más maravilloso es que usted me imagino que se encuentra ya en su hora de almuerzo, esperando pues que pueda deleitarse y degustar de ese plato totalmente especial.

este sábado 13 de octubre. El show comenzará a las 8:45 en España y hora Ecuador sería 1:45 de la tarde. El concierto se podrá disfrutar gratis a través de Amazon Music, Premium Video, Fire TV, Twitch, donde los fans podrán seguir un video en vivo del espectáculo de Shakira desde Madrid sin necesidad de pagar una entrada. Así que ya les di el datito importante para que usted pueda disfrutar a aquellos fanáticos y fans del concierto de Shakira. Mientras tanto, les dejamos con más de la buena música en la 91.7. Seguimos acompañando y sobre todo que tengan desde ya una feliz tarde y un delicioso almuerzo. Continuamos con más de la programación.

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1: Así es, correcto. Seguimos con más en la programación y, por supuesto, en la nota de farándula internacional, el controversial cantante mexicano Cristian Castro volvió a acaparar la atención de los medios de comunicación y de sus seguidores al realizar una serie de confesiones personales sobre su vida privada fuera de los escenarios. Sin tapujos, el intérprete admitió que entre sus mayores debilidades se encuentra el gusto por las pelotas de limón, el hábito de colarse, de infiltrado en bodas de desconocidos y su firme entrega al amor romántico a la antigua. Fueron las sinceras palabras y revelaciones de Cristian Castro. Ahora sí, hemos llegado a la parte final de nuestra programación y gracias por habernos acompañado en lo que fue del programa El Club del Mediodía con Maximiliano. De mi parte, nos vemos hasta el día de mañana. Que tengan un feliz lunes y una feliz tarde. Chao, chao. Hasta luego.

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1: Correcto, celebraciones tienen este mes, pues bueno, aprovecha este mes también, amiga, amigo. Muy buenas tardes a usted, ya que está en sintonía a través de la 91.7. Buenas tardes a mi amigo del volante y mi amiga ama de casa. Usted que está en la oficina, usted que está recién que está almorzando, buen provecho. Así que bien, despacio, por favor. Esa buena pierna, cómesela con gusto, esa buena pechuga. Chúpese ese pescuecito también el día de hoy, o ese buen pescadito, mira tú. No, ¿algún bagre? Bueno, si le toca comerse eso, no hay problema. Coma nomás, pero coma con tranquilidad. Sí, pero como siempre, escuchando la 91.7. Buenas tardes. Sí, señores, vamos a arrancar nosotros esta nueva semana con un rico solcito que tenemos en la provincia de Santa Elena. Sol bien fuerte el fin de semana, ¿eh? Pero bueno, listos, preparados nosotros para entregar el día de hoy, como siempre. Un programa espectacular, notitas informativas, notitas curiosas, complacencia a todos los amigos. Buena compañía, de todo un poquito tenemos el día de hoy. Permítame, por favor, abrirle las puertas a este caballero que viene a continuación también. Viene a hacer de las suyas, viene a tocar así y viene a coger así también, ¿eh? ¿Quién me acompaña en controles el día de hoy?
0: Stalin Orrala.
1: Stalin Orrala. Listo y preparado, Stalin Orrala, ¿eh? Para entregarse también. ¡Oh! Así me gusta, así me gusta. Bien,

0: más comprobado que DJ Cita. Oye, se me tocó trabajar, los fines de semana con algunos DJs. Sí, lo veo que sí se mueve más o menos. Como diría mi eterno compañero, no sé lo que estoy bailando, pero yo bailo. Así dicen los DJs. Está bien, está bien. 099-723-1321. Ahí está habilitado ya para que usted haga el reporte de sintonía a esta hora de la tarde. A ver, ¿dónde está Libertad, Salinas, Santa Elena? ¿Dónde se encuentra? ¿Quién dice yo? ¿Quién dice presente? ¿Quién dice que soy el más fiel? ¿Quién me dice eso? O bueno, ¿quién es más sincero? Y dice, aquí está uno de los más infieles también, ¿ah? ¿Eh? Y que está escuchando la radio.
1: ¡Ay, aquí combina!
0: En este momento también para que usted pueda interactuar con nosotros en esta tarde espectacular, en esta tarde bonita, sí señores, ¿ah? Para que disfrute con nosotros, ¿ah? En este lunes, buen inicio de semana. El cordial saludo para la gente que recién se está enganchando con nosotros por algún motivo. Se le hizo tardecita por ahí, llegó tarde a casita y recién, voy a escuchar a las chicas por acá que están en esta tarde, ok. Vamos pues entonces, 099-723-1321 y súbale el volumen también, súbale, súbale. Dice, aquí estoy. No, no, no dice aquí, dice, aquí estoy. Ok, ok, ahí está el oso. Ahí está mi estimado Javier Osorio, también está con nosotros por acá. Yo no sé eso de mi estimado Javier, ¿eh? A ese no sé, no conozco, no lo conozco por ese lado, lo conozco por el otro lado. Dijeron infieles, ah no, perdón, dijeron fieles. Alvarito Muñoz también, ahí está. ¿Cómo dice? Ahí está, sí. Ahí dice que no escuchó, dice por acá Alvarito. No, yo no sé, yo no sé. Saludos especiales ahí para Carmen Rodríguez. Hola amigo, buenas tardes, aquí estoy escuchando en Santa Elena. Listo, muchas gracias por la sintonía. Gracias por estar siempre disfrutando con nosotros. Me voy rapidito con la notita informativa. 48 horas de racionamientos programados. Se cumplen los racionamientos programados en las grandes y medianas industrias del país. En la lista de industrias a desconectar entraron universidades.

verdad que rico, dice por acá el señor DJ. Límpiese, límpiese un poquito aquí, límpiese un poquito acá. Exacto, aquí límpiese, eso, límpiese, límpiese, límpiese bien, amigo. Ahí, saluditos cordiales para todos aquellos que están ya entrando a su jornada laboral, a su segunda jornada. A los que recién van rumbo, van apuraditos, van atrasaditos como aquella, pues van atrasaditos. Cuidado, más vale perder un minuto en la vida que la vida en un minuto. Eso sí, por favor, póngase, por favor, chequen eso. Sí, no hay problema, si le multan, no hay problema, luego tal vez ya las recompensas. Besitos y bendiciones para todos ustedes. Nos acompaña el Astro Rey en este nuevo inicio de semana. Semana productiva, señores. Semana, renovadora también. Semana tranquilita. Para todos, ¿qué hay que decirlo? Ay, que echarnos un son de paz. Mucha paz y tranquilidad. Eso no, por favor, que ya di. Eso no. Ahora, si usted lo puede hacer, hágalo también, no hay problema. Mientras tanto, por acá saludamos a todos aquellos. Bienvenidos a este bonito y maravilloso programa. Saluditos cordiales para los que están brindando. Dice por acá, un lunes de zapatero. No lo puedo creer. Por favor, inviten. Con este sol provoca hacer muchas cosas, ¿verdad? Muchas cosas. ¿Qué dice usted, señor DJ? ¿Qué le provoca hacer el día de hoy? No, está saturado. Saturadísimo, dice por acá. Bueno, nos vamos en este momento con la notita curiosa. ¿Y qué tenemos por acá? Un hombre regresó tranquilamente a su casa después de salir a la calle, sin imaginar que al abrir la puerta se llevaría una de las mejores sorpresas de su vida. Según contó, apenas llevaba una semana viviendo con su pareja, pero al entrar notó inmediatamente algo que no estaba bien. Varios muebles, objetos personales y hasta algunas cosas que consideraba indispensables habrían desaparecido. El hombre comenzó a recorrer la vivienda habitación por habitación, tratando de entender qué había ocurrido. Fue entonces cuando se dio cuenta de que su pareja aparentemente habría aprovechado su ausencia para recoger sus pertenencias y marcharse. Lo más sorprendente, según relató, es que solo había convivido durante 6 días y ella habría dejado la casa prácticamente vacía. Ahora el hombre asegura que la próxima vez se tomará un poco más de tiempo antes de entregar las llaves, compartir también la casa y entregar eso también. Cuidadito le pasa a ustedes también. Mientras tanto, vamos a continuar, señoras y señores. Stalin, por favor, dame una más aquí en la 91.7.

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2: 14 horas, 33 minutos.
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6: 14 horas, 36 minutos.

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1: ¡A buena hora la coqueta! No me escuchó lo que dije a lo último. ¡A buena hora! Bueno, bueno, ahí están los amigos que siguen disfrutando con nosotros también el día de hoy. Saludos muy especiales para Jorginho. Dice, aquí estoy, aquí estoy. Ahí está full sintonía también, ¿eh? Roxanita Puentes dice por acá, hola, hola. Aquí presente desde San Pablo, como siempre, escuchando la mejor 91.7.
2: Exacto,
1: saluditos.
2: Oiga, saluditos cordiales también a todo ese personal, a la mayoría que tal vez está de retirada. Ahí a todos los docentes, que el día de hoy es el Día Internacional de todos los docentes de unidades educativas, sea particulares o sea fiscales. Así que saluditos inmensos ahí para todos aquellos que desde muy tempranito salen desde sus hogares a enseñar el día a día a nuestras bendiciones. Así que si usted, amigo o amiga, de repente fue a la escuelita y no felicitó a su docente, puede hacerlo en este momento con un mensajito de texto, felicítele directamente, o si no, por la estación radial. Así de fácil y sencillo, así que saludamos a todos los docentes que están en sintonía de la 91.7.
1: Por supuesto, saludos especiales a todos los chicos, también disfrutaron en pleno malecón de la libertad. Y me dicen un mensajito por acá, es verdad, diablita. Fin de semana, fuerte solcito el día de hoy también, que apetece estar casi sin nada, o mejor dicho, me voy a meter a la playa, ¿no? Mire, pero hay que cuidarse también con respecto a esto del sol. Los rayos ultravioletas están muy fuertes, entonces tienen que cuidarse. Vaya a salir de casa, utilice por favor el protector, sí, utilice protección, sí. Póngase el sombrero. Exacto, póngase el sombrerito.
2: Pom, pom, ponte el sombrero. Pom, pom, ponte el sombrero.
1: Póngase una gorrita.
2: Pom, pom, ponte el sombrero.
1: Utilice una sombrilla.
2: Ay, dígale, pues, papi.
1: Ponte el sombrero. Ya se lo puso, dice. Ya se lo puso hace rato, ¿eh? Utilice la sombrilla, la gorra, un buen bloqueador también.
2: Eso sí.
1: ¿Eh? Hay que cuidarnos en este sentido del sol. Hay que cuidarnos muchísimo. Así que, ya saben, si va a salir de casa, por favor, póngase protección.
2: Oiga, imagínate, diablo. No, ¿con cuántos grados de centígrados tenemos con el astro rey? Por favor, verifíqueme eso. Mientras tanto, por acá hay que decirlo. Sí, ahora, ¿cómo va a ser aquel caballero que no le gustaba bañarse?
1: Uh-huh.
2: Imagínese, o aquella muchacha.
1: 29 grados,
2: mire, 29 grados en este momento acá en La Libertad. Aunque pega mucho más en pleno malecón de Salinas. Pega mucho más también lo que es la zona norte, donde prácticamente están las lindas y maravillosas playas. Que por cierto, hacemos la cordial invitación a todos ustedes, tal vez los que nos están escuchando por la www Antena 3 Radio y TV. Claro que están cordialmente invitados a disfrutar de las ricas y maravillosas playas que tenemos acá en la provincia de Santa Elena.
1: Por supuesto, ¿eh? La gente ahí en San Pablo está disfrutando con nosotros. Dani, Dayana y Jean Carlos también, ¿eh? Están a full sintonía. Ellos creo que están justo frente al mar, ahí en la playita también, disfrutando de ese rico airecito también. Bajo una sombra podría ser espectacular, ¿no?
2: Exacto.
1: Claro, así que, bueno, tengan mucho cuidado al exponerse al solcito también. Recuerda que más adelante el sol también puede traer algunas enfermedades, así que a cuidarse.
2: Oiga, hay que decirlo, diablita, el día sábado, como usted decía, el fin de semana estuvo más o menos cayendo las gotitas, las
1: pestas
2: inmensas que se dio, ¿no?
1: Sí.
2: Sí, ¿verdad? O por ahí decía, ay, que solo acá está lloviendo apenitas. Solo vi unas gotitas.
1: Unas gotitas, pero estaban chiquitas.
2: Chiquitas, pero, ojo, póngale mucha atención que sí se mojaron bastante.
1: Uh-huh.
2: Incluso algunas fiestas que hubo el fin de semana tuvieron que cerrar temprano, bueno, los que estaban prácticamente al aire libre.
1: Correcto.
2: Los que eran en eventos privados, ahí sí prácticamente se quedaron disfrutando, sí, pero los que estaban en aire libre, ojo, pueden prácticamente pescar, como dijeron por acá, un resfriado. Y mire, incluso hay que decirlo que también en los diferentes grupos están enviando los mensajitos de audio a los diferentes docentes, que por favor, si los niños están con gripecita, que están con fiebre, que están con tos, por favor no llevar, porque se pueden contagiar el resto del niño, ¿verdad? Entonces sí, llévenlo a Cerver, lo más cercano, para que también se puedan recuperar las lindas bendiciones. Eso.
1: Ajá, bueno, hay que cuidarnos también al máximo también, amigas, amigos. Bueno, hemos tenido el rico sol acá en la provincia de Santa Elena, en otros lugares está lloviendo duro también, hay muchas pérdidas en muchos lugares, las cosas están subiendo, así que a tener un poquito
2: eso
1: más
2: sí
1: de conciencia también.
2: Oiga, decirle,
1: oiga, espérame, yo tengo una queja.
2: Quéjese, diabla, quéjese. Aquí sí se puede quejar, quéjese, ¿no? Quéjese bien, pues.
1: Es que tengo sueño. Si supieras todo mi fin de semana. entonces tengo sueño.
2: ¿Tienes sueñito?
1: Puedes imaginar todo lo que he tenido que pasar, ¿no? He tenido que escutar los ojitos así, con un palillo de dientes o con un cotonete ahí puesto. Así está. Sí, tengo una queja.
2: ¡Quéjese!
1: Todo sube, todo sube, todo sube, todo sube.
2: Con respecto a las lluvias, es verdad, Diala, todo está subiendo. Sí. Hace rato que yo me quejaba porque me habían dado el huevo en 4. Sí. Pero ratito, ahora lo encontramos en 5, en $6.
1: Sí.
2: Póngale mucha atención que el saquillo de arroz que anteriormente costaba 6, 7, ahora cuesta $10.
1: $10.
2: La legumbre también así mismo, que solo fue con $100 que me fui al mercado. Y
1: ¿Con cuánto?
2: Con $100.
1: Tiene plata, dice una
2: 100 dolaritos me fui al mercado, pero lamentablemente solo... Mira, eso era para la semana, Diabla. Y lo que compré... se quedó prendido aquí el chico del Kia, dijeron. Se quedó sorprendido.
1: Ay, papá bendito, todo está subiendo. La gente dice, se sube. Y otro dice, ¡paca!
2: Mira, se sube. También queremos subir nosotros, Diabla.
1: También tenemos

7, ¿eh? Saluditos muy especiales para Olguita Nena en la ciudad de Guayaquil también, por allá está. Dice, por acá en Guayaquil hace un calor terrible, terrible, ¿eh? Dice, ahí está Olguita Nena, sí, Olguita, todo sube, todo sube, todo sube también, ¿eh? Saludos muy especiales para usted, para toda su linda familia también disfrutando con nosotros a través de la www. Muchas gracias por la sintonía, muchas gracias por siempre estar ahí acompañándonos, y como siempre en la ciudad de Guayaquil, a full, a full, ¿eh? Saluditos especiales ahí para Ernesto también, Diablita, por aquí estoy, mándenme saluditos, por favor, como siempre escucharon la radio, chévere, saluditos muy especiales para usted, ¿eh? Don Ernesto, saludos, saludos. Vamos a avanzar por acá, ya saben, el 099-723-1321 está habilitado. Tengo la nota informativa. Lluvias elevan el nivel de Mazar y mejoran el caudal del río Paute. Las lluvias registradas en Azuay el fin de semana mejoraron el caudal del río Paute y permitieron recuperar parte del nivel de Mazar, de acuerdo con los datos de Celep Sur. El caudal del río Paute pasó de 72,73 a 111,5 metros cúbicos por segundo entre el sábado 3 y el domingo 4 de octubre, un incremento cercano al 53%. Según información de Celep Sur recogida por medios nacionales. Gracias al portal Teleamazonas, la noticia.

0: Ya reviviste, ñaño. Ya, ahora sí. A revivir en este lunes. Bueno, y quienes no, pues ya les toca hacer el lunes de zapatero también, ¿no? Chiquita, y trabajaron el fin de semana. ¡Ay, Dios mío! Tanto que uno ve los fines de semana también. Bueno, ahí están los amigos que siguen disfrutando, por supuesto, la buena compañía a través de la 91.7. Ya saben, 099-723-1321. Ahí está habilitado. Me cayó el palito, 3:00 de la tarde. Tenemos que ir a la pausa y ya te regresamos con más.
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3: 15 horas en punto.
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2: 15 horas, 3 minutos.

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0: un cordial saludo para usted, mi amigo, donde quiera que se encuentre, donde quiera que esté. Comente, comente, comente. A ver, vamos, mensajéanos por acá a través del 099-723-1321. Queremos sentirte, Yo sé que me estás escuchando en algún lugar donde te encuentras, pero yo también quiero escucharte. Yo también quiero que te hagas presente en este momento. Así que ya sabes.
1: Esa presencia, oiga.
0: Para que veas.
1: Pero que te hagas presente, repite. Está pilas el DJ, señores. Oiga, y saluditos cordiales para todos aquellos que están haciendo sus respectivas compras en este momento y se están sorprendiendo, diabla. Cada mes se sorprenden más.
0: Oiga, pero así como hay, habemos personas que nos sorprendemos y decimos, pues bueno, ¿qué más toca? Sí, a veces toca cada año, ¿no? ¿Verdad? O lo que va a subir de precio y todo por el estilo. Pero hay en cambio otra persona que dice, ¡oh! ¿Y por qué la señora de la tienda está subiendo los precios?
1: Rosita vendiendo, ¿sí está vendiendo la señora Rosita?
0: Sí, gracias a Dios, sí, eso, pero la bueno. Gente como que sí está consciente de que las cosas están subiendo, ¿ah? No, sí,
1: hay que decir.
0: Que las cosas están subiendo y que dicen, bueno, ¿qué más toca? Ahí tratar de estirar el billete, dice, para que pueda alcanzar.
1: O prácticamente ya encoger la presa, hacerla más pequeña. Así que ya usted, amiga, sí, que usted cocinaba mucho, ya cocine poquito, desperdiciaba mucha comida, ya no desperdicie.
0: Ya no, oye. Hoy en día no hay que desperdiciar nada.
1: No, hay que agarrar todo.
0: Sí, agarre lo que venga.
1: La diabla lo está diciendo. Venga, Stalin, agárrese.
0: Le guste o no le guste, agarre. Pero coma. No que vas a agarrar y no vas a comer. Te vas a quedar viendo ahí. Bueno, de Stalin sí que se coma. ¿Pero a quién te va a comer?
1: ¿Estás escuchando? No le vengas a amagar. Agarre y come.
0: Agarre.
1: Vas a agarrar y deja ahí.
0: Escucha. Agarre. Observe.
1: Y manos a la presa. Manos a la presa directamente.
0: De una. ¿Qué dice miedo? Dice mi vecina. Agarre nomás. Hoy en día no estamos para desperdiciar absolutamente nada. Oye, se me ha perdido la cosa.
1: Por favor, cierre la puerta. Sí, allá la encontró. Ahora que okay, ya la encontró. Okay.
0: Acá se me ha perdido.
1: Sí, a mí también se me ha perdido. ¿Sabe dónde?
0: ¿Dónde?
1: En el baño.
0: Yo pensé que me ibas a decir en el cuatro letras o en cinco letras.
1: No, en el baño se me perdió. Cuatro, cinco letras.
0: Cinco letras.
1: Ajá, es que sí. ella va a un motel sin M. Vamos a continuar en este momento con la notita informativa.
0: Vamos, amigas, tengo la notita informativa, así que atención usted también, Lluvias, chubascos y altas temperaturas, el clima en Ecuador para este lunes 5 de octubre. El Instituto Nacional de Meteorología e Hidrología emitió los pronósticos del tiempo para este lunes 5 de octubre, advirtiendo variaciones climáticas significativas a escala nacional. La entidad gubernamental advirtió la presencia de lluvias de intensidad variable en la costa y sierra, así como altas temperaturas en la Amazonía. En la costa ecuatoriana se mantienen activa una advertencia por lluvias y tormentas. Esmeralda, Santo Domingo, Quevedo, Manta, se prevén precipitaciones y lloviznas distribuidas entre la madrugada, tarde y noche. Guayaquil se pronostica un día parcialmente nublado, con posibilidades de varias lluvias aisladas durante la tarde y noche. Santa Rosa registrará el pico más alto de la temperatura en la región costa, con hasta 35 grados centígrados. Gracias al portal Telemazonas, la nota informativa.

0: Exacto, pero si recién estamos iniciando octubre, recién estamos iniciando, aunque ya están organizando que sí, que hagan los grupitos y quiénes son los que van a cocinar ahí para las mesas de los fieles, fieles difuntos. Se vienen platos tradicionales más adelante, ¿no? Oye, ahorita acordándome, hoy tengo que preparar muchines de yuca. ¿Dónde venden? ¿Dónde venden? Yo no sé preparar. Preparar, pero la verdad es que yo no sé. ¿Dónde venden? O sea, ya preparados. Porque eso hay que rayar, ¿verdad? Hay que rayar y hay que... No, no puedo. Se me da... Atiende la llamada. No entiendo por qué le llaman a la diablo y a mí no me llaman. 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Así que usted, amigo, amiga, de repente quiere su botellón, su botellita, su galón, que no le falte en su hogar, en su respectivo... Déjame rechazarle.
1: Rechazado.
0: 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Ahí le atiende a don Jofre González, o si no, Jofre Iguale. Saluditos cordiales también para Eddie, para todo ese personal maravilloso de la rica agua, la delicia. Y no podía faltar el saludito cordial a aquel caballero que también está en sintonía. Besitos maravillosos, mi amor. Ahí está el chico del Toyota Aires. Vamos a continuar, señoras y señores. Tenemos en este momento la notita curiosa. ¿Qué dice por acá? Tiene 79 años, es millonario y busca una mujer joven para formar una familia. El señor Benjamin Slay, un millonario británico de 79 años, volvió a generar atención pública tras revelar que busca una mujer más joven con quien quiere formar una familia y tener un heredero varón. El empresario propietario de la histórica residencia Somerset de Inglaterra ha hablado durante años sobre su deseo de volver a ser padre y asegurar una continuidad de legado familiar. Slay, sí, quien ya tiene una hija, ha recurrido incluso a programas de televisión y aplicaciones de citas. En sí, búsqueda de una pareja para compartir su proyecto de formar una familia. Según las declaraciones públicas, uno de sus principales objetivos es tener un hijo varón que puede continuar con el legado de su familia. Así que, amiga y amigo, usted que quiere formar una familia, amiga sería Adrita, que va a formar una familia, sí, el británico está en busca de una joven que le pueda dar un heredero así rapidito y quedas hecho, ñaña, quedas hecho, muchacha. Así que póngase pilas mientras nosotros nos vamos en este momento a una pausa publicitaria, pero luego se vienen esas ricas salsitas. No sabemos si venga el perro y si no, ya directamente ahí está Stalin Orral. Vamos a la pausa publicitaria.
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4: 15 horas, 32 minutos.
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3: 15:35.
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2: 16 horas, 3 minutos.

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2: 16 horas, 5 minutos.

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2: 16:33.
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7: 16 horas, 36 minutos.
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11: Así es, amigas y amigos, recargadísimos nosotros también por aquí, ¿eh? Gracias a la gente también que sigue en contacto con nosotros, ¿ah? Dice el oso. Bueno, ya quedamos libres de nuestro recorrido de expreso. Aquí estamos reportando sintonía desde mi oficina móvil, como siempre. Fiel a ustedes, mi coquetita hermosa y mi diablita guapa. ¡Ah! El oso taxi también está disfrutando con nosotros, chévere. Saludos especiales. ¿Ah? Ahora sí podemos mandar la notita de voz. Coqueta, sí, diabla. Como a mí me encanta trabajar los días lunes. Estamos más felices y activos aquí en la 91.7.
12: Ya veo. Escuchemos.
11: Oiga, pero un ratito antes que se vaya con la notita de voz, quiero darle la cordial bienvenida también a nuestro compañero de labores que sí vino el día de hoy. Lastimosamente, Stalin dijo, no, yo estoy mezclando, así que usted espere para allá. Ahí está Carlos Parrales en este momento que, oiga, se viene con algo bueno, pero mientras tanto envíe la notita de voz.
12: Vamos, que tenemos notita de voz por acá. Habilíteme, por favor. Vamos rapidito.
11: Ya está, esa.
13: Cordiales 7-3 coquetitas, señorita Levita, señor Miguel. Bueno, aquí andamos por Miami, en el portable 2222, escuchando el programa No Sea Forever. Bueno, aquí andamos por Miami, escuchando esa buena sintonía. Bendecido inicio de semana, señora Argentina 3.
12: Igualmente para usted, don Pablo Sánchez, también, ¿eh?, que está disfrutando con nosotros. Saluditos muy especiales para quienes están disfrutando el día de hoy. Listo, pues entonces. Oiga, y por cierto, Forever no se ha contactado con nosotros. Ay, ay, acá no, está, no. Acá está. Saludos especiales para Mónica de Merequilto, para Jorginho Suárez. Dice el escorpión, tenemos nota de voz. Rápido, vamos.
14: Hola, buenas tardes, señoritas. ¿Cómo están? Buenas tardes en su programa. No se apena el programa de la tarde del buen humor, de la buena risa, aquí, oiga, divirtiéndonos, trabajando con esas cosas que le caracteriza a la
11: novia. Con esas cosas,
14: dice. Saludos a todos los oyentes, oigan, el mejor programa de la tarde. Señorita Coqueta, Diablita, ¿cómo están? ¿Cómo están ustedes? Excelente. ¿Ya comieron? ¿Almorzaron bien? ¿Tienen hambre? Confirmen, por favor.
11: Traiga nomás.
12: Usted no pregunte si tenemos hambre. Oiga, lo que tiene que hacer es traer.
11: Exacto. Yo quiero preguntarle a mi estimado el escorpión, ¿qué es eso de esa cosa grande?
12: Esa cosa grande.
11: ¿Qué?
12: Yo hace rato dije algo así. Pero no, el de acá, el que yo vi ayer, sí estaba bien tuco.
11: Dilo. Dile que estabas encima de qué, dijiste.
12: Estaba de algo así, ve.
11: De un tronco.
12: Tronco.
11: Bien grande.
12: Grande y grueso.
11: ¿Qué color era, diabla?
12: ¿Ah?
11: ¿Qué color era?
12: Color carne.
11: Pero más adelante desglosamos eso.
12: Saludito para Teodoro Beltrán, para Forever también. Ah, oiga. ¿Está lloviendo? ¿Dónde? No, no está lloviendo. Me mandó una notita de... Mira el video.
11: Ese video ya es antiguo. Ah, no, está rubo tal vez para los guayas, dijeron por ahí.
12: O viniendo, no sé. Pero ahí están goteando. Ve gotitas nomás, Forever. Sí, por supuesto, aquí. Sí. Eso, claro, ahora sí, me dice sí, no,
11: 7.

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2: 17 horas, un minuto.
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2: 17 horas, 2 minutos.

7 de la tarde. Ya estamos nosotros, por supuesto, activos para poder complacer a todos los amigos en la provincia de Santa Elena. Ya sabes, ¿eh? El 099-723-1321. Ahí está habilitado. ¿Cuál es la canción que vas a solicitar en este momento? Exacto. ¿Cuál te gustaría escuchar, coqueta?

0: le encanta.
1: Sí, a ver, yo pregunté coqueta. No dije que responda con otra pregunta.
0: ¿Por qué? ¿Por qué voy a responder con otra pregunta? Si es al Carlos le encanta, le estoy diciendo. Es una
1: respuesta. Dije coqueta. ¿Le gustó el cacho?
0: La mitad.
1: Sí, no avanzó el cacho completo. Nada más le gusta la mitad.
0: La mitad no.
1: Si el cacho le gusta la mitad, o sea, todo le gusta la mitad de la coqueta, no todo.
0: No, ¿verdad? Perdón, dije, habla. Eso se
1: está
0: exagerando.
1: Mira, ahí está cómo hace.
0: Así bueno, será. También dependiendo, qué tan grande. Oiga, porque sí, solo la mitad no mami.
1: No aguantó el resto.
0: No podía, ni porque lo empujaba, no podía.
1: Ahí nomás,
0: dejé la mitad ahí para mañana. Espero que me haya quedado la mitad para mañana. ¿Qué pasó?
1: Vaya a buscar la mitad.
0: No, pues espero que haya quedado la mitad para mañana.
1: Por eso, pues. Vaya.
0: No, escúcheme. Voy a decirlo cuando es de Albertico. Ahí sí, discúlpame, me como todos.
1: O sea, que quiere decir que el pan de huevo no le gusta mucho.
0: El huevo aparte.
1: Aparte.
0: El pan.
1: ¿Quieres pan, pan?
0: Pero mira, si me pones a coger entre el pan y el huevo, te escojo el huevo.
1: Ya. Entonces dele pan, pan, pan y póngale un huevo ahí adelante. Eso. Vamos a complacer a esa hora de la tarde.
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2: 17:31.
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2: Gracias a todos ustedes, gracias a la gente que sigue enviando sus mensajitos por acá a través del 099-723-1321. Saludos especiales ahí para Jorge Salinas, para Omar Orrela, Pablo Sánchez también, que están solicitando sus canciones. Ya le vamos a complacer, ¿eh?
3: Exacto, vamos a complacer, pero oiga, por favor, échale una sonrisita a la vida, por favor, a ti, amigo, amiga. De repente anda trompudito, que no le ha ido bien en todo el transcurso de la mañana y la tarde. No te preocupes, que recién empieza ya mismo la noche. Y vas a ver que se te recupera todo al 100%. Así que, Pey, échese una sonrisita. Sonríe. A ver, sonríe, Stalin. Eso, sonríe, Stalin, por favor. Ay, sí, me gusta. Sonríe, sonríe, diabla, sonríe.
2: Yo
3: ya
2: siempre,
3: vio.
2: Yo siempre.
3: Carlito,
2: yo siempre.
3: Sonríe en este momento. Uy, qué bonita que se ve. A los amigos transportistas, sonríe. Amigo, de estar hecho el bravo. Eso, sí me gusta. A la que está en el negocio, mira cómo sonríe. A la cajera, la que no le cuadra la cuenta, también sonríe.
2: Sonríe, que sí, ya le parece el tanto que le falta.
3: Eso sí, tranquila, que poco se van a calmar todas esas melancolías, esas tristezas, esas amarguras, y pronto vendrá la calma. Así como dice, después de la tormenta, siempre viene la calma.
2: Así es, amigas y amigos, ya saben, ¿eh? Vamos a seguir complaciendo nosotros a esta hora de la tarde.
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0: Lolita, buenas tardes. Porfa, el tema inolvidable de Laura Pausini. Gracias, gracias.
1: ¡Ay! 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

de coquetita diablita chiche y me voy a hacer el favor de complacerme con la cancioncita Si me ven llorar, si me ven llorar, de Cristian Castro. Ajá. Sí, sí. Excelente tarde.

0: de ti. Siempre, claro, ganas de todos los oyentes que están ahí escuchando la 91.7 que se puedan comunicar también con nosotros.
1: Así es.
0: Ha sido un gusto, un placer. Ya llegamos a la recta final, al parte final, que no nos queremos ir, que queremos seguir trabajando, pero ya se viene el informativo La Verdad Sin Mordaza, a cargo del abogado, el magíster Dalton Chacual y la licenciada Vanessa Santos.
1: Por supuesto, amigas, amigos, muchas gracias también el día de hoy a quienes nos acompañaron en controles.
2: DJ, están en Orala.
1: Stalin Urrala, el perro DJ. Eso, haciendo de las suyas por acá.
0: La besita, pero llegó.
1: Ajá, pero llegó por acá.
0: Mañana, por favor, le den permiso más temprano, ¿sí? Que le suelten más temprano y puede estar aquí a las 3 en punto.
1: Exacto, muchas gracias, amigos. Hasta aquí su programa.
0: No, no se apene.
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4: No, no se
3: apene.
4: Ay,
1: ¿por qué no?
4: Sí, que sea.
1: Que sea.

0: 18 horas, 1 minuto.
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2: 18 horas, 5 minutos.

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1: Lunes 5 de octubre, ¿qué tal, oyentes? Bienvenidos a esta nueva semana de labores. Desde acá de la cabina principal de la 91.7 le deseamos un excelente inicio de semana. Acá listos con toda la información de lo que acontece a nivel del país y por supuesto en la provincia de Santa Elena. Luego de este fin de semana, que obviamente esperamos que muchos hayan podido cumplir todas sus actividades, de pronto quienes estuvieron en sus negocios hayan cumplido las metas establecidas para este fin de semana, ¿no? Bueno, y quienes han tenido buenas noticias, quienes han tenido de pronto también percances, hay que avanzar, el tiempo continúa, ya 5 días de este décimo mes, amigos oyentes, entonces hay que aprovechar el tiempo. Ya a las 18:08, quienes estamos ya acá en la cabina, todo el equipo de La Verdad Sin Mordaza, les deseamos pues un excelente inicio de semana. Bienvenidos también en los micrófonos ya. Está nuestro querido compañero, el abogado Dalton Yagual Borbor. ¿Qué tal, mi doctor? ¿Qué tal ese fin de semana? ¿Listo para el día de hoy? La Verdad Sin Mordaza.
2: Así es, mi estimada licenciada. Buenas tardes, oyentes en la provincia de Santa Elena, los compañeros allí en la cabina de controles. Saludos cordiales. Ya las 18:08, ya con la bendición de Dios por acá en los estudios de la 91.7 FM, saludándoles, diciéndoles buenas tardes, bienvenidos, bienvenidas, amigos.

0: que hayan tenido asimismo un excelente fin de semana, que todo haya salido muy bien, ¿no? No haya habido mayores novedades. El día de hoy todo el mundo pues haya retomado sus actividades así con pie derecho, con paso firme, con mente y energía positiva, ¿no? Ya las 18:09, el equipo, el staff de La Verdad Sin Mordaza, bajo la dirección general de HR Hernán Rodríguez, nuestro principal en el control master, Stalin Orrala DJ, y acá en los micrófonos, quien les habla, Dalton Yagual Broro, junto a la licenciada Vanessa Santos, ¿no? Estamos listos para empezar, ¿no? 18:10.
1: Así es, amigos oyentes, y a nivel del país hay un cronograma de cortes que establece 48 horas semanales de desconexión para grandes y medianas industrias en Ecuador. Las grandes y medianas industrias soportan apagones de 48 horas a la semana como parte del nuevo cronograma de racionamiento de energía. Y en ese grupo de 185 consumidores de alto voltaje hay universidades particulares como el Espíritu Santo, cuyo campus es en San Borondón, en Guayas, que permanecerá desconectado este día lunes y mañana martes, así lo confirmó su rector. Estamos así desde el día jueves pasado. Una vez que fuimos desconectados, estamos con generación propia para tratar de paliar un poco, y la virtualidad no ha llegado hasta el momento, pero estamos preparados. Si amerita una situación, estaremos en virtualidad, pero por ahora las clases serán normales. Por ahora usan generadores de diésel para poder tener energía. Las autoridades de la universidad decidieron apagar las escaleras eléctricas, el aire acondicionado, la mayoría de luces, incluso las pantallas y otros recursos visuales permanecen apagados. En esas condiciones, los más de 10.000 estudiantes continúan sus clases presenciales. Todo eso como una medida para ahorrar energía, porque los generadores que tienen permiten cubrir la demanda de electricidad durante 10 horas aproximadamente. Y por la noche, que no hay clases, las instalaciones estarán en completa oscuridad. El racionamiento de energía para este centro de estudios se da a pesar de que el Ejecutivo, en un decreto que publicó la semana pasada, estableció excepciones para que los que se dedican a la asistencia social, beneficio público, servicio de agua potable o que correspondan a entidades oficiales, y aunque no las menciono específicamente, fuentes consultadas por este medio en el Ministerio de Energía aseguraron que las universidades entran en estas excepciones. Desde la semana pasada, la Escuela Superior Politécnica del Litoral, ESPOL, también fue notificada de los cortes, por lo que sus autoridades mantienen las clases virtuales desde el 30 de septiembre hasta este jueves 8 de octubre. Se constató también que hay centros comerciales que este día lunes encendieron generadores para sostener sus operaciones, como un centro comercial ubicado en San Borondón, donde sus administradores también decidieron apagar las escaleras eléctricas. Esta semana, los racionamientos de energía también alcanzarán 8.939 clientes de mediano voltaje. Algunos de ellos forman parte del gremio empresarial o productivo. Por ejemplo, en Cotopaxi, 525 empresas fueron notificadas para desconectarse por 48 horas, amigos oyentes. 18:13, la información sobre el tema de los racionamientos de electricidad de esta semana también alcanzan a universidades particulares como la Universidad de Espíritu Santo en San Borondón.
0: Bien, ya las 18:13. Mientras tanto, Mazar se recuperó el fin de semana. ¿Qué significa esto? El embalse pasó de 2.130.46 a 2.132.2 metros sobre el nivel del mar durante el fin de semana. El embalse de Mazar ganó 1.74 metros de nivel entre el viernes 2 y el fin de semana del 3 y 4 de octubre, un respiro para el sistema eléctrico en medio de las semanas más críticas del estiaje. Al cierre del viernes, Mazar se encontraba en 2.130.46 metros sobre el nivel del mar. Después del fin de semana, alcanzó los 2.132.2 metros, de acuerdo con

0: los datos reportados por Selec Sur y por qué Mazar logró recuperarse. Durante el sábado y domingo, la demanda nacional se ubicó alrededor de 96 gigavatios hora diarios, considerablemente por debajo de los niveles habituales de una jornada laboral. A esto se sumó el aporte de Coca-Cola Sinclair, que permitió cubrir buena parte de las necesidades del sistema sin recurrir con la misma intensidad al agua almacenada en Mazar. Sin embargo, es clave el avance de esta semana. Entre el lunes y viernes, el consumo eléctrico nacional puede elevarse hasta 110 o 115 gigavatios hora por día, lo que vuelve a aumentar la presión sobre las fuentes de generación. Mientras tanto, el presidente Daniel Noboa descarta cortes para los hogares. En este escenario, el presidente Daniel Noboa aseguró este día lunes 5 de octubre que Ecuador atraviesa las semanas más complejas del estiaje, pero insistió en que no habrá cortes programados para las familias. El mandatario señaló que el sistema cuenta con el aporte de proyectos como Toachi Pilatón, Mazar y Baba, además de dos barcazas y nueva generación privada. En una entrevista para Radio Centro Guayaquil, Noboa mencionó más de 200 megavatios de Toachi Pilatón, 178 megavatios de Mazar y cerca de 40 megavatios de Baba. Noboa sostuvo que la combinación de esas fuentes permitirá sostener el abastecimiento durante el periodo de menor disponibilidad hídrica. La industria absorbe parte del ajuste. Desde octubre, el Ejecutivo incrementó temporalmente la tarifa para determinados consumidores de alto voltaje y mantiene esquemas de desconexión para parte de la industria. Además, el secretario de la Administración Pública, José Julio Neira, también anunció que hasta abril del 2027 ingresarían 655 megavatios de nueva generación termoeléctrica. Ahí está la información, amables oyentes. El embalse Mazar se recuperó este fin de semana. Pasó de 2130.46 a 2132.2 metros sobre el nivel del mar durante el fin de semana. Ya las 18 horas con 17 minutos.
1: Y en otros temas, amigos, en sintonía, el día de hoy las autoridades de la capital piden a los conductores no circular por zonas con acumulación de agua. Una fuerte lluvia con granizo incluso se reportó en el Valle de los Chillos, que dejó varias vías anegadas. Una fuerte lluvia con granizo se registró la tarde de este día, lunes 5 de octubre, en el Valle de los Chillos. Las fuertes precipitaciones dejan vías anegadas, lo que complica la movilidad vehicular en puntos como la autopista General Rumiñahui y San Rafael. Cámaras del EQ911 también captaron gran acumulación de agua en la avenida Don Calderón, Colegio Nacional Conocoto y Grivaldo Miño. Entre otras vías, la entidad de vigilancia escribió que se recomienda conducir con precaución y evitar cruzar por estas zonas con acumulación de agua, especialmente en pasos de desnivel. Se mantiene un monitoreo permanente de esta novedad a través de las cámaras de videovigilancia. En la víspera, Quito soportó también un fuerte aguacero con granizo que dejó establecimientos inundados y vías anegadas. Vehículos se quedaron atrapados en pasos a desnivel. También se registró inundaciones en sus entrenadas instalaciones en una estación de labrado. El metro tuvo presencia también de mucha agua acumulada y otros locales como restaurantes y centros comerciales que también sufrieron afectaciones. Por su parte, el Instituto Nacional de Meteorología e Hidrología, INAMI, reporta lluvias acompañadas de tormentas eléctricas en Quito, Los Valles, en Napo y en la provincia de Loja. 18 con 19 minutos, las autoridades piden a los conductores tomar las precauciones del caso.
0: Más información, amables oyentes, ya a las 18 horas con 19 minutos, 18 con 19 oyentes en la provincia de Santa Elena. Seguimos con más, oigan, lo que tiene que ver al proceso de elecciones 2026. Arranca la impresión de papeletas con candidatos a alcaldías y prefecturas. El Consejo Nacional Electoral destinará más de 13 millones de dólares para los documentos electorales y papeletas. La impresión de las papeletas electorales para las elecciones seccionales y del Consejo de Participación Ciudadana y Control Social 2027 inició este lunes 5 de octubre. El Consejo Nacional Electoral informó que las primeras papeletas en imprimirse corresponden a las dignidades de alcaldes y prefectos de las provincias de Galápagos, Santa Elena, Zamora Chinchipe y Carchi. Están impresas también ya las papeletas de Santa Elena. Sostuvo que el material electoral está elaborado con tecnología de alta seguridad. Cada papeleta, indicó, contiene efectos anticopia, microtextos con diferentes tramados, códigos de barras, además de tintas especiales que impiden falsificaciones, alteraciones, duplicaciones o sustituciones. El Consejo Nacional Electoral acotó que un total de 84.756.938 papeletas electorales se imprimirán para las elecciones del domingo 29 de noviembre. Ese día se elegirán prefectos, alcaldes, concejales urbanos y rurales, vocales de juntas parroquiales y consejeros del Consejo de Participación Ciudadana y Control Social. El organismo electoral destinará más de 13 millones de dólares para las papeletas y documentos electorales. Así está la información, amables oyentes. Arrancó entonces ya la impresión de papeletas con candidatos a alcaldías y prefecturas, ¿no? De las provincias de Galápagos, Santa Elena, Zamora Chinchipe y Carchi. Ya a las 18 horas con 21 minutos.
1: Entre otros temas, amigos oyentes, en el ámbito económico en el país, el sector atumero estima una caída del 10% en sus exportaciones en el año 2026. La caída en la captura de atún en el Pacífico Oriental fue uno de los primeros efectos del fenómeno del Niño, que comenzó a verse desde mediados de este año. Esto ha provocado una disminución en las exportaciones del sector atunero en Ecuador, que podría llegar al 10% hasta finales del 2026. Según la Cámara Ecuatoriana de Industrias y Procesadores Atuneros. De enero a julio del 2026, el sector atunero de Ecuador exportó un valor de 1.019,3 millones en enlatados, lo que representó una caída de 5,2% frente al igual periodo en el 2025, según el Banco Central del Ecuador. Mientras tanto, los envíos de atún y pescado en lomo, que tienen una menor participación, alcanzaron un valor de 209,3 millones hasta julio, lo que muestra un alza interanual de apenas un 1%. Hasta el 2 de agosto del 2026, las capturas de atún de Ecuador en el Pacífico Oriental habían caído alrededor de 29%. Esto con relación al año anterior. Esto según las estadísticas de la Comisión Interamericana del Atún Tropical. Según el presidente del directorio de CEIPA, Andrés Cuca, al momento la disminución de las capturas ya llega al 42% frente a los indicadores del 2025. Ecuador es el país que más captura tiene de atún que realizan en la zona del Océano Pacífico, con una participación del 36%, seguido de México y Panamá. La principal especie que capturan los buques ecuatorianos es el barrilete. Hasta agosto, su captura había caído en un 40%. La caída de estas capturas de atún responde al incremento de las temperaturas de las aguas en el Pacífico Oriental, lo que provoca la migración de las especies de atún, según explicó Bruno Leonel, presidente de la Cámara Nacional de Pesquería, en una entrevista en julio del 2026. Entonces, la caída de estas exportaciones de atún responde a una disminución disminución en la captura de este producto, ¿no? Debido a los efectos del fenómeno del Niño, que han provocado un calentamiento de las aguas en el Pacífico Oriental.
0: Bien, ya las 18:24, más información, amables oyentes, una nota allí sobre Diario Expreso, que dejará su edición impresa. Hay reacciones y solidaridad también, ¿no? Según el presidente de Granaza, la edición impresa saldrá de circulación por el retiro de anunciantes, el Observatorio de Derechos y Justicia, la Comisión Nacional Anticorrupción, el columnista Arturo Moscoso y el caricaturista Bonil expresaron su solidaridad con el diario y su preocupación por la libertad de prensa en el Ecuador. Veamos, escuchemos la siguiente nota.
2: El único estado financiero de la empresa Gráficos Nacionales, que los obliga a suprimir la edición impresa de Diario Expreso y a considerar incluso la venta de sus oficinas, es vista por organizaciones sociales como una consecuencia de los ataques directos e indirectos del gobierno en oposición a su línea editorial. Diana León con algunas de las reacciones.
3: Fecha exacta, pero el anuncio es oficial. La edición física de Diario Expreso saldrá de circulación. Según ha dicho Galo Martínez Leisker, presidente de Granaza, la decisión se toma porque el 70% de sus anunciantes ha decidido retirarse por presión directa del gobierno. Esta decisión ha generado reacciones. La Comisión Nacional Anticorrupción emitió un comunicado en el que deploró públicamente las circunstancias a las que ha sido llevado Diario Expreso. No se trata solamente de solidarizarnos ante una realidad extremadamente grave, sino de convocar a los ecuatorianos para defender el debate plural de las ideas, así como precautelar el respeto a quienes, desde la prensa o desde la sociedad civil, investigan con transparencia las circunstancias vinculadas a la corrupción, escribieron. También el Observatorio de Derechos y Justicia de Ecuador se solidarizó con Expreso. Repudian el hecho de que el diario haya tenido que soportar hostigamiento administrativo y judicial y enfrentar intentos gubernamentales de captura societaria y censura contra sus columnistas y representantes. Y rechazó el impacto que estas agresiones a la libertad de prensa tienen en la estructura democrática del país. Voces editoriales del mismo Expreso también se pronunciaron tras la noticia. Entre ellos, su columnista Arturo Moscoso Moreno, quien hizo un llamado a entender que la crítica no es enemistad u oposición, sino parte esencial de la democracia. El caricaturista Bonil, del medio digital Primicias, también se refirió a la actual situación de Diario Expreso frente al gobierno nacional en su última publicación, a la que tituló El café que le quita el sueño. Para este martes, los accionistas de Granaza están convocados a una junta extraordinaria para evaluar sus opciones financieras, lo que incluiría la aprobación de la venta de sus edificios y oficinas.
0: Seguimos informando, amables oyentes, ya las 18:27, aquí en La Verdad sin Mordaza.
1: En otros temas, amigos, en sintonía, el gobierno de Ecuador anuncia la eliminación del IVA para importar equipos de generación eléctrica. El gobierno del presidente Daniel Noboa anunció este 5 de octubre una reducción de tributos para la importación de equipos destinados a proyectos privados de generación hidroeléctrica y almacenamiento de energía. La medida busca reducir costos y facilitar nuevas inversiones en el sector eléctrico. José Julio Neira, secretario de la Administración Pública, explicó en una entrevista en la que acompañó al presidente Daniel Noboa que la medida entrará en vigencia el día martes 6 de octubre. Según dijo, el gobierno acordó estos cambios con la Cámara de Industrias y Producción el 29 de septiembre pasado. ¿Pero qué busca el gobierno? Acelerar los proyectos eléctricos. Neira señaló que la Secretaría de Administración Pública, de seguimiento a los trámites que necesitan los proyectos privados para obtener los permisos de distintas instituciones. Desde junio aseguró que se han entregado 12 certificados habilitantes para proyectos fotovoltaicos y se ha acelerado la viabilidad de proyectos de generación eléctrica. El funcionario sostuvo que uno de los cambios consiste en eliminar el impuesto al valor agregado y el impuesto a la salida de divisas, que se aplican en las importaciones de equipos para proyectos privados de generación eléctrica. La importación de equipos para generación tiene el 15% del IVA. Según su explicación, Neira, esos tributos representaban un costo que los inversionistas no podían recuperar debido a que la venta de electricidad al Estado tiene tarifa cero del IVA. La intención del gobierno es que esta reducción tributaria incentive la participación privada en el sector eléctrico y permita generar nuevos proyectos. Para Adrián Estrella, experto tributario, el gobierno podría reducir al 0% el IVA para equipos destinados a la generación privada de energía hidroeléctrica y también al almacenamiento mediante decreto ejecutivo. Esto requeriría una interpretación del artículo 55 de la Ley del Régimen Tributario Interno, pues estos equipos no constan expresamente en el listado de bienes que actualmente tienen tarifa cero. 18:30, el gobierno eliminará el IVA para importar equipos destinados a proyectos privados de generación y almacenamiento de energía eléctrica.
0: Bien, ya las 18:30, antes de cerrar este bloque, amigos, amigas, oyentes, más información, hay nuevos señalamientos en contra del alcalde de Cuenca, Cristian Zamora. Se cuestionan 3 contratos por más de 2.4 millones de dólares para construir hospitales municipales en el Valle. Se firmaron durante su administración. La alcaldesa subrogante Marisol Peñalosa se pronunció mientras Zamora rechazó las acusaciones en redes sociales. Ahí está una nota al respecto. Escuchemos.
2: Nuevos señalamientos contra el alcalde suspendido de Cuenca, Cristian Zamora, generan reacciones en el municipio. El gobierno lo vincula con empresas relacionadas con la construcción de 3 hospitales. Pero Zamora rechaza esas acusaciones, asegura que la información es falsa.
4: 3 contratos por más de 2.4 millones de dólares para construir los hospitales rurales de El Valle, Baños y Ricaurte, zonas rurales de Cuenca, están en el centro de nuevos señalamientos contra el alcalde suspendido, Cristian Zamora. Las obras fueron contratadas durante su administración. Según el secretario de la Administración Pública, José Julio Neira, por estos procesos se presentaron 3 denuncias por un presunto peculado. Neira sostiene que los contratistas habrían mantenido relaciones comerciales con empresas vinculadas a Zamora o a su entorno familiar. En X, Zamora respondió: lo que usted indica sobre mí es falso. Allí reconoció que Mega Acero pertenece a sus padres, pero aseguró que nunca ha vendido a contratistas del municipio ni a instituciones públicas. También negó ser socio o propietario de Alfa Holding, Ismovit y La Rioja, y rechazó que la familia Castro Villasís sea parte de su entorno familiar. Estos contratos ya fueron examinados por la Contraloría a inicios de año. Entre sus observaciones, el organismo identificó que los socios tenían integrantes en común. Sin embargo, no se establecieron vínculos entre Zamora o su familia y los contratistas. Por su parte, la alcaldesa subrogante Marisol Peñalosa aseguró que el municipio entregará la información que sea requerida.
5: Si nos preocupa, y de ser cierto este presunto delito o investigación, yo creo que sería una decepción para nosotros como cuencanos. Sin embargo, nosotros estaremos ahí siempre con las puertas abiertas y sobre todo entregando la información pertinente, técnica.
4: Por ahora, Cristian Zamora permanece en México, donde, según ha señalado, continúa con un tratamiento médico.
0: Bien, ya las 18:33, 18:33 oyentes en la provincia de Santa Elena. ¿Algo más o cerramos ya de una vez este bloque, no? Sí. Vamos al corte.
1: Así es.
0: Nos vamos al corte, señoras y señores. Regresamos de inmediato con más información ya para revisar lo que tiene que ver con nuestra provincia de Santa Elena.
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12: 18 horas, 39 minutos.
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0: Sí, señor, ya estamos listos para continuar en esta programación correspondiente a este día lunes, en este 5 de octubre del año 2026, ¿no? Ya estamos sobre las 18:41, ya segundo bloque de la programación correspondiente a este día lunes, así que listos para revisar información correspondiente a la provincia de Santa Elena, qué ha pasado, qué ha sucedido en estas últimas horas acá en nuestra provincia, en esta jornada, en este día lunes, o de pronto también pues algo con respecto a lo acontecido durante el fin de semana, ¿no? Algo que ustedes quieran poner de manifiesto, ya saben, nos llaman o nos escriben, ahí están ya las líneas a su entera disposición, 0997-23-1321, 0999-90-1011, así que ya ustedes pueden comenzar a interactuar con nosotros, nos llaman y conversamos al aire, o si no, pues nos dejan un mensaje de texto que con gusto le damos lectura, o nos dejan sus audios, sus notas de voz para que se los escuche a ustedes directamente en toda la provincia de Santa Elena a través de la señal de la 91.7 FM y fuera de ella también en la transmisión en nuestras plataformas en Facebook y en YouTube, ¿no? Así que ya pueden comenzar a interactuar con nosotros, también nos pueden enviar cualquier material informativo, audiovisual, vía WhatsApp, cualquier fotografía, video de lo que sucede, acontece en su sector, en su comunidad, en su barrio, ¿no? ¿Cómo están las cosas en las diferentes comunidades, zona norte, zona sur, sector rural de la provincia de Santa Elena? Ya no llovió este fin de semana, me parece.
1: Por acá no, abogado.
0: No hubo novedades, ¿no? Gracias a Dios bendito, no ha habido novedades al parecer con respecto a lluvias como la semana pasada, ¿no? Lluvias, ríos crecidos, desbordados, qué sé yo, como poblaciones un tanto anegadas, ¿no? O incomunicadas hasta que ya bajó el caudal. Bueno, eso fue la semana pasada, ¿no? Esta semana me parece que no ha habido mayores novedades. Cualquier cosa ustedes nos cuentan, ahí están las líneas, ¿no? 0999-723-1321, 0999-90-1011, y estamos con la transmisión en nuestras plataformas en Facebook y en YouTube. Pueden conectarse, pueden engancharse, no se olviden de compartir, compartan la transmisión y nos dejan sus comentarios, opiniones, saludos, reportes de sintonía. Ya las 18:43, 18:43, oyentes en la provincia de Santa Elena, en todo el territorio continental ecuatoriano. Ya las 18:44, a ver qué tenemos por acá. Amigos, amigas, oyentes, ya las 18:44, que está por acá el ministro, dice el ministro Reinberg.
1: Bueno, se conoció, abogado, que estaban haciendo un recorrido.
0: Ya.
1: Eso es lo que estaban haciendo. No sé si todavía estén acá en la provincia de Santa Elena, pero hicieron un recorrido específicamente en las instalaciones de la refinería. John Reinberg refuerza la seguridad en la refinería La Libertad, es lo que ha posteado, por ejemplo, La Data, La Libertad, por instrucción del presidente de la República. En cumplimiento de los lineamientos del presidente Daniel Noboa, el funcionario John Reinberg Oviedo, junto al gerente subrogante de Petroecuador, Sebastián Mac, y su equipo técnico inspeccionaron la refinería de La Libertad en Santa Elena. Durante el recorrido se reforzó la presencia policial en esta y otras dependencias estratégicas. Estamos recorriendo cada rincón y trabajando de manera coordinada para proteger los recursos de todos los ecuatorianos, destacaron. Las imágenes difundidas muestran las autoridades supervisando las instalaciones, acompañadas del personal policial táctico, reafirmando el compromiso gubernamental con la seguridad de la infraestructura energética nacional, según lo posteado por el portal de La Data. Y mire, abogado, ahí están las fotografías del recorrido que hicieron. En este caso, el ministro del Interior, John Reinberg, también junto al gerente subrogante de Petroecuador, Sebastián Mac.
0: Ya, un recorrido por las instalaciones de la refinería de La Libertad con el objetivo de reforzar, ¿no?, la seguridad de la refinería de La Libertad. Eso por instrucción, dice, del presidente de la República, Daniel Noboa. ¿Ya? Entonces, esa es la... el motivo de la presencia, ¿no?, de la llegada del ministro del Interior, John Reimer, a la provincia de Santa Elena. Ya las 18:46, 18:46, oyentes en la provincia de Santa Elena. Oiga, y hablando de sectores estratégicos como el sector petrolero, también el sector energético, ¿no? Una nota por acá respecto de... a ver, esto sale en el oriente.com. Ecuador traslada, dice, 45 megavatios de generación térmica a Santa Elena para reforzar el sistema eléctrico. ¿Ve? Está la información. Los equipos serán movilizados desde el puerto de aguas profundas de Pozorja hasta un terreno ubicado junto a la subestación Santa Elena. Ahí está la información, oiga. La Corporación Eléctrica del Ecuador, CELEC EP, inició el traslado de 52 motores que aportarán 45 megavatios de generación térmica en la provincia de Santa Elena. Los equipos serán movilizados desde el puerto de aguas profundas de Pozorja hasta un terreno ubicado junto a la subestación Santa Elena. Cada motor tiene una potencia nominal de 1.1 megavatios y forma parte de un proyecto contratado bajo la modalidad de arrendamiento. La infraestructura estará a cargo de la unidad de negocio Electro Guayas y podrá funcionar con diésel o fuel oil pesado. Me traen a la provincia de Santa Elena, pero va a estar a cargo, dice la unidad de negocio de Electro Guayas. ¿Ah? ¿Y por qué no la misma unidad de negocio Santa Elena? Pregunto. ¿Ah? Pregunto. Ya que el gobierno está trasladando 52 motores. ¿Ah? Desde el puerto de aguas profundas de Pozorja hacia la provincia de Santa Elena, los van a ubicar allí, dice, un terreno que está allí junto a la subestación. Ese terreno que está ahí botado años, ¿no? Baldío, años, está lleno de montes, eso que a veces ahí, ya, a lo mucho encerramiento allí, pero allí van a ubicar esos 52 motores que van a aportar, dice, 45 megavatios de generación térmica acá en la provincia de Santa Elena. Ya los van a ubicar allí en ese terreno al lado de la subestación Santa Elena, pero los va, dice, a administrar la unidad de negocios Electro Guayas. ¿Ah? Y la pregunta ahí. Y la unidad de negocios Santa Elena, ¿qué está? Pintada en la pared, pregunto. ¿Ah? Bueno, el contrato dice que tiene un valor de 58.58 millones de dólares más IVA. Incluye el traslado, montaje, interconexión, puesta en marcha, operación y mantenimiento de las unidades de generación. Así está la información. La movilización constituye la primera fase del proyecto. Después se realizarán el montaje y las pruebas correspondientes antes de la entrada en operación comercial prevista para noviembre del 2026. El acuerdo contempla 730 días de operación y mantenimiento desde el 12 de noviembre del 2026 hasta el 10 de noviembre del 2028. La generación será incorporada al Sistema Nacional Interconectado como respaldo durante los periodos en que otras centrales estén fuera de servicio por mantenimientos programados. O sea que esos 45 megavatios no es que van a... lo van a incorporar al Sistema Nacional Interconectado, ¿no? No es que esos 45 megavatios van a ser para abastecer a la provincia de Santa Elena, para satisfacer la demanda de la provincia de Santa Elena, no, sino que se conecta al Sistema Nacional, ¿no? Esos 45 megavatios. Sí. Dice que el acuerdo contempla 730 días de operación y mantenimiento desde el 12 de noviembre del 2026 hasta el 10 de noviembre del 2028. La generación será incorporada al Sistema Nacional Interconectado como respaldo durante los periodos en que otras centrales estén fuera de servicio por mantenimientos programados. Los 45 megavatios de Santa Elena forman parte de un bloque de 55 megavatios de generación térmica arrendada que SELEC prevé incorporar al sistema. Los 10 megavatios restantes ya fueron instalados en el complejo térmico de Huangopolo, en Pichincha. La incorporación de estas unidades ocurre mientras Ecuador busca ampliar su capacidad de generación frente al crecimiento de la demanda eléctrica y los riesgos asociados al abastecimiento durante los periodos de estiaje. Allí está la nota en eloriente.com. Ecuador traslada 45 megavatios de generación térmica a Santa Elena para reforzar el sistema eléctrico. Los equipos serán movilizados desde el puerto de aguas profundas de Pozorja hasta un terreno ubicado junto a la subestación Santa Elena. Ya las 18:52 oyentes en la provincia de Santa Elena, y esto lo da a conocer también Diario Expreso. 45 megavatios de generación térmica llegarán a Santa Elena para reforzar el sistema eléctrico. Lo da a conocer también Diario Los Andes. SELEC movilizó, dice, 52 motores para generación eléctrica en Santa Elena. Ahí está la nota en el diario losandes.com.es. Sí, ahí está la nota, el titular, ¿no? Y así, el comercio también dio a conocer, SELEC inició el traslado de 45 megavatios de generación térmica hacia Santa Elena, ¿ya? Entonces ahí está la prensa nacional dando a conocer, ¿no? SELEC movilizó 52 motores para generación eléctrica en Santa Elena, dice diario losandes.com.es. La Corporación Eléctrica del Ecuador, SELEC EP, comenzó el traslado de los equipos que permitirán incorporar 45 megavatios de generación térmica a la central Santa Elena. La medida busca aumentar la capacidad disponible y reforzar el respaldo del Sistema Nacional Interconectado. Los equipos fueron trasladados inicialmente hasta el puerto de aguas profundas de Pozorja y ahora son movilizados hacia un predio ubicado en las inmediaciones de la subestación Santa Elena, donde se instalará la nueva infraestructura de generación. El traslado comprende 52 motores con una potencia nominal de 1.1 megavatios cada uno, además de los sistemas y equipos auxiliares necesarios para su operación. La incorporación de esta capacidad estaba prevista para entrar en funcionamiento en noviembre del 2026. El proyecto está a cargo de la unidad de negocios Electroguayas y se ejecuta bajo un esquema de arrendamiento. El contrato tiene un monto de 58.58 millones más IVA e incluye la implementación, montaje, interconexión, puesta en marcha, operación y mantenimiento de la planta. Las unidades de generación pueden funcionar con el combustible disponible, entre ellos diésel y fuel oil pesado. La movilización de los equipos constituye la primera fase del proyecto, que continuará con las labores de instalación, montaje y conexión al sistema eléctrico. Una vez concluida la implementación, el contrato contempla 730 días de operación comercial y mantenimiento. Este periodo está previsto entre el 12 de noviembre del 2026 y el 10 de noviembre del 2028. Los 45 megavatios serán incorporados al Sistema Nacional Interconectado como una fuente de respaldo, principalmente durante los periodos en que otras centrales deban someterse a mantenimientos programados. Ahora, yo no sé si ya están llegando esos motores. Son motores, ¿no? Son motores de generación térmica. Sí, son motores de generación térmica. Son 52 motores que están llegando acá a la provincia de Santa Elena. Yo no sé si ya están llegando, no me he percatado ahí en ese terreno que está ahí en la vía La Libertad Santa Elena, y después de la CENEL, ¿no? Esos terrenos que están más arriba.
1: Ya.
0: Ya. no sé si ya están llegando, pero ahí dice que van a ubicar esos 52 motores de generación térmica. Y yo me pregunto, 52 motores funcionando una vez que ya entren en funcionamiento, ¿se imagina todos esos 52 motores van a generar algún tipo de ruido o no? Pregunto. ¿O son motores silenciosos? Son 52 motores que van a estar funcionando al mismo tiempo cuando ya entren en funcionamiento, cuando ya estén generando esos 45 megavatios. Entonces, dentro de nuestro desconocimiento y nuestra ignorancia, ¿no? Porque yo sé que esos motores de generación térmica
1: son ruidosos,
0: claro, hacen bulla, oiga. ¿Y qué significa? Que de allí en adelante, durante esos 2 años que van a estar ahí en calidad de arrendamiento, dice, vamos a tener que acostumbrarnos a cada vez que pasemos por allí a la bulla. Pregunto, digo, no sé, ojalá alguien pudiera despejar la inquietud, ¿no? Ya las 18:56, 18:56 oyentes en la provincia de Santa Elena. Ahora, mire que dice que eso va a manejar Electro Guayas. ¿Por qué Sennel tiene que, Unidad de Negocios Santa Elena?
1: Siendo de acá, tienen que venir de Guayas a manejar acá.
0: Tienen que prestarle un terreno. O sea, porque la Unidad de Negocios Santa Elena, ese terreno pertenece a la Unidad de Negocios. Pues claro que es Sennel, ¿no? Sennel, ya, pertenece a ese terreno, Unidad de Negocios Santa Elena, pero le presta o facilita el terreno para que sea otra empresa, otra unidad de negocio la que venga a operar acá en nuestra provincia, Electro Guayas. Están tan raras esas figuras así, ¿no? A veces parece que uno se pregunta para qué nos convertimos en provincia.
1: Pero esperar una información directa de Sennel que pueda dar explicaciones, yo dudo mucho que sea.
0: Información oficial así, ¿no? Que despeje la duda, la inquietud. Ya las 18:57, yo tengo ese, me quedan esos interrogantes, ¿no? Primero, si esos 52 motores van a generar ruido. Si los peninsulares tenemos que acostumbrarnos al ruido una vez que pasemos por ahí vía Guayaquil y Santa Elena, pasando después de la Sennel, cuando ya estén en funcionamiento. Y lo otro, ¿cómo así vienen a operar de Electro Guayas, viene a operar a la provincia de Santa Elena? Porque no la va a operar la Unidad de Negocios Santa Elena. ¿Ya? Entonces esas figuras son las que a uno no, como que no le queda claro, ¿no? Ya las 18:58.
1: Hay mensajes de la ciudadanía, se empieza a reportar, amigos oyentes, a comentarnos las novedades que se reportan en su sector. Aquí nos comenta un oyente, nos dice, aquí en la entrada de la Nueva Jerusalén también queremos una volquetada de cascajo, ya que no se puede pasar, hay lagos. Un llamado al señor alcalde de Salinas, que nos tiene abandonado en estos sectores, pero ya han de venir las elecciones y ahí sí andarán prometiendo todo y no cumplen. Todos dicen, cuando llegan al poder se olvidan, se llena la boca de decir que no pasa, dice, la alcantarilla, no se puede hacer nada, mientras la gente come lodo, somos seres humanos y necesitamos tener un buen camino, así sea de cascajo, para poder pasar. Muchas gracias. Esto nos hacen la observación, abogado, desde la Nueva Jerusalén, y hacen el llamado al señor alcalde del Cantón Salinas.
0: Ya las 18:59, Johnny Arroyo, como siempre, nos envía un emoji saludando, chévere, gracias. Ahí está Johnny Arroyo, viendo, escuchando La Verdad Sin Mordaza, conectado a la transmisión allí en el Facebook Live. ¿Quién más por acá? Carlos Félix Pozo Ramírez, que dice, saludos, buen inicio de semana, ya activo en la mejor información de la noche, en La Verdad Sin Mordaza. Gracias, Carlos Félix Pozo Ramírez, ¿no? Desde la comuna Río Seco, chévere, gracias, está conectado a la transmisión en el Facebook Live. Más reportes, la gente ya conectada, activada, enganchada. Orlando de la Cruz nos envía allí un emoji, también un perrito que sonríe y saluda, ¿no? Chévere. Orlando de la Cruz, buenas noches, mis estimados periodistas, dice, de esta prestigiosa radio, ya en sintonía. Chévere, gracias. Ahí está Orlando de la Cruz, ¿sí? Desde el sector Santa Catalina, aquí en La Libertad, ¿no? ¿Quién más? Jorge Mero, saludo, ya escuchando el noticiero, dice, un excelente inicio de semana, abogado Dalton Yagual y licenciada Vanesita Santos, activo como el colectivo, dice Jorge Mero, también ya reportando sintonía, conectado a la transmisión en el Facebook Live. José Tangamashi Tanguila, así es, ¿no? El gobierno de Cartón no hace nada, dice, ni idea, a ver, no hace ni idea hacer sobre el alcalde de Cuenca, allá. Y la nota que estábamos dando en el bloque anterior, ¿no? Mónica Meregildo, buenas noches, abogado Dalton y licenciada Vanesita, dice, saludándole desde la Virgen del Carmen, bendecido inicio de semana, amén, gracias para usted también, Mónica Meregildo, también como siempre, conectada a la transmisión en el Facebook Live, reportando sintonía, ya las 19:01.
1: Vamos a la pausa, amigos oyentes, regresamos.

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2: 19 horas, 3 minutos.